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9: Queremos decirle que realmente estamos muy, pero muy felices de esta noche y pedirles un favor más, pequeño, y a ver si nos acompañan con esta canción.

0: Muchísimas gracias. Nos vemos la próxima.
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1: ¿Me da la hora?
2: Es la hora 22, un minuto.
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4: Comenzamos con Punto a Punto, como es habitual a esta hora de la mañana, las principales noticias en este jueves 24 de septiembre.
3: Nueva Helvecia.
4: Fiesta Nacional del Chocolate dejó más de 2.5 millones de pesos entre el municipio y las instituciones.
5: La rendición de cuentas oficial de la Fiesta Nacional del Chocolate 2026 dejó un resultado favorable para el municipio y especialmente para las instituciones de la comunidad que participaron del evento.
4: De acuerdo con el informe, la organización generó un superávit de 577.113 pesos para el municipio, mientras que las comisiones y centros educativos recibieron un total de 1.944.859 pesos.
5: En el caso del municipio organizador de la fiesta, los ingresos alcanzaron los 2.083.795 pesos, provenientes principalmente de la venta de chocolate caliente, auspicios y stand.
4: Los ingresos totalizaron 1.506.681 pesos y estuvieron destinados a la contratación de carpas, espectáculos, proveedores e infraestructura necesaria para el desarrollo del evento.
5: Por otra parte, las instituciones participantes generaron 1.944.859 pesos, monto que será volcado directamente a la comunidad.
4: De ese total, 1.428.509 pesos correspondieron a la comercialización realizada por las diferentes comisiones en el predio de la fiesta, mientras que otros 516.350 pesos fueron generados por la venta de chocolate caliente.
5: Nueva Helvecia será sede del quinto encuentro departamental de mujeres rurales de Colonia.
4: Mujeres de distintos puntos del departamento se reunirán el jueves 15 de octubre para compartir experiencias, conocer proyectos, recorrer espacios vinculados a la producción lechera y poner en valor el papel de la mujer rural en la historia y el desarrollo de Colonia.
5: Se trata del quinto encuentro departamental de mujeres rurales de Colonia, una propuesta que año a año ha ido creciendo y que en esta oportunidad espera reunir a unas 300 participantes.
4: La actividad es organizada por la Intendencia de Colonia, el Ministerio de Ganadería, Agricultura y Pesca e Mujeres del Ministerio de Desarrollo Social, junto a distintas instituciones y organizaciones que se han ido sumando a la propuesta.
5: La directora departamental del Ministerio de Ganadería, Agricultura y Pesca, Patricia Aguiar, destacó el crecimiento que ha tenido este encuentro desde su primera edición y explicó cuál será el eje de esta quinta convocatoria.
4: INADIS realizará cursos sobre autonomía, apoyos y derechos en Nueva Helvecia. El Instituto Nacional de Discapacidad INADIS del MIDES realizará en Nueva Helvecia el curso Una Casa, Muchas Vidas, Autonomía, Apoyos y Derechos en la Vida Cotidiana.
5: La actividad tendrá lugar en el Movimiento Nuevas Generaciones el martes 29 y el miércoles 30 de septiembre con la participación del Centro de Desarrollo Comunitario de Rosario y el Espacio para la Integración EPI de Nueva Helvecia.
4: El curso abordará distintos aspectos vinculados a la discapacidad, la autonomía y el derecho a una vida independiente. Entre los temas incluyen los modelos de abordaje de la discapacidad, el derecho a habitar de forma independiente, la autodeterminación, el rol de los operadores como apoyos, la comunicación y la voluntad de las personas.
5: También se trabaja sobre la cultura organizacional y situaciones de la vida cotidiana relacionados con la alimentación, el manejo del dinero, la medicación, la intimidad, la afectividad, la sexualidad, las salidas y la participación comunitaria.
4: La primera jornada será el martes 29 a las 14 horas, mientras que el miércoles 30 las actividades comenzarán a las 9:30 y continuarán desde las 14 horas.
5: La Mesa de Desarrollo Rural de Colonia se reunirá este jueves en el establecimiento La Cristina, ubicada sobre Ruta 12 en el kilómetro 163-500 en Paraje San Juan.
4: La actividad será en carácter de sesión unificada para productores y productoras.
5: La Comedia Departamental de Colonia se presentará este domingo 27 en el Salón de la Parroquial de Nueva Albesia con la obra Bar La Copita bajo la dirección de Lorena Rochón.
4: Actúan Amalia García, Alberto Questa, Nico Rojas y Lorena Rochón. La función se irá a las 20 horas. Reservas al 099-276-675.
5: La tercera edición de la Fiesta de la Niñez, organizada por la Comisión Interna de Funcionarios de ACE de Nueva Albesia, dejó un balance positivo pese a las condiciones climáticas. La jornada contó con el respaldo de la comunidad, además, artistas que se sumaron a la propuesta.
4: Los fondos recaudados permitieron financiar la compra de materiales y la mano de obra para concretar un nuevo consultorio. La obra se realizó en conjunto con la dirección de ACE, que cedió un espacio más amplio y colaboró con el reconocimiento del lugar.
5: Tras ese logro, los organizadores se plantearon un nuevo objetivo: crear un espacio exclusivo, acondicionado y equipado para la atención de salud mental. Para avanzar con el proyecto, solicitan nuevamente el apoyo de la comunidad con la intención de continuar mejorando los servicios y las instalaciones de ACE en Nueva Albesia. Por otra parte, y en otro ámbito de la información, se realizó entrega de premios correspondientes a la rifa organizada por EPI y el Centro Cultural Colonia Suiza del sorteo de agosto.
4: Los números favorecidos fueron el tercer lugar, el 200, correspondiente a Beatriz Deque. El cuarto premio fue para el 284 de Cristina Begle. Y el 035, ganador de una cena para cuatro personas, que correspondió a Eduardo Bacino.
5: En tanto, los números 990, 905 y 896, correspondientes al primer, segundo y quinto lugar, no habían sido vendidos.
4: Nueva Albesia será sede de un encuentro de aeromodelismo. Esto será este fin de semana. Se realizará aquí en Nueva Albesia el tercer encuentro de aeromodelismo organizado por el Club Los Cuatro Vientos.
5: La actividad tendrá lugar en el predio del Aeroclub, ubicado sobre Ruta 53, a unos 4 kilómetros de la ciudad.
3: Valdense.
5: Se realizó este miércoles la tradicional remontada de cometas organizada por la Iglesia Evangélica Valdense en Colonia Española.
4: La propuesta tuvo una buena participación de niños y familias que disfrutaron de una tarde al aire libre compartiendo juegos y una merienda.
5: En el encuentro comenzó con una devocional y una reflexión inspiradora, dando paso luego a la remontada de cometas que permitió disfrutar de una jornada de encuentro y recreación en familia.
4: Hoy jueves a las 14 horas se presentará en el Salón del Club Atlético Valdense la obra infantil Los Cuentos de la Abuelita Blanca, a cargo de la Comedia Departamental de Colonia bajo la dirección de Lorena Rochón.
5: La entrada es libre y gratuita. La actividad se desarrolla en el marco de las vacaciones de primavera y es organizada por la Comisión de Cultura del municipio de Colonia Valdense.
4: La compañía teatral Sarita y Miguel de Nueva Albesia se presentará este viernes en el Club Atlético Colonia Valdense con la obra Un Poco de Suerte, una comedia de Omar Varela bajo la dirección de Candela Bonjour.
5: La función comenzará a las 20:30 horas.
4: El equipo de dirección y docentes del Liceo DAO realizará este próximo lunes 28 de septiembre un reconocimiento a los estudiantes que integran el CEDAO, el Consejo Estudiantil del DAO, por la organización de las actividades por el Día del Estudiante.
5: El encuentro será a las 12 horas en el Salón Multiuso Profesor Omar Moreira.
4: Las chicas de Beach Volley del Club Atlético Colonia Valdense participaron este miércoles de un entrenamiento especial junto al entrenador John Muniz, presidente de la Asociación de Academias Sudamericanas de Beach Volley.
5: La actividad se desarrolló en las arenas del club bajo la dirección del profesor Matías Noya como parte de la preparación para el tercer torneo internacional juvenil 2026, que se disputará del 6 al 8 de noviembre en Playa Positos, en Montevideo.
3: Costa del Emigrante.
4: El proyecto musical Casi Nanas, integrado por Gabriela Mirza de Plaza Fomento y la argentina Antonella Stabile, recibió el premio Mercedes Sosa, el mejor álbum de música infantil, por su primer disco de canciones de cuna.
5: La propuesta nació hace 2 años a partir de un fondo regional del MEC y cuenta también con la participación de los músicos Pedro Rossi y Santiago da Rosa. El trabajo está especialmente dirigido a bebés y se desarrolla entre Uruguay y Argentina.
4: Mientras tanto, la biblioteca El Sonido de los Libros en Plaza Fomento funciona todos los sábados y domingos de 15 a 17 horas con acceso gratuito y préstamo de libros.
3: Tarariras.
5: Allanamientos simultáneos en Tarariras, un detenido, droga, un arma y herramientas incautadas.
4: En el marco de las acciones de combate al tráfico de sustancias ilícitas, la Brigada Departamental Antidrogas realizó 2 allanamientos simultáneos en la ciudad de Tarariras que culminaron con la detención de un hombre de 38 años.
5: Durante los procedimientos, la policía incautó 306 gramos de cocaína, además de una cantidad menor de marihuana y una balanza de precisión, entre otros elementos de interés para la investigación.
4: También fueron incautados un revólver marca Bagual, calibre 22, 3 cartuchos calibre 22 y 5 teléfonos celulares.
5: En los allanamientos se encontraron además diversas herramientas presuntamente vinculadas a las actividades investigadas o de origen ilícito. Entre ellas se encontraban una amoladora, una escuadra magnética y una soldadora marca Smarter.
4: El detenido, un hombre de 38 años y poseedor de antecedentes penales, fue puesto a disposición de la justicia.
5: Tras la audiencia correspondiente, se dispuso su prisión preventiva por un plazo de 120 días.
4: La Asociación Civil Dientitos de Leche, institución responsable de la gestión del CAIF Dientitos de Leche de Tarariras, convoca a sus socios a participar de una asamblea con el objetivo de conformar una nueva comisión.
5: La instancia se realizará el próximo jueves 1 de octubre a las 19 horas en las instalaciones del centro.
4: Homenaje a Carlos Moreira por sus 80 años. Esto será el próximo domingo 4 de octubre. Se realizará un homenaje a Carlos Moreira con motivo de sus 80 años de vida, en reconocimiento a su trayectoria y a su recorrido en la vida política del departamento de Colonia.
5: La actividad reunirá autoridades, referentes y vecinos que acompañarán este encuentro, previsto como una instancia de reconocimiento a quien ha tenido una extensa participación en la vida pública departamental.
4: El homenaje se llevará a cabo el domingo 4 de octubre a partir de las 12 horas en el gimnasio del Club Peñarol de Tarariras.
3: Juan Lacase.
5: Hoy a partir de la hora 14 en la Plaza de Deportes continúan las actividades por la segunda edición del Mes del Movimiento.
4: Se realizará el tradicional Festival de Cometas, una jornada para compartir y disfrutar en familia.
5: Organizan el Grupo Scout José Artigas en la Plaza de Deportes de Juan Lacase.
4: Teatro Comunitario de Santa Ana y El Ensueño presenta este próximo sábado 26 en Sala Don Bosco, la hora 20, El Herrero y la Muerte, leyenda criolla de Mercedes Rein y Jorge Curi, con la dirección de Jorge Pérez Escala. Entrada es libre y a la gorra.
5: El CAIFO Los Palmas invita a instituciones desde la primera infancia y a las familias a participar del desfile para recibir la llegada de la primavera este martes 29 a partir de la hora 15, realizado un recorrido desde Plaza Rodó por el centro de la ciudad.
4: En Católicas se ha retomado la misa de la hora 8:30 en el templo parroquial todos los días de lunes a viernes.
5: El próximo 1 de octubre la granja La Esperanza Zabalera recibirá la visita de autoridades del Correo Uruguayo en el marco de su selección como beneficiaria de Corre Correo, un evento solidario de recaudación de fondos que la institución realiza anualmente en Montevideo.
4: La jornada se debe llevar adelante entre las 11 y las 15 horas y tendrá como objetivo conocer de cerca el trabajo que se realiza diariamente en la granja, así como los proyectos que se vienen impulsando. El encuentro también permitirá fortalecer los vínculos institucionales y generar nuevos espacios de articulación y colaboración.
5: La visita representa una instancia significativa para compartir experiencias, dar a conocer el trabajo desarrollado por la Granja Esperanza Zabalera y continuar promoviendo acciones de cooperación en el marco de esta iniciativa solidaria.
3: Miguelete.
4: Mides realizará jornada de atención ciudadana en Miguelete. El Ministerio de Desarrollo Social realizará hoy, jueves 24 de septiembre, una jornada de atención ciudadana en Miguelete.
5: La actividad comenzó a las 10 de la mañana y se extiende hasta las 12 en el municipio de Miguelete, en el marco de las acciones de la Dirección de Gestión Territorial y del programa Uruguay Crece Contigo.
4: La propuesta busca acercar servicios de atención del Mides a la población de la localidad.
5: River Plate de Paraje El Cuadro celebra sus 75 años con una gran fiesta.
4: El Club Atlético River Plate del Paraje El Cuadro se prepara para celebrar sus 75 años de vida con su gran fiesta anual, una jornada que reunirá a vecinos, familias y allegados a la institución.
5: La celebración será este domingo 27 desde las 13 horas con una picada de bienvenida y un almuerzo tradicional que incluirá asado con cuero, chorizo y pan.
4: Durante la jornada también habrá venta de repostería y helados a total beneficio del club.
5: La propuesta contará con música y animación a cargo de Gastón Peraza de San José y como espectáculo central se presentará en vivo el grupo Nevado.
4: Los tickets anticipados tienen un valor de 750 pesos y pueden adquirirse hasta el 24 de septiembre. Las reservas se realizan a través de los teléfonos 099-450-142, el 099-576-626, 098-300-225 y el 098-894-123.
3: Cufré.
5: Coro Raíces de Cufré celebra su segundo aniversario con un encuentro de coros.
4: El Coro Raíces de Cufré celebrará sus 2 años de actividad con una jornada de canto y cultura que se realizará el sábado 10 de octubre desde las 14 horas en el Salón de AFE de Cufré.
5: La propuesta incluirá la participación de distintos grupos corales y espectáculos musicales.
4: Además del Coro Raíces de Cufré estarán presentes el Coro La Teja de Montevideo, Coro Unitres, Coro Concordia, Coro La Luz del Cosa de Rosario y Coro Vocal de Juan Lacase.
5: También participará el grupo de danzas Renacer de Cufré. El cierre de la jornada estará a cargo de Simplemente Ángeles.
4: Durante la actividad habrá venta de comestibles y refrescos, además de premios, sorpresas. Se solicita a quienes concurran llevar silla.
5: En el marco del Día del Estudiante, este sábado 26, se realizará una jornada deportiva y recreativa en la Plaza Cufré a partir de las 15 horas.
4: La propuesta invita a la comunidad a disfrutar de una tarde de actividades deportivas y recreación al aire libre.
5: La jornada contará además con la presencia de Mario Barilco, ex jugador de fútbol y actual asesor de deportes, quien participará como invitado especial.
4: Cufré celebrará el próximo 11 de octubre sus 128 años con una jornada denominada El Sabor de los Fogones, organizada por la filial Cufré del Club de Leones de Colonia Suiza.
5: Las actividades comenzarán durante la mañana con el acto de apertura acompañado por un fogón gigante.
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1: ¿Me da la hora?
2: Es la hora 22:31.
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8: ¿Me da la hora?
9: Es la hora 22:59.
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0: ¿Me da la hora?
1: Es la hora 23:31.
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4: ¿Me da la hora?
5: Es la hora 23, 45 minutos.
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7: ¿Me da la hora?
8: Es la hora 23, 55 minutos.
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2: ¿Qué? ¿Hacemos o no?
0: No.
2: No. ¿Qué pasó?

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6: El cordial saludo para todos ustedes, bienvenidos, qué lindo reencontrarnos, qué placer es estar otra vez por aquí tempranito en el despertar de la radio. Nuestra región amanece escuchando esta querida emisora. Saludamos a quienes están en los establecimientos agropecuarios, en ese campo uruguayo que cada día trabaja para sacar adelante este hermoso país en los diferentes rubros, en los distintos puntos de esta zona del Uruguay. También a quienes en las diferentes localidades, encendiendo la radio o a través de la aplicación www.ro.com.uy, están con nosotros. Ya es viernes, el cuerpo lo sabe, dirá alguno por ahí, pero estamos aquí muy contentos, que rápido pasan los días, y por supuesto compartiremos noticias. Ya en un ratito hablamos del pronóstico del tiempo, los principales temas de la agenda de esta jornada, la comunicación por el 099-22-1490. Les recuerdo, 7:20 tendremos el programa Enfoque Evangélico de las Iglesias Evangélico Valdense de Colonia Valdense y Congregación Evangélica del Río de la Plata. Después de 7:30 el programa Nuestro Campo, Compromiso con el Futuro. Vamos a la música, el saludo a través de este tema, porque nuestra región está en marcha.
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2: Y estamos aquí junto a ustedes en vivo y en directo, bien tempranito, para acompañarles una jornada que pintará más primaveral, porque recordemos, ingresamos a esta estación con noches muy frías, días cambiantes. Bueno, ahora por lo pronto pinta hoy y mañana más primaveral, tal vez hacia el día domingo se va a inestabilizar el tiempo, pero esto lo estaremos confirmando en un ratito nada más. Recuerdo el 099-22-1490, está abierto para ustedes, para sus comentarios, sus saludos, por supuesto, las solicitudes musicales, las dedicatorias que quieran hacer a través de algún artista, alguna amiga, algún amigo, algún familiar, algún oyente en particular. Siempre es un verdadero placer poder acompañarles. Madrugamos para estar haciendo esto tan lindo que es radio, pero siempre ustedes como centro, como razón de ser de nuestra tarea. Otro temita y ya hablamos del tiempo.
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0: el gran Manuel Capela, para compartir este tema musical también en la mañana de hoy para nuestra querida audiencia. Ya vamos al estado del tiempo,
1: querido chaqueño,
0: pero antes me quedo calladito.
1: Gracias.
0: Y que disfruten este tema también. Saludo a nuestra audiencia querida madrugadora, esa gente que siempre está con nosotros.

el gran chaqueño junto a Lucas Sugo. Lucas Sugo, que dentro de poco tiempo se estará reencontrando con su público, ¿no? después de todo esto tan terrible que le tocó pasar. Una etapa, me imagino, de reconciliación con su corazón, con su alma, después de perder a su hija, ¿no? 16 grados de temperatura tenemos en estos momentos. Un día que estará con nubes y sol. Ahora muy nublado, ¿eh? 65 es el porcentaje de la humedad. La visibilidad 13 kilómetros. La brisa del sector este sureste a 12 kilómetros por hora. 24 en el día de hoy. 24 tendremos hoy, bien primaveral. Nubosidad variable. Aparentemente algo de las nubes se va a disipar y vamos a ver el sol. Día primaveral, 24 de máxima, 13 la mínima. Bueno, algo nuboso a la noche, 13 grados de mínima hacia la noche. Hoy completamos 12 horas, 13 minutos. 6:35 salió el sol. Se oculta 18:48. Bueno, en estos momentos nos separan 10 minutos de las 7 de la mañana, o 7 menos 10, como ustedes quieran. 6:50.

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2: Bueno, hoy escuchábamos a Manuel Capela anteriormente en ese contrabandista de frontera. Me encanta este tema.
3: Vaya un saludo para todos los amigos.
2: A este gaucho de doble chapa, ¿eh? Un gran abrazo a la familia Long allí de Colonia Cosmopolita, que sé que les gusta este tema. Bueno, mañana 22 de máxima, 12 la mínima, algunas nubes, luego soleado, agradable, con brisa en la tarde, 22 de máxima, 12 la mínima. El domingo, principalmente nublado, posibilidad de lluvias, alguna tormenta en la mañana con viento, brisa en la tarde, 21 grados de máxima el domingo, 15 la mínima. Pero mañana, bien primaveral también, ¿eh? 22 y 12, ¿eh? El lunes también inestable, nuboso, nublado, un par de tormentas en la mañana, luego posibilidad de tormenta en la tarde. El martes, 17 de máxima, 10 la mínima, algunos chubascos breves en la mañana, nubes dando paso a algo de sol y con brisa. Esto es el martes. El miércoles, 16 y 9. De nuevo, temperaturas no tan elevadas. Martes, miércoles, ahí el jueves sube. O sea, el miércoles, 16 y 9. Despedimos septiembre. Una temperatura nada primaveral, ¿no? El jueves, 18 y 11, máxima y mínima, con posibilidad de ingresar a octubre con algo de lluvia. Y el viernes 20 y 13, el sábado de la próxima semana, o sea, el otro fin de semana oeste, el 3 de octubre también inestable, ¿eh? Y el domingo 4 de octubre, sí. ¿Qué pasa en el resto del territorio nacional? Ahora escuchamos el tema este completo para que no se me enoje la audiencia. ¿Qué está pasando en el resto del país? A esta hora de la mañana, 11 grados 5 décimas en Rivera, una décima más en Artigas, 11 grados 6 décimas, 10 grados 2 décimas en Tacuarembó, el pago más grande del Uruguay, 12 grados 9 décimas en Durazno, 14 grados 1 décima tenemos en Paysandú, donde están convergiendo la caballada y sus respectivos jinetes al encuentro con el patriarca. Una gran celebración será el día domingo, como siempre, con miles de personas. 15 grados una décima Colonia en estos momentos. 65 el porcentaje de la humedad allí en el Aeropuerto Internacional Laguna de los Patos. La base Artigas no tiene la estación automática funcionando, se va a haber congelado. 16 grados dos décimas en el barrio del Prado de Montevideo. 17.3 tenemos en Punta del Este, allí en el puerto, en el departamento de Maldonado, y 14 grados 6 décimas, allí al ladito de la escuela agraria, la escuela granja que tiene Rocha en la ruta 15, rumbo a La Paloma.
3: Vaya un saludo para todos los amigos de la frontera.
2: Día Mundial del Corazón, hoy Día Mundial del Corazón, mañana a ver, Día Interamericano de las Relaciones Públicas, Día Aniversario de Agadu, Día Internacional de la Lengua Soninké, que es una lengua africana, Día Mundial del Pulmón, bueno, acá me dicen que es el corazón, acá me dicen el pulmón, Día Mundial del Farmacéutico, Día Internacional de la Concientización o Concienciación, como dice acá, de la ataxia, que es una enfermedad neurológica que afecta al equilibrio y la coordinación. En la República Argentina, en ese hermoso país, en ese hermano país, es el Día Nacional de la Ballena Franca. Mirá vos, la ballena franca es la que llega acá a nuestras costas. San Cleofás, San Fermín de Amiens, mirá vos.
3: Entre Santana y Rivera.
2: Y San Nicolás de Frué. Bueno, vamos a escuchar este tema porque me va a retar la audiencia. Vamos.

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1: Bueno, tengo una gran cantidad de mensajes, de saludos, recomendaciones también para este pseudo estado gripal. La verdad que la otra vez había andado medio mal y me recuperé, y ahora otra vez. Creo que habrá sido un poco el sol del Prado, más los cambios de temperatura y esto, y la madrugada con baño. Pero vamos arriba,
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1: Bueno, Abriendo Camino es otro grupo, otros jóvenes músicos, otra joven agrupación, en este caso con Carlitos Malo. Pero Abriendo Camino también tiene un origen en Paysandú allá, pero hay también músicos de origen rochense,

muchachos jóvenes. Bueno, tengo una gran cantidad de saludos, mensajes, para que voy a organizarme, porque la verdad que son muchísimos los mensajes y no quiero fallarle a mi audiencia querida. Está jodido, amigo, me ponen acá, sí, el adabio. Bueno, un beso grande para Danielita de Cufré, quien me dice esto es Roy, querido. Buen día, Gustavo. Bueno, muchas gracias. El tema de Lucas y el chaqueño nos lo pedía. ¿Podés creer, Danielita, que no había visto tu mensaje? Y ya lo compartí con la audiencia. Susana, querida de Los Pinos, infaltable. Mi amiga Tere de Miguelete, buen día. La felicidad no siempre hace ruido, a veces llega en forma de calma, gratitud. Mirá que es cierto esto, ¿eh? China por parrandero. La felicidad de mucha gente es esa calma, esa gratitud, esa grandeza. Feliz viernes. Hoy, Día Mundial del Farmacéutico, Día Internacional de esto que hablamos, esta enfermedad neurológica. De la ataxia. Virgen del Rosario de San Nicolás. Mira, no lo sabía, ¿eh? Mirá, vamos a ver que haya tenido apariciones también, ¿no? Mi amigo Everomar Soria también. Bueno, varios saludos más para que no me quiero olvidar de nadie. Danielita, la saludé, por supuesto. Buen día, Gustavo. Luis Lima de la Sierra, Paraje de la Sierra, Nostalgias Minuanas. Bueno, déjame ver un poquitito. Mi amiga Adelina me pedía un tema, no sabe que me levanté de mal humor y ando con esta situación de la nariz. ¿Quién sabe si lo complaceré? La chifladita. Los copla, ¿eh?

Qué lindo tema, cómo gustan los Copla, Copla Alta aquí presente. Un gran abrazo para mi amigo Juan Carlos. Estoy tratando de poder compartir el tema que él me solicita también. Por acá un gran abrazo para Juan Carlos de Tarariras. Vino caliente con canela y cáscara de naranja, limpia todo. Esa es la recomendación que me da mi amigo Oscar Leal también. Buen día, Gustavo, a cuidarse con todo lo que está pasando, ¿no? Mari, Pichu y Juaco, claro que les gusta también. Un beso enorme para Luz Marina también, para todos los que ya se levantaron. Muy buenos días, que tengan todos un feliz viernes, muy bendecido. Y que Dios los acompañe en todo momento, dice Luz Marina. Toma limón con agua caliente. Sí, ya le he dado al limón, que da miedo. Bueno, avanzamos porque en un ratito se viene ya el espacio de las Iglesias Evangélica Valdense de Colonia Valdense y Congregación Evangélica del Río de la Plata. Enfoque evangélico, el espacio de la cooperativa Cradeco. Es impresionante qué rápido se pasa el tiempo, el programa, los minutos. Porque nuestra región está en marcha.

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0: La gente de Cruzacaminos, Cruzacaminos también, como los Copla Altas, son de Santa Clara del Olimar. Arrancó como un dúo, ahora es un trío. Es Lázaro Sarabia en voz, Nicolás Silvera en guitarra y voz, y Sebastián Silvera en guitarra. Año 2020, ya se han transformado también en un grupo referente. Algún temita también con los Copla Alta, que son de Santa Clara del Olimar. A esta hora ya nos vamos a Enfoque Evangélico. Preparamos.
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0: Vamos a este espacio tradicional de las Iglesias Evangélica Valdense de Colonia Valdense y Congregación Evangélica del Río de la Plata de Nueva Helvecia.
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2: Hoy viernes 25 de septiembre. Muy buenos días, querida audiencia. Siguiendo con el mes de la Biblia, tenemos presente asimismo la misión de la enseñanza. Jesús fue el gran maestro de la vida justa y buena de acuerdo a los evangelios. Hoy diríamos, fue un gran pedagogo. Jesús puso en práctica la pedagogía de la pregunta y de la libertad. Su modelo de enseñanza viene de la ley hebrea. Para Jesús, la ley no tenía por qué ser cambiada en su letra, pero sí en su comprensión y puesta en práctica. Él cuestionaba a los líderes religiosos de su tiempo, cuando estos interpretaban la ley para sus propios beneficios. La alfabetización no era accesible a toda la sociedad, solo a las familias más pudientes. Pero para el Maestro Jesús, enseñar a sus seguidores y seguidoras a partir de las preocupaciones, de los miedos, de las enfermedades, era ayudarles a poner palabras a sus situaciones individuales, a fin de empoderarles, escucharles y marcar la importancia de ser tenidos en cuenta. Les daba a cada uno y a cada una la palabra. El método pedagógico que usó fue el de hablarles a través de imágenes tomadas de la vida real. Se valió para ello de las narraciones llamadas parábolas, que son breves cuentos con enseñanza. Las parábolas podían enganchar inmediatamente con el auditorio porque hablan de las semillas, de la cosecha, el trabajo en el campo, la mujer que barre su casa para encontrar la moneda perdida, los trabajadores desocupados. Cada persona debía sentir la cercanía de Dios en su propia realidad. Jesús preguntaba, a partir de ahí enseñaba. No decidía por la otra persona, le daba la oportunidad de ocupar su propio espacio. Esto tiene que ver con la libertad. Por lo tanto, enseñar y aprender no pueden ir separados. Son procesos que van de la mano. Algunos anuncios de la Congregación Evangélica de Nueva Helvecia. Las actividades se anunciarán localmente. Esta iglesia es una comunidad abierta que ofrece un espacio cuidado y de confianza. Sean todos y todas muy bienvenidos y bienvenidas. De la Iglesia Evangélica Valdense, de Colonia Valdense, continúan las actividades de los diversos grupos con sus respectivos horarios y programas. Estimada audiencia, tengan ustedes una bendecida jornada y será hasta el próximo viernes.
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Bueno, un beso grande para María de Silda Polié, que siempre está presente. Para mi amigo Roy, para Adelina, ya saludé, a Susana también, a Juan Carlos también, a Luis del Paraje La Sierra también, a Sandrita de Tarariras. Hoy es viernes y el cuerpo lo sabe. A Mabel de San Gregorio, Ruta 3, que nos manda una preciosa foto también a esta. Qué espectacular fotografía, esa vista del campo, ese amanecer, ese sol. Impresionante. Feliz viernes para todos. Y Mabel nos dice lo mismo, también hoy es viernes y el cuerpo lo sabe. Bueno, toda la gente linda que está siempre con nosotros, nos vamos al espacio de la cooperativa Cradeco. Juan Manuel viene con el espacio de esta

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1: Cooperativa Cradeco invita a sus socios a la Asamblea Anual Ordinaria, que será el próximo jueves, el 1 de octubre, a la hora 19 en primera convocatoria y a las 20 horas en segunda convocatoria. Será en el Salón del Ruedo Colonia Valdense Patria y Tradición, en Ruta 1, kilómetro 122. Orden del día, informe de la autoridad fiscal, memoria del Consejo de Administración, estados financieros correspondientes al ejercicio 2025-2026, proyecto de distribución de excedentes, elección de autoridades y designación de dos asambleístas para firmar el acta. Próximo jueves, 1 de octubre, a las 19 en primera convocatoria, en el Ruedo Colonia Valdense, Patria y Tradición. Buenos días para todos, bienvenidos a nuestro campo, Compromiso con el Futuro, un nuevo programa aquí en el aire de Radio del Oeste. El contacto es con el ingeniero Franco Malán, de Cooperativa Cradeco. ¿Cómo te va, Franco? Bienvenido, buen día, gracias por atendernos.
2: Buenos días, ¿cómo te va? ¿Todo bien?
1: Bueno, muy bien. Fue el día del ingeniero agrónomo, fue el 15 de septiembre, atrasadísimo, pero te saludamos igual, Franco.
2: Bueno, muchas gracias.
1: Bueno, ¿cómo viene la mano? Estábamos mirando, por ejemplo, lo que es las redes sociales de la cooperativa y habla sobre monitoreo, sobre trabajo de campo que vienen realizando, monitoreo sanitario en trigo, por ejemplo, también ya pensando en la siembra de verano, con el tema del bicho bolita y monitoreando dactilis. Es así, bueno, mucho trabajo en lo previo a lo que es la siembra y también en aspectos sanitarios, ¿no?
2: Sí, es una época donde la verdad que se superponen muchas actividades. De, como tú sabes, los socios de la cooperativa manejan más de un rubro, muchos rubros, es una zona multirúbrica, entonces no solamente estamos, si bien nosotros hacemos mucho foco en lo que son los cultivos agrícolas, porque estamos con esa responsabilidad, indirectamente también tenemos que tocar muchos temas relacionados a pastura, a siembra de pastura, a nutrición de con fertilidad química de dichas pasturas, el monitoreo de plagas, a veces aparecen cosas como pulguilla, por ejemplo, en alfalfa. Ajá. Control de maleza, o sea, en definitiva, muchas veces nos toca enfrentarnos a diversas situaciones y donde tenemos que darles herramientas al productor para la toma de decisiones. Entonces en esta época se están superponiendo, por ejemplo, estamos con todo el desarrollo de los cultivos que están en proceso, los cultivos de invierno, colza, cebada, trigo. Uh-huh. Donde están en etapas bastante avanzadas y donde el monitoreo y ejecución de controles de sanitario es muy importante, porque se define mucho en esta parte del año. Por suerte venimos encontrando cosas que son normales, cosas rutinas, cosas esperables, por lo tanto es bastante más fácil de encarar el tema, o sea, ir y monitorear los cultivos, confirmar algunas cosas que encontramos como para la toma de decisión en cuanto a si hay que hacer o no tratamientos de fungicidas, por ejemplo. Uh-huh. Esto en el caso del trigo, la cebada. En el caso de colza, ya prácticamente se sigue monitoreando, pero más por prevención. Ya los cultivos están, los más tempranos ya están avanzados, ya están empezando a volcar hoja y va quedando, el paisaje va cambiando de un amarillo intenso a un amarillo más degradado, que empiezan a dominar la silicua en el cultivo y ya empieza a tomar un tono más verde. Estamos prácticamente a un mes y poco de iniciar las primeras cosechas, tal vez. Ajá. Pero está, de todas formas, cuando pasamos en la ronda, cuando pasamos enfrente de alguna colza, la vamos mirando por las dudas, porque a veces puede aparecer algún insecto plaga o cosas así. De todas formas, todo bastante tranquilo, por suerte. Y está, y ya encarando también, bueno, lo que son los cultivos de verano. Por ejemplo, el maíz de primera, ya muchas siembras se han realizado en estos días o se están realizando. Ajá. Esto también requiere cierto acompañamiento en cuanto a ir a ver un poco lo que es la cama de siembra y ver que no queden malezas presentes, que estén para el comienzo del cultivo, y ver qué estrategia de controles, tanto de aplicaciones de fertilizante como preemergente, por ejemplo, todo lo que entra dentro de la estrategia del control de maleza del cultivo. Y bueno, y en lo que es soja, estamos a prácticamente un mes y poquito de la siembra, y bueno, también hay muchas situaciones donde hay, la mayoría de las situaciones de donde se van a plantar soja de primera son rastrojos de maíz que se han cosechado en estas últimas semanas, y se están haciendo los controles también de malezas de esos campos, como para ir dejando pronto. Ahora me agarras, en este momento estoy, por ejemplo, está aprovechando a ver algunos de esos rastrojos que están aplicados y ver cómo funcionó el control de maleza, y ya ir decidiendo de qué estrategia se va a seguir para adelante de acá a que llega la fecha de siembra. Y bueno, aprovechando esa recorrida, ya se va sacando alguna muestra de suelo como para mandar al laboratorio y ver qué niveles de fertilidad, como para ir decidiendo también los próximos días de qué fertilizante y qué dosis aplicar.
1: Bien.
2: Y bueno, y ahí se nos va, en esas cosas se nos va pasando el día, los días, que por suerte el clima viene, o sea, por suerte el clima viene lindo para nuestro trabajo, que es eso, y a su vez para las actividades que hay que desarrollar. Si es que hay que hacer algún tratamiento, o algún laboreo, algunas aplicaciones. La verdad que acá en esta zona del país, por ahora, el año niño viene bastante,
1: sí,
2: bastante light, lo cual considero que por ahora es un aspecto positivo, porque nos ha generado daño en los campos y nos ha permitido ir desarrollando las tareas dentro de la normalidad.
1: Claro. ¿Cuánto llovió, Franco, el domingo, digamos?
2: Bueno, acá el domingo en la zona de influencia nuestra anduvo entre 7 y 15 milímetros, más o menos, esos son los datos que tengo. O sea, fue una lluvia relativamente escasa, pero, por ejemplo, para lo que son los cultivos que están en desarrollo, en proceso, incluso las siembras de maíz que se han hecho, si bien es una lluvia de bajo milimetraje, por la época que estamos, que todavía la demanda atmosférica no es muy alta, está muy fresco, los días todavía no son tan largos, la humedad ha rinde, no es una limitante. Tal vez pueda, se observa un poco más, que podríamos decir que estaría haciendo falta un poco de alguna lluvia un poquito más en aquellas situaciones donde, por ejemplo, están los trigos, la cebada, las colzas ya en estado de consumiendo mucha agua en el suelo y entrando en etapas del cultivo donde hay demanda de agua para poder completar y completar los granos después. Y también en ese mismo sentido, también en mirando pasturas, por ejemplo, praderas de segundo o tercer año, verdeos, están bastante duros los campos, bastante apretados y secos por arriba. Seguramente ahí está oficiando tal vez una falta de, siendo un poco limitante, alguna lluvia un poco más relevante para que se exprese con toda la primavera.
1: Sí, algo está anunciado, ¿no? Para ya este fin de semana, domingo, lunes, martes, habrá que ver después en qué zonas, ¿no? Y qué cantidad.
2: Sí, yo por lo que tengo entendido, bueno, los pronósticos que yo veo, aparentemente sí, para domingo, lunes, martes, dan un pasaje de lluvias por la zona. Aparentemente no es de mucho volumen, pero bueno, ya te digo, como por ahora, si viene cayendo un rieguito cada tanto, la verdad que por ahora no creo que sea un factor limitante.
1: La última, Franco, con los cultivos de verano, más o menos las áreas acostumbradas para cada cultivo, ¿no? Dentro de lo que es los productores de la cooperativa.
2: Sí, mirá, este año tal vez se plantó un poquito más de maíz de primera, uh-huh. Con respecto a un año normal. De todas formas, el volumen grande va a pasar, sí, por un área de soja, que es lo más relevante, como siempre. Y maíz de segunda, ¿no? Mucho maíz de segunda. O sea que los dos cultivos con mayor protagonismo son soja y maíz. Y digo, después, más allá de todo lo que son los sistemas lecheros y ganaderos, donde también hay una participación de verdeo de verano, como por ejemplo Sudán, sorgo forrajero, incluso algunos maíces para silos de planta entera, que también ya se está sembrando.
1: Perfecto, Franco, te agradecemos como siempre estos minutos.
2: Bueno, muchas gracias a ti y hasta la próxima.
1: Bueno, muchas gracias. La palabra de Franco Malán, dialogando con nosotros aquí en la mañana, en esta nueva instancia, en el aire de Radio del Oeste, y compartiéndola con todos ustedes. Seguimos con más, como siempre, aquí en el aire de la 1490.
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lo sembré. Llega la noche, presagio de un nuevo día, y así como se renueva la esperanza de aquellos que luchan por un mundo mejor, también comparten anhelos quienes labran la tierra con sus propias manos, con amor.

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0: Bien, recordarles que se está convocando a los miembros de la cooperativa a la Asamblea Anual Ordinaria que se celebrará el próximo jueves, el 1 de octubre, a la hora 19, en primera convocatoria y a las 20 horas. 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El orden del día, como primer punto, informe de la autoridad fiscal, memoria del Consejo de Administración, estados financieros correspondientes al ejercicio 1 de julio 2025 al 30 de junio 2026, proyecto de distribución de excedentes, elección de autoridades y designación de dos asambleístas para firmar el acta. 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Que pasen bien, que tengan todos una buena semana. 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

0: Somos muchos, no.
1: Muy,
0: somos...
1: pero muy buenos días. ¿Cómo les va? Viernes 25 de septiembre, comenzando nosotros esta mañana. Una nueva mañana del oeste. En este viernes, llegó el viernes, Viernes cálido. Bueno, el solcito ahí que está un poco tímido. Ya te vamos a estar contando cómo se presenta. Pero bueno, arrancamos a todo ritmo, De mucha comunicación, 099-22-1490. Buena música, por supuesto, invitados que vamos a tener en el transcurso de esta mañana. Pero vamos a seguir sumando compañeros a esta labor en esta mañana de viernes. El que ya viene desde tempranito acompañándolos, Gustavo Traviesa, ¿cómo le va?
2: Pero María, qué placer es estar contigo, qué gusto reencontrarnos en esta mañana con vos, con Ángel, bueno, con todo el equipo de la radio, con todas las compañeras y compañeros de esta emisora. Y con nuestra queridísima audiencia, aquí estamos, es viernes, y como siempre dice Javier, el cuerpo lo sabe,
1: así que...
2: Aunque nosotros seguimos igual, sábado, pero bueno, tiene otro gustito, tiene otro sabor.
1: Llega el fin de semana,
2: Un beso grande a Mónica, que me imagino en un ratito Ángel estará enviando el audio, clásico audio, Mónica Mokina, dijera a mi sobrino cuando era chiquito, de Colonia Valdense.
1: Bueno, en esta mañana, por así ya, desde tempranito, María de Miguelete también nos compartía fotitos, Buenos días, gente. Mañana bastante agradable por Miguelete. Les deseamos muy muy buen fin de semana. María, por allí nos manda fotitos del amanecer de hoy.
2: Tu tocaya, que siempre se caracteriza por enviar unos fotones.
1: Sí.
2: Varias fotos nos mandaron temprano también. Mabel de Ruta 3, en la zona de San Gregorio, en del departamento de San José. Roy nos manda, Maru también nos mandan fotos. ¿Viste? Tempranito.
1: Tempranito ahí, Amanecer que estuvo bastante cubierto hoy,
2: Sí, sí. Uno tiene la expectativa de que fuera más primaveral en cuanto a menos nubosidad, ¿verdad? Que el sol se notara más, que se pudiera ver el resplandor de la mañana. Pero bueno, estamos igual en primavera y la temperatura hoy será bastante agradable.
1: Más cálido. Bueno, ayer tuvimos una jornada espectacular.
2: Exactamente.
1: Una tarde hermosa.
2: Exacto.
1: Con mucho sol, una jornada espectacular. Mire, 15 grados la temperatura a esta hora de la mañana, como decíamos, más cálido este viernes. 12 la mínima, 27 la máxima. Va a seguir algo nuboso, Nuboso con periodos de algo nuboso, así se presenta para la mañana. De igual forma va a estar para la tarde, tarde-noche por así. Pero bueno, vamos a ver qué pasa en nuestro sector. Según Inumet, llegaríamos a los 27 grados, vamos a ver.
2: Bien.
1: Vamos a ver qué pasa. Igual que ayer, al sol hacía calor.
2: Exacto.
1: Sí,
2: exacto.
1: Nos salvaba el viento, el vientito que había, pero estaba caluroso.
2: Incluso se anuncian para el norte, para el litoral norte de nuestro país, altas temperaturas para las próximas jornadas, ¿Será el presagio de un verano caluroso, pesado? Y si se anuncia el niño con lluvia, ¡ay! Esos días de humedad y altas temperaturas. Con María nos miramos y decimos,
1: claro,
2: no, por favor.
1: Por favor. La humedad, no.
2: No, lo que mata es la humedad.
1: Lo que mata es la humedad. Le vamos a preguntar a él si lo mata la humedad o no. ¿Cómo le va sin controles?
2: No lo mata nada él.
1: ¿No?
2: No.
3: Y si hay humedad, prendo el deshumidificador.
1: Bien. Claro, sí, eso anda espectacular.
3: Usted, fue usted que me dio la idea, así que...
1: Claro, sí, yo soy muy fan de...
2: No lo uso, ¿no? Y es una herramienta que tenemos en el aire. Exacto.
1: Claro, sí.
2: Tiene razón, mi estimada compañera.
1: Es espectacular. Eso sí, tiene que hacer calorcito porque, bueno, se pone fresco.
3: Se pone fresco.
2: Claro. Inteligencia femenina. Practicidad.
1: Hay que aprovechar.
3: Eso de María, voy a probar.
2: Bien. Sí. Pero días de calor.
1: Ayuda mucho. Sobre todo los días de humedad. ¿Ves cuando uno... A mí me pasa, justo los días de humedad... Ahí se me ocurre lavar el piso, por ejemplo.
2: Bien.
1: ¿No? Y bueno, se
2: tipo
1: complica
2: travieso,
1: para secar.
2: Travieso.
3: Como toda mujer.
1: Nada, pero a veces uno aprovecha cuando está más libre, digamos. Entonces,
2: tipo
1: bueno.
2: Travieso.
3: Yo tengo cada discusión en casa con eso.
1: Bueno, pero para eso está esa función. O sea, viene bárbaro.
3: Sí. Sí, pero te pasa.
1: Yo prendo todos los que andan a la vuelta en la casa, ahí los prendo. En todas las habitaciones.
3: Estás 30 minutos sin poder pisar el piso. Te dicen, yo me pisé el piso.
1: Bueno, a veces.
2: Ay, te debe hacer un problema vos mirando una película.
3: No, pero lo,
1: 30 minutos dice como que es una vida.
3: Se le ocurre lavarlo
2: de contra nada más.
3: Se le ocurre lavarlo cuando uno está cocinando, por ejemplo, que va, viene, sale, entra. Bueno, ahí.
2: Bien.
1: Se complica a veces con la humedad, ¿eh?
2: Bien.
1: Bueno, tenemos mensajito de audio, a ver, por allí.
3: Sí, exacto.
2: Infaltable,
1: por sí.
3: Esperá que lo tiro, esperá que lo busco, lo tengo.
0: Sí, al grupo querido, ¿cómo están? ¿Cómo han pasado todo este tiempo? Bueno, por acá todo bien, todo lindo, gracias a Dios, escuchándolo como todos los días. Ya desde tempranito prendo la radio para escucharlos, ver cómo está el tiempo, cómo están todos. Ya veo que el amigo Gustavo está atacadito a la garganta, a cuidarse, no queda otra. Sé que el trabajo es difícil porque es la voz, esa garganta que llega un momento que no da más. Pero bueno, hay que seguir para adelante.
3: Y el cerebro.
0: Cuidarse, no queda otra. Los aires también a veces me ayudan, que están calentitos, y salir a un salón, a otro que esté fresco. Bueno, en fin, pila de cosas. Pero bueno, no queda otra, así que a cuidarse esa garganta. Les deseo lo mejor de lo mejor para todos los de la radio. Que tengan un lindo fin de semana. A cuidarse, porque si va a estar feo el día, como ya anunciaron, un día de sol, otro día de húmedo, y eso es lo que nos impide a veces para estar bien de las gargantas. Ay, me olvidaba decirle, hoy es viernes. Sí, señor, hoy es viernes y el cuerpo lo sabe. Así que, grupo querido, un beso, abrazo grandote para toda la barra de la radio. Y bueno, vamos arriba, que el cuerpo lo sabe. Y compañero chiquendengue, siempre fuimos compañero chiquendengue. Vamos arriba.
1: Y bien, viernes es infaltable el audio de Mónica, ¿eh? Le mandamos un beso grande.
2: Besote enorme, querida amiga. Imprescindible este audio cada viernes porque nos alienta, nos genera, está tan lindo que es la comunicación con nuestra audiencia, ¿sí? Yo creo que en mi caso ha sido estos cambios de temperatura, es cierto lo que ella dice, lo conversamos contigo también, María,
1: sí,
2: que
1: sí.
2: Estamos calentitos en un ambiente, salimos allí al patio, al corredor, está fresco, no sé, ¿verdad?
1: Y muchos cambios a veces en pocos días, porque recordamos que hace unos días tuvimos días de calor y después al otro día ya estaba frío, claro, de nuevo, exacto. Entonces esos cambios a veces a uno lo agarran medio desprevenido.
2: Y en el Prado, por ejemplo, el día jueves que me tocó ir durante todo el día, estaba soleado. Hacía calor, estaba soleado y no había donde protegerse cuando uno estaba en la pista, en el ruedo central, salvo algún gaseo allí al lado, se ponía la sombrita, pero complicado. ¿Ibas a decir algo, Ángel? Te interrumpí.
3: Pará.
2: ¿Hoy qué se celebra? A ver.
3: Pará. Acá hay algo que no me entiendo. No. Según el registro nuestro, hoy es el Día Mundial del Corazón.
2: Sí, y Wikipedia dice que es el Día Mundial del Pulmón.
3: Y hoy es el Día Mundial del Corazón, el 29 de septiembre.
2: Bien.
3: ¿Qué hacemos?
2: Lo sacamos. Porque miré Wikipedia y dice Día Mundial del Pulmón. Si te fijas.
3: Sí, del corazón el 29.
2: Bien. Entonces, hay algún error por ahí.
3: No celebramos nada.
2: Bien. Bueno, celebramos el pulmón. Creo que usted me parece que tiene un debe por ahí, ¿no?
3: Sí,
2: ahora
3: obvio.
2: Sí, ya dejó de fumar.
3: Obvio.
2: Sí, ahora está en buen camino.
3: Ahora estamos en buen camino.
2: En buen camino.
3: Está, le ponemos pulmón. ¿Está? No, celebramos el Día del Pulmón.
2: Del pulmón, bien. Es importante.
3: Ya que corazón no tenemos.
2: Bueno, muchas actividades el fin de semana María y audiencia. También se vienen, el show de Midachi, recordamos en diciembre, ¿no?
1: Vamos a recordarle a la audiencia que a estar atentos, que la semana que viene se vienen entraditas, ¿eh? A estar atentos.
2: Un gran
1: se
2: show.
1: Se vienen cositas, ¿eh? Para la semana que viene. 18 de diciembre, viernes 18 de diciembre a las 21 horas, desembarca en Plaza de Toros Midachi.
2: ¡Qué espectáculo!
1: Impresionante.
2: 40 años.
1: Sí, con su así espectáculo de despedida,
2: Ahí
1: sí,
2: está.
1: Midachi en la despedida. Así que bueno, se van a estar presentando allí en Plaza de Toros 18 de diciembre. Una oportunidad ahí para matarse.
2: Miguel, Daddy y Chino. ¿Qué ibas a decir? Santafesinos ellos.
3: El lunes el lanzamiento de del collar de girasoles.
1: El collar de girasoles, supuesto. Claro,
2: Que también eso Radio El Oeste y tiene un compromiso muy fuerte como medio de comunicación y compromiso social, responsabilidad social corporativo de apoyar esto ¿verdad? Que son las discapacidades que no se perciben, digamos, ¿no?
1: Exacto. Así es. Bien. Recordamos que, bueno, se invita, por supuesto, a todos aquellos que quieran acompañar allí en esta presentación que se va a hacer para el departamento de Colonia, de este collar de girasoles. Y, bueno, además, luego se van a poder estar retirando en los distintos puntos, en las distintas oficinas de BPS de forma gratuita.
2: Exactamente. Y este fin de semana, no me quiero olvidar, hay muchas actividades, pero este fin de semana tenemos mañana sábado. Atención Pueblo Cufré, atención Pueblo Cufré, que tenemos una actividad deportiva a partir de la hora 15, más allá que después tendremos una gran actividad en Cufré el 11 de octubre, Festival El Sabor de los Fogones, mi querido.
1: Así es,
2: Ángel, usted ahí está puesto.
3: Sí, yo estoy puesto, sí.
2: Pero para cocinar.
3: Sí, el compañero que tenía para cocinarse me va a un cumpleaños, me dijo que no iba a estar, así que no sé cómo va a ser.
2: Carlitos.
3: Sí.
2: Ah, no, le tengo parece fe. Que...
1: Va a ser una actividad durante todo el día, vamos a contarle a los oyentes, en el marco de los 128 años de Cufré. Por la mañana habrá un acto de apertura allí de esta fiesta con un fogón gigante. Va a haber de todo, para todos los gustos. Concurso gastronómico, como decíamos, Pericón Nacional, concurso de gauchito y gauchita.
2: ¡Epa!
1: ¿Qué le parece? Bien. Plaza de comidas, feria de emprendedores, espectáculos por la tarde. Así que una jornada así para llevarse la sillita a placer y disfrutar.
2: Esto es el 11 de octubre, lo organiza el Club de Leones filial, ¿verdad? Cufré, es así, ¿verdad? Corregime, María, es ahí así. Está.
1: Además apoya, por supuesto, el municipio de Cufré, la Comisión de Apoyo a la Seccional 18 allí de Cufré y la Comisión de Cultura de Cufré.
2: Bien, allí vamos a tener estofados, ¿no? Elaborados en diferentes fogones, una competencia para saborear, ver la presentación, cómo cada grupo también se presenta con música, vestimenta, bueno, todo se va a estar juzgando por parte de este certamen muy lindo, inédito, que comienza por primera vez, se hace allí en Pueblo Cufré, como decíamos, en el mes de octubre. Pero mañana sábado, a partir de la hora 15, también me quiero quedar en Cufré, a partir de la hora 15 está esta actividad deportiva en la plaza de Cufré, totalmente abierta, gratuita para los chicos, con la presencia de Mario Barilco, ¿verdad? Esto es organizado por la comisión, o por el grupo de trabajo cultural que apoya del municipio de Cufré. Va a estar Mario Barilco con actividades recreativas, deportivas, habrá algo de merienda, así que tenemos esto muy lindo también para mañana en Pueblo Cufré, desde la hora 15. Y también tenemos el festival de aeromodelismo en el Aeroclub Los Cuatro Vientos, aquí en Nueva Helvecia. Va a estar también por allí no es la avioneta, pero bueno, se dice avioneta igual, ¿verdad? Así que tenemos este festival también de aeromodelismo y actividades de vuelo en el Aeroclub Los Cuatro Vientos el día domingo, María.
1: Así es. Y bueno, para el que le gusta los libros, el que le gusta leer, también hay una linda actividad por parte de la biblioteca de aquí de Nueva Helvecia. Se va a estar llevando adelante una feria de libros.
2: Sí.
1: Esto va a ser mañana, sábado 26 de septiembre, durante la mañana. A partir de las 10 hasta las 12 aproximado, van a estar allí, bueno, con venta de libros además, desde 100 pesos.
2: Claro, eso es importante y te lo comento y le comento a la audiencia también. La Biblioteca Popular Damaso Antonio Larrañaga recibe muchísimos libros de donaciones, de diferentes bibliotecas. Bueno, hay miles de volúmenes. Entonces, ¿qué es lo que hace? Bueno, aquellos que están repetidos o que de alguna manera pueden tener valor para los vecinos, se hace una feria muy, muy económica. Así que esto es mañana de 10 a 12.
1: De 10 a 12, perfecto. Mañana sábado, ¿eh?
2: Saludamos a Sarita Micheli y a toda la barra ahí de la Biblioteca Popular Damaso Antonio Larrañaga, fundada en el marco del centenario de esta comunidad. O sea que nos vamos al año 1962, cuando nace la Biblioteca Popular Damaso Antonio Larrañaga, y también el Centro Cultural, que son dos instituciones diferentes, pero que nacen el mismo año.
1: Y lo vamos a recibir a él también, que nos trae novedades en esta mañana de viernes. Y nos trae también a quién se va a estar sumando en la entrevista hoy a partir de las 9:30. ¿Cómo le va, Javier Tairovich?
4: ¿Cómo andan? ¿Todo bien?
1: Todo bien, espectacular.
4: Impecable.
1: Hoy es viernes. Usted está contento.
4: El cuerpo lo sabe. Sí,
1: usted está contento.
4: El cuerpo lo sabe.
2: De 4, 1 tiene libre mañana. ¿Bien? Los tres bien. Venimos mañana.
1: Sí. Exacto. Ah, claro, ese sería el promedio.
2: Un 25% damos libre.
1: Ahí está.
4: Y yo sí.
1: Ah, bueno. Ahí es al revés.
4: Ustedes no trabajan y yo
1: claro.
4: Sí.
1: Claro, el domingo es al revés.
4: Bueno, hoy, esta mañana, vamos a hablar de patrimonio, porque el Día del Patrimonio es el otro fin de semana.
1: Sí, claro.
4: El cierre del 3.
1: El 4. No, 3 y 4.
4: 5 y 6.
1: Sí.
4: No, 3 y 4.
2: Para mí el sábado no es 4.
1: A ver, vamos a ver.
2: No, 3, 4.
1: ¿Cuáles 4?
2: Ahí está, jueves y viernes es el Congreso Nacional e Internacional de Lechería.

0: sus puertas, digamos, para la población, para los vecinos, para aquellos que quieran
1: abrir sus muelles.
0: Yo no sé si no me voy hasta Palmira. Hace tiempo que no voy.
1: Hay ya... tres terminales, ¿no? Son tres empresas que hay ahí.
0: No conozco el puerto Nuevo Palmira.
1: Ya he ido,
0: conozco Nueva Palmira.
1: Enorme.
0: Dice, por las fotos veo que es enorme. Sí, sí. Aparte por todo lo que trabaja, me imagino que debe ser una terminal portuaria. Después la de Montevideo es la principal. Claro. Y de la vía, ¿cómo es que se llama?
1: De la hidrovía.
0: De la hidrovía.
1: Es la salida de la hidrovía.
0: Es la salida de la hidrovía. Claro. Eso demuestra
1: principal también puerto granelero de Uruguay.
0: Exactamente, exactamente. Bueno, vamos a estar hablando de eso, de todas las actividades que va a haber ese fin de semana allí en el puerto de Nueva Palmira. Y también vamos a hablar de la actividad del puerto de Nueva Palmira. Cómo viene esa realidad, cómo se está trabajando en este año 2026. Así que en esta mañana vamos a hablar con Nicolás Suárez, es el capitán de puerto de esta terminal portuaria.
1: Bien, cuando el otro día tú hablabas sobre la traída de ese barco que transportaba al China Zorrilla, escuché algo que me parecía interesante, pero no lo tenía claro, no lo recordaba, que tiene una profundidad de 20 metros, más que el puerto de Montevideo. El puerto de Montevideo se logró un calado a 14 metros por ahí, y la otra vez también leía por ahí que los canales que se han hecho en el río Uruguay, el mantenimiento es poco, porque la misma corriente del río hace que esos canales estén permanentemente limpiándose, entre comillas, el lodo, si bien hay que hacerle tareas de mantenimiento algunas veces, pero es interesante. Y esa profundidad de 20 metros, estamos hablando de un puerto oceánico, ¿no? Uh-huh. En el río Uruguay, ¿no? Es interesante, claro. También uh-huh. En la desembocadura del río Uruguay, ¿no? ¿Bien? Sí. Ángel quedó pensando. Bien.
2: Para que me recuerdes, amor.
1: Tenemos algo en tu memoria, las efemérides del día de hoy. A ver qué dato interesante podemos compartir. Ptolomeo, ¿qué le pasó a Ptolomeo? Porque siempre Ptolomeo...
3: No, Ptolomeo no sé. Ah, ¿qué le pasó a Ptolomeo? En el 275 después de Cristo, 75, 76, sí, un día como hoy fue, Claudio Tácito asume como emperador de Roma.
1: De Roma. Por eso es Tácito. Tácitamente,
4: claro.
1: Asumió.
3: Claro.
1: Claro. Bien.
3: En 1943, Colón partía para el segundo viaje.
1: No, 1943 no. 1400.
4: Está errando el dato ahí.
1: Estaba un poquito viejito Colón en el 1943.
4: Sí, claro.
3: 600 años más.
4: Ya no estaría partiendo para ningún lado.
3: Está ahí, eso.
1: Bien, bien, bien. Colón que nunca había descubierto, o sea, descubrió América, pero no sabía que descubrió América, ¿sabían, no? O sea, él se murió pensando que había llegado a las Indias.
3: Sí, pobre Colón. ¿Verdad?
1: Por eso los indios nosotros le llamamos.
3: La vida,
1: claro, le llamamos Indias. O sea, le llamamos indios a los indígenas, a los pueblos aborígenes, porque en realidad es una deformación de lo que se creía que era que se había llegado, ¿no?
3: Mirá vos, Henry Ford anunció un día como hoy los 5 días laborales por semana.
1: Mirá, o sea, el sábado y domingo.
3: Y 8 horas diarias.
1: Bien, exactamente.
3: Mirá vos qué inteligente.
1: Sí. Henry Ford en un momento cambió su postura. En cuanto al salario de los trabajadores, si bien tuvo comportamientos antihuelga y demás, ¿no? Incluso su asesor Bennett fue un exboxeador que además tuvo un trabajo muy duro contra los obreros de las empresas Ford. En un momento estableció que debían ganar mejor, tener mejor remuneración y tener descanso, porque él entendía que se mejoraba la labor. Y él entendía que los vehículos, ¿cuál fue el gran cambio, la transformación que hizo Henry Ford en Estados Unidos? Es
3: la fabricación, la cadena.
1: Ahí está, la cadena, pero más allá de eso era para bajar el precio, para que el vehículo llegara a la clase media. Y eso transformó el transporte en Estados Unidos. O sea, un productor pequeño, un trabajador, un tallerista podía tener su Ford T. Y eso revolucionó el transporte en Estados Unidos. Eso fue realmente revolucionario, ¿no? Y en un momento también estableció que sus trabajadores tenían que tener descanso, trabajar las 8 horas y tener una mejor remuneración. Había sindicatos en el medio también, ¿no? Pero después también fue un anti-huelguista, ¿no? Y simpatizante, algunos lo señalan, del nazismo también, pero esa es otra historia.
3: Otra cosa, pero en 1956 se tira por primera vez el cable telefónico transoceánico.
1: Ah, bien, bien. Muy bien, Ángel, pero impresionante.
3: Qué insólito que haya un cable por abajo del océano,
1: sí,
3: ¿no?
1: Y bueno, mira ahora, una cantidad.
4: Impresionante,
1: enorme.
4: ¿Eh?
1: Claro, sí, todos los datos. ¿No viste los rusos que hacen a veces?
3: ¿Viste cómo lo tiraron? ¿Al último?
1: No, ¿cómo?
3: Salió un barco de un lado y un barco del otro.
1: Y se juntan. En medio del... Pero viste unos grandes rollos, sí. Enormes, impresionante, ¿no?

0: Vos date cuenta que cruzar el océano tenés profundidad de 5.000, 6.000 metros, ¿no? ¿Verdad? Después de un determinado momento que ya la propia presión lo comprime hacia el piso, hacia el fondo del mar, ¿no?
1: Exacto.
0: Millones y millones de datos por segundo, ¿no? Impresionante. ¿Alguna cosita más en su memoria, mi querido Ángel?
1: No.
0: Bueno, creo que la contagié a María acá.
1: ¿Qué pasó, María?
0: Estamos acá desinfectando todo con María acá.
2: Sí. Estamos con el alcohol a full, le digo.
1: La baña en alcohol, ¿qué hace? Te va a pegar un piñazo.
0: No, la quiero proteger, no.
2: No, a mí el alcohol no me molesta.
1: Sí, se nota. No. Y más de noche.
2: No me molesta el alcohol.
0: Grosero.
2: Ya cuando vienen con algún insecticida, sí, ya, ahí ya no.
1: Tengo uno ahí.
2: No, deje.
0: Bueno, nuestra audiencia querida que siempre está presente, algún mensajito más, algunos temas de la agenda informativa, por cierto, también.
2: Sí, mire por acá, Susana de Los Pinos, ¿eh? Nos manda una fotito espectacular. Buen viernes, chico, nos dice. Y ahí, su jardín, seguramente.
0: Siempre, como buena descendiente valdense.
2: Con el jardín a full.
0: Exacto, qué lindo, ¿eh?
2: En esta primavera, ¿eh?
1: Qué flores son esas.
0: Yo las conozco, pero no sé.
2: A ver, Susana, tiranos la data.
1: La conozco,
2: Susana.
1: De vista. Claro. ¿Qué flor es? A ver.
2: Seguramente ahí nos va a tirar la data, Susana, ¿eh?
0: Qué lindo esa cultura de las plantitas, de la gente que viene de otro lado.
2: Y la primavera es una época espectacular para eso.
0: Admira todo eso. Cuando llegan a Valdense, ingresan a Nueva Alvesia, aquí en la avenida Valle Ordóñez.
1: Ahí está escribiendo.
0: La gente dice, qué lindas ciudades, qué lindo esto, ¿eh? Qué bueno, ¿eh?
1: Yo planté morrones en casa.
0: Morrones, mirá. Sí. Bien. Bien,
1: aprendieron. Y tomates.
0: Y tomates, muy
1: están
0: bien.
1: Están naciendo.
0: Muy bien, felicitaciones.
2: Azaleas, nos dice Susana,
0: Azaleas.
2: Muy bien, Susana. A full la salida, Súper florecida.
0: Bueno, la agenda informativa, recordamos, el 10:30 tendremos punto a punto con todas las novedades de las actividades regionales, que son una gran cantidad. Creo que hay también en la zona de las playas y este fin de semana alguna actividad por allí, ¿no?
2: Sí, muchas actividades,
0: Bueno, hoy teatro también en Rosario. Recordamos Martín Cabrera presentando su obra, Te debí una margarita, interesante obra de Martín. Actor, director, un gran amigo Martín. Así que éxito también en esta presentación allí en el Centro Cultural Rosario.

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0: seguimos, avanzamos en esta mañana al ritmo de Gilda, por allí, ¿eh? Uno de los clásicos de Gilda.
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2: Qué lástima, se fue muy joven, muy
0: impresionante,
2: joven.
0: ¿Eh? Cuando estaba logrando la fama, ¿eh?
2: Y ahora se hace aniversario, año 1996, fue en agosto del 96,
0: sí,
2: estoy casi seguro.
0: Sí, sí, así que impresionante, ¿eh?
2: Qué recuerdo, 30 años. 30 años de la partida años, de Gilda. ¿Sí?
0: Yo vi la película.
2: Qué actuación, ¿no?
0: Sí.
2: Igualita,
0: protagonizada,
2: dice,
0: por Natalia Oreiro.
2: Dice,
0: la verdad, sí, impresionante.
2: Aquellos que critican a Natalia, sí, Oreiro, que no es tan buena actriz.
0: No, hay que sacarse el sombrero.
2: Impresionante. Incluso algunos han llegado, los músicos.
0: Le digo, hasta las canciones.
2: Sí.
0: Muy, muy, pero muy parecidas.
2: Estudió los movimientos. Como,
0: todo,
2: sí, sí. Incluso, sí, algunos sobrevivientes de gente que estuvo en el accidente con Gilda, que sobrevivió, algunas de las personas cercanas a Gilda, dice que cuando en el set de grabación era como verla.
0: Impresionante.
2: Y era como verla. Había adelgazado Natalia Oreiro,
0: sí,
2: para...
0: Sí, sí, sí.
2: Este,
0: para llegar a...
2: Exacto. Maestra de jardín, ¿no? Hacía una tarea de
0: maestra,
2: ¿no?,
0: de jardín.
2: Bien.
0: Sí.
2: ¿Qué figura? Sí, clásica, sí, sí. Tan joven. Y en un siniestro de tránsito terrible, ¿no? Terrible.
0: Impresionante, ¿eh? La verdad que la historia es... bueno, luego de su fallecimiento, cuando genera, ¿no?, más...
2: Sí.
0: Mayor popularidad o
2: incluso
0: más fama.
2: Hay una especie de santuario donde fue el siniestro, ¿no?
0: Sí.
2: ¿Sí?
0: Sí, sí, sí, sí.
2: Pero impresionante. Y lindos temas.
0: Y bueno, por acá nos llegan más saluditos, ¿eh? Nos mandan más fotitos, mire. A los 94, dice Noelia, en su jardín. Con 94 añitos, ¿eh? Ahí en el jardín. ¿Qué le parece?
2: Noelia.
0: Qué vitalidad, ¿eh?
2: Qué lindo nombre, además. Ahí Noelia con 94 años.
0: Cuidando de su jardín ahí, ¿eh? Yolanda compartía estas fotos con nosotros. A ver, tenemos más mensajitos con fotitos. Buenos días, chicos, ¿cómo están? Una mañana revuelta por Cufré y más calentito acá. Les mando mi magnolia. Cuídense mucho, lindo fin de... buen fin de semana, nos dice Gladys por allí, ¿eh?
2: Gladys, querida, un besote enorme también. Fiel oyente.
0: 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Y recordá que los jueves de mañana están repartiendo en Colonia Valdense y zonas de playas.

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16: ¿Me da la hora?
17: Es la hora 9:00.
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20: Buenos días para todos, bienvenidos a una nueva entrega informativa. Viernes 25 de septiembre del 2026. Ediles del Frente Amplio de Colonia solicitan una reunión con Orsi para saberlo conversar.

0: Con el CEO de Praxis. Ante el anuncio público de la llegada del grupo inversor Praxis a Colonia de Sacramento, en el marco del proyecto de desarrollo urbanístico denominado Más Colonia, la bancada de ediles y edilas del Frente Amplio de Colonia emitieron un comunicado. Señalan que nos encontramos desarrollando las acciones necesarias tendientes a recoger los insumos que nos permitan comprender las implicancias económicas, sociales, territoriales y políticas del proyecto y de esta manera poder tomar posición respecto al tema. Que ante la noticia de una reunión entre el principal exponente del grupo inversor y nuestro presidente de la República, solicitaremos una reunión con nuestro presidente Yamandú Borsi para conocer la propuesta concreta que le haya sido transmitida y poder acordar acciones conjuntas con el gobierno nacional de acuerdo a la posición que se defina. Como ante cada decisión política, nos encontramos haciendo un estudio, análisis y seguimiento del tema de forma responsable, siempre colocando por delante el bienestar de la población coloniense y el interés general, concluye el comunicado. El Congreso de Intendentes aprobó reglamentación de monopatines eléctricos. El Congreso de Intendentes votó la reglamentación del uso de monopatines eléctricos en todo el país. El registro no implica costo de patente, pero sí se deberá pagar un seguro. El presidente del Congreso de Intendentes y jefe comunal de Florida, Carlos Enciso, se refirió a la aprobación de la regulación que tendrá carácter obligatorio a nivel nacional.
1: Aprobamos algo que es inquietante para la población por la dinámica que ha tenido en el tránsito y la modificación de las costumbres en nuestras ciudades, que es el tema de los monopatines y la reglamentación respectiva que se va a votar con carácter de obligatoriedad en todo el país para reglamentar y darle un marco a el uso de esta elemento de tránsito que ha tenido hoy la preocupación de algunos accidentes y demás. Así que eso se estaría en breve ya votando aquí en el Congreso.
2: ¿Van a pagar patente estos vehículos?
1: Van a tener más que nada algún aporte vinculado, por un lado, al seguro, que va a ser obligatorio el SOA, y algún pequeño aporte mínimo, pero la idea no es de recaudación, sino de ordenar. Por ejemplo, no se va a poder andar de dos personas, dos muchachos, sino que uno solo va a tener que tener casco, va a tener que tener chaleco. Hay algunas medidas también de circulación que técnicamente después los compañeros del SUSIBE lo podrán dar con más detalle.
0: El BPS realizará este lunes la presentación oficial del collar de girasoles en Colonia. Es una iniciativa que busca promover la empatía, la inclusión y la visibilidad. Se dará a conocer su objetivo, marco legal, distribución y la importancia del compromiso de toda la sociedad para acompañar este paso hacia la inclusión. Participarán autoridades del Banco de Previsión Social, Ministerio de Desarrollo Social, la Intendencia y Pictórica Comunicación Alternativa. La presentación es abierta a todo público el lunes 28 a las 17 horas en la Plaza de Toros. Y este domingo es la corre caminata de la Fundación Pérez Scremini y participarán más de 500 personas. Colonia del Sacramento será escenario de una nueva carrera a beneficio de la Fundación Pérez Scremini, sumando deporte y solidaridad en una misma jornada. Este domingo 27 de septiembre, distancias de 5K y 10K y a total beneficio de la Fundación. Se largará a las 10 de la mañana desde el Parque Ferrando. Las inscripciones siguen disponibles en Red Tickets y en todos los locales Habitat del país. El evento forma parte de la movida solidaria más grande del país, Juntos Más Lejos, que un año más se corre en los 19 departamentos con la meta de reunir 16.000 participantes en una misma causa. Hoy podemos decir que la cifra de 500 participantes se alcanzó y será superada. Comienza mañana la Feria Internacional de Turismo en Buenos Aires, la FIT, y Colonia nuevamente dice presente. La Feria Internacional de Turismo realizará su edición número 30 desde el 26 al 29 de septiembre en la Rural de Buenos Aires, con una propuesta que reúne durante 4 días a destinos, empresas, profesionales vinculados al turismo y público en general. Según la información difundida por la organización en su página web, esta edición contará con más de 20.000 metros cuadrados destinados a la exposición y la participación de más de 350 expositores. La edición de este año es la número 30 y será la de mayor superficie expositiva realizada hasta el momento, se informa. Colonia estará integrada al stand del Ministerio de Turismo. Feria Sacramento este sábado al lado de la muralla por calle Odriozola. El programa Colonia está de feria se llevará a cabo ferias en Colonia del Sacramento y en Rosario este fin de semana. La Feria Sacramento en Colonia mañana sábado a las 11, entre las 11 y las 17 horas, en el espacio junto a la muralla y al mercado artesanal. Organizan la Feria Sacramento, la Intendencia de Colonia y la Unidad Pymes. En Rosario será el domingo, organizado por Emprendedores Rosario UI, el domingo 27, de 12 a 17 horas en el Parque Darío.
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0: Yamandú Orsi defendió el multilateralismo, destacó el rol de la ONU y rechazó el bloqueo contra Cuba en la Asamblea General de las Naciones Unidas. El mandatario uruguayo sostuvo que la construcción de la paz nunca se termina y que cada generación tiene la responsabilidad de volver a construirla. Uruguay seguirá apostando por el diálogo, el multilateralismo, la cooperación, el derecho internacional y la solución pacífica de las controversias, dijo sobre el final de su oratoria.
4: Y no se puede ceder a razones de conveniencias económicas de turno. El objetivo está claro. Es lograr estabilidades duraderas que permitan que todo el esfuerzo de los ciudadanos y sus respectivos gobiernos se canalicen hacia la generación de prosperidad, lejos, por cierto, de la destrucción y el sufrimiento que provocan las guerras. Tenemos un compromiso. Hagamos honor al mismo. La historia que habrá de imponerse es la que escribamos cada día con nuestras propias acciones. Por todo esto, Uruguay seguirá apostando por el diálogo, por el multilateralismo, por la cooperación, por el derecho internacional y por la solución pacífica de las controversias.
0: El Fondo Monetario Internacional proyectó crecimiento de Uruguay en 1,3% para este año y 2,4% para el 2027. El Fondo Monetario Internacional proyecta un crecimiento económico de Uruguay del 1,3% para este año y del 2,4% para el próximo, según la declaración de los técnicos que realizaron la misión anual de análisis del país. Aunque el crecimiento en Uruguay se ha moderado, la economía ha demostrado resiliencia, respaldada por instituciones sólidas y marcos de políticas creíbles. Con la sequía local afectando la producción agrícola desde el tercer trimestre del 2025, el crecimiento se ha desacelerado, indicó el documento de la consulta anual del FMI sobre Uruguay. El organismo internacional sostuvo que el crecimiento de Uruguay ha estado respaldado por un fuerte consumo privado, impulsado por incrementos de los salarios reales en medio de una inflación a la baja y la apreciación del peso, y que el desempeño del mercado laboral es bueno, con el desempleo en niveles históricamente bajos y la informalidad disminuyendo, señaló. Fiscalía archivó la denuncia penal del Ministerio de Salud Pública contra el diputado blanco José Luis Stadjam. La denuncia contra el ahora representante blanco fue presentada por la actual administración del Ministerio de Salud Pública. A través de una canallada se pretendió desacreditar mi trabajo, posteó Stadjam. La ministra de Salud Pública informó que Fiscalía archivó la denuncia presentada por esa cartera. Cristina Lustenberg informó que este hecho, durante una entrevista en el programa Sin Piedad que se emite por BTV, la acción penal había sido impulsada por el Ministerio de Salud Pública por presuntas irregularidades en la firma de un convenio con el Círculo Católico. La cartera de Salud había elevado anteriormente, en el mes de mayo, ante Fiscalía las conclusiones de una investigación administrativa que analizó cómo se tramitaron convenios de complementación asistencial de la Administración de los Servicios del Estado de Salud, ACE, con el Círculo Católico y el CASMU en el 2022. Se realiza hoy una nueva marcha de la diversidad por el centro de Montevideo. La movilización se iniciará a las 19 horas en la Plaza Carancho, bajando por Avenida Rondó. Será en la Plaza Cagancha, en la Avenida Libertador, para culminar en la Plaza Primero de Mayo. La marcha de la diversidad se realiza este viernes 25 de septiembre desde las 19 horas. La Iglesia Católica pondrá a disposición en octubre y sin costo una tiquetera para acceder a las actividades con el Papa León XIV. La misma se podrá retirar en red UTS y el criterio de seguridad es que las entradas serán a nombre de una persona determinada. La medida tiene como objetivo desalentar la reventa o falsificación, dijo el coordinador adjunto para la visita del Papa León XIV, el sacerdote Sebastián Pinazo. Actualmente hay 1,000 voluntarios inscriptos y se espera llegar a los 2,000 esta semana para desarrollar distintas tareas por la visita del Papa, expresó Pinazo. En esa línea agregó que está esperándose a que las intendencias definan los planos para comenzar a determinar las zonas, los aforos y las capacidades en los lugares donde estará el religioso. La Iglesia Católica financiará parte de este evento con una rifa valor 2,000 pesos que estará disponible en los primeros días de octubre y que se sorteará un auto, 10 casas y 3 viajes a Roma. Pinazo dijo que los números se pondrán a la venta mediante la organización Colectate.
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0: Este es el resultado del sorteo nocturno de la quiniela de este jueves. A la cabeza, primer premio 774-774. Del segundo al décimo, 913, 980, 118, 525, 635, 100, 872, 956 y 536. Del undécimo al vigésimo, 584, 836, 040, 841, 451, 605, 146, 063, 544 y 614. Reitero, sorteo nocturno de la quiniela de este jueves. A la cabeza, primer premio 774-774.
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0: Venimos ahora con el extracto de la tómbola 00 05 13 14 18 25 35 36 40 41 44 46 51 56 63 70 72 74 80 y 84.
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0: Comienza el Campeonato Departamental de Clubes de la Federación Liga Mayor en la Divisional A, que se pone en juego las copas 100 años del Club Colón de Cardona y Club Nacional de La Paz. Se disputará la primera fecha con 8 partidos. En el Grupo 1, Artesano de Nueva Albicia recibirá Atlético Valdense el domingo a las 16 horas en el Parque Raúl Guggenmeyer, mientras que Independiente de Juan Lacase enfrentará a Colonia de Florencio Sánchez, también a las 16 en el Parque José Lustenberg. Por el grupo 2, Nacional de Nueva Albicia será local ante Esparta de Colonia Valdense a las 16 horas en el Estadio de Nacional. A las 14 horas, la Granja de Juan Lacase jugará ante Colón de Cardona en el Parque José Lustenberg. En el grupo 3, Nacional de Cardona enfrentará a Nacional de La Paz a las 15 horas en cancha de Colón de Cardona. Colegiales de Rosario recibirá a Peñarol de Embúes de la Valle desde las 14:30 en el Parque Eufronio Cabrera. Por el grupo 4, Uruguayo de Miguelete jugará ante Reformers de Juan Lacase a las 16 en el Parque Alejandro Pintaluba, mientras que Universal de Concordia enfrentará a Santa Emilia de Cardona también a las 16 en el Parque Raúl Brunner. En la Divisional B, por la Copa 100 años del Club La Raniaga de Cardona, la actividad comenzará el sábado a las 19:30 con el partido entre Estudiantes El Colla de Rosario y Libertad de Agraciada en el Complejo Deportivo 5 de Octubre. El domingo se jugarán el resto de los encuentros de la primera fecha. En el Grupo 1, Nacional de Miguelete enfrentará a Peñarol de Tarariras a las 15 horas en cancha de Nacional de Ombúes, mientras que Rosario Atlético recibirá a Chacarita de Agraciada a las 16:30 en el Parque Eufronio Cabrera. Por el grupo 2, Pompeya de Tarariras jugará ante Nacional de Campana a las 14:30 en cancha de Plaza de Tarariras. Por el grupo 3, Plaza de Tarariras se enfrentará a Racing de Pantanoso a las 4:30 de la tarde en cancha de Plaza. A Independiente de Miguelete recibirá a La Rañega de Cardona desde las 16 en el Parque Los Fundadores. Por el grupo 4, Unión de Cardona jugará ante Nacional de Tarariras a las 17 horas en cancha de Unión, mientras que Zapicán de Costas del Rosario enfrentará a Santos de Agraciada a las 16 en el Parque Francisco Robaina. Finalmente, por el grupo 5, Nacional de Ombúes recibirá Nuevos Horizontes de Colonia Española desde las 17 horas. Peñarol de Juan Lacase tendrá fecha libre en el grupo 5. Se juega este domingo la tercera fecha de la Copa Colonia en el Parque Raúl Constantín en Tarariras desde las 13:30. Huracán enfrentará a Orqueta Wanderers con el arbitraje de Diego da Silva, con Eduardo Hernández y Marcelo Larrama. A segunda hora, Maracaná ante el General con el arbitraje de Marcelo Larrama. Este partido será la transmisión base de Sacramento FM y el equipo fútbol. En el Estadio de Juventud, Artesano enfrentará el Parque a la hora 13:30 con el arbitraje de Fabio Pintos, con Gustavo Ferreira y Jonathan Wilson. A segunda hora, Juventud Central, arbitra Jonathan Wilson. En el Parque San Pedro, 13:30, Progreso ante Barrio Sur. El árbitro será Hernán Asimonti con Alan Cervantes y Johnny Broné. A segunda hora, Deportivo San Pedro enfrenta a Sarandí con el arbitraje de Johnny Broné. En cancha de San Carlos, a las 13:30, San Carlos enfrenta a Semillero con el arbitraje de Fabián Balsa, con Brian Serpa y Pablo Díaz. A segunda hora, Peñarol ante Nacional, arbitra Pablo Díaz. Es la última fecha de esta fase de grupos y se conocerán los clasificados a cuartos de final. En el grupo A, San Carlos y El Parque tienen 4 puntos, Semillero 3, Artesano 0. En el grupo B, Central 6, Juventud 4, Peñarol 1 punto y Nacional 0. En el grupo C, Sarandí 4, Maracaná 3, El General 2 y Deportivo San Pedro 1. En el grupo D, Barrio Sur tiene 6, Progreso 4, Orqueta Wanderers 1 punto y Huracán sin puntos. Comienzan a jugarse los octavos de final de la Copa Nacional de Selecciones en Sub-16. Colonia Capital jugará de visitante ante el combinado de Jung. El partido irá este sábado desde las 16 horas en el Estadio La Valleja de Jung. El árbitro del partido será Eduardo Castillo de Carmelo. Plaza Colonia juega de visitante en San Carlos Maldonado. El grupo albiverde viaja a San Carlos para enfrentar a Atenas por la fecha 20 del campeonato de la segunda división profesional. El partido irá el domingo a las 13 horas en el Estadio de Atenas en San Carlos. El equipo carolino buscará igualar a Plaza en la punta del campeonato. Ya jugadas 19 etapas, Plaza Colonia sigue liderando con 43 puntos, Oriental 41, Atenas 40, Colón 38, Fénix 37, Rentistas 36, Cerrito y Huracán 34. Se jugó la primera fecha del campeonato local en Sub-17 de la Liga de Fútbol de Colonia. En el Parque Raúl Constantín, Maracaná derrotó 6-1 a Artesano. En el campus de San Carlos, Barrio Sur perdió ante Juventud por 7-1 y San Carlos venció 3-0 a Orqueta Wanderers. La primera fecha se completó este jueves con la victoria del General 4-0 ante Central. En el fútbol uruguayo se juega la fecha 8 de clausura. El sábado juegan Progreso Racing a la hora 11, Cerro Largo Nacional a las 15, Peñarol Boston River a las 18:30 en el Centenario, Montevideo City Torque ante Deportivo Maldonado a las 21:30 en el Charrúa. El domingo, Central Español Liverpool a la hora 11 en el Palermo, Juventud Cerro a las 15 en el Parque Artigas, Defensor Sporting Danubio a las 18 en el Francini, y la fecha se cierra el lunes 28, Wanderers Albion a las 20 horas en el Parque Viera.

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0: Avanzamos en la mañana del oeste en esta jornada de viernes y bueno, como es habitual, se viene la entrevista. Está por allí nuestro compañero Javier Tairovich en comunicación con Nicolás Suárez. Javier, te escuchamos.
1: Gracias, María. El puerto de Nueva Palmira volverá a abrir sus puertas a la comunidad de este sábado 3 de octubre, el próximo sábado 3 de octubre, en el marco de una nueva edición del Día del Patrimonio. La propuesta de la Administración Nacional de Puertos se desarrollará entre las 10 y las 16 horas e incluirá la posibilidad de conocer el puerto desde otra perspectiva y también visitar algunas embarcaciones, por ejemplo, la República Oriental del Uruguay 16, Río Yaguarón. La jornada también tendrá diferentes propuestas artísticas con actuaciones de grupos de danza, la banda militar de la Brigada de Infantería número 2 y músicos locales. La actividad busca seguramente acercar a la comunidad en un espacio que forma parte de la identidad de Nueva Palmira y que además de su dimensión histórica y patrimonial tiene actualmente un papel central en la actividad económica y logística de la región. Para hablar de esta propuesta y también conocer cómo está funcionando actualmente el puerto, recibimos en esta mañana al capitán de puerto de Nueva Palmira, Nicolás Suárez, a quien lo saludamos. Buen día, Nicolás, un placer saludarte nuevamente. ¿Cómo te va?
2: Buenos días para todos y para todas. Sí, sin duda, como tú decías, este marco del día 3 de octubre es muy importante para nosotros a nivel de la gestión que venimos haciendo, también a nivel de acercamiento, de demostración de la importancia, de seguir concientizando a la gente lo que significa este puerto para todos, y también que tengan esa chance, porque sé que hay muchos que son apasionados de los puertos o quieren conocer, que nunca pudieron estar, y es una oportunidad realmente muy buena para poder estar presente.
1: Bien, la propuesta tiene como eje que los vecinos puedan conocer y recorrer el puerto desde otra perspectiva. Ahora, ¿qué es lo que normalmente no puede ver una persona que observa el puerto desde afuera?
2: Bueno, lo que no puede ver, por ejemplo, es lo que significa a nivel económico, lo que significa a nivel de fuentes laborales, lo que significa también la comunidad portuaria, que es una comunidad muy unida. Realmente se ven operaciones siempre diferentes, se ven buques distintos. Es muy interesante realmente este mundo marítimo y portuario en el que muchos tal vez no lo saben, no, ni lo conocen. Entonces, es una invitación que saquen las dudas de lo que significa el puerto, que puedan pasar con su familia. Va a ser un día realmente muy muy lindo, y lo cual también hay mucha gente comprometida trabajando con esta causa. Convocamos más de 20 empresas diferentes que van a armar stand expositores en una carpa por si llueve, o sea que en este momento estoy informando que si llueve las puertas van a estar abiertas igual, a no ser que haya un temporal, una alerta meteorológica, por supuesto, pero vamos a abrir el puerto. Van a haber más de 20 empresas exponiendo, entre eso algunos organismos públicos también del Estado, como CARU, que es la Comisión Administrativa del Río Uruguay, seguramente confirme UTE, el Ministerio de Turismo estaba medio confirmar también, y después, bueno, empresas grandes como multinacionales, como agencias marítimas, operadores. Tengo entendido que van a llevar algunas pantallas para proyectar e interactuar con la ciudadanía, no estar por estar, sino también que se comprometieron a interactuar con la comunidad, que es lo que queremos nosotros, no armar algo y dejarlo y cagar, no. La idea es que sea una jornada de unión, de acercamiento, de poder enseñarles un poquito, al menos en el rato que estén, también mostrarles un poco algunas herramientas específicas para que sepan el funcionamiento de cada una, que es muy importante también tener esa oportunidad a veces, porque vemos tantas máquinas y a veces los que no conocemos del sector no sabemos para qué sirve cada una. Yo la verdad que como marino que soy y demás, he visto increíble cómo cambia de una operativa a otra las herramientas que se utilizan. Así que va a ser muy interesante por todas esas cosas.
1: Bien, te voy a preguntar, ¿van a haber visitas guiadas? ¿O va a ser libre, digamos, que pueden andar, circular por todo el puerto? ¿O van a ver en algunas zonas específicas guías? Contanos un poquito cómo va a ser esa metodología.
2: Bueno, el martes tenemos una reunión final de organización junto con todos los participantes. La idea es que sea lo más guiado posible, que estén limitadas las zonas, que la gente sepa

0: qué zona es cada una, para qué sirve, que algunos funcionarios se van a ir intercambiando, por supuesto, pueden explicarle a la comunidad qué viene a hacer ese lugar específico, que los acompañen a subir a la embarcación que van a poder visitar, que va a estar toda vestida como los días del patrimonio en Montevideo también, va a estar muy lindo. Así que nada, que va a ser lo más guiado posible. Vamos a contar con los stand. Van a haber algunas sorpresas para la comunidad también, porque se lo merecen. Así que sin duda. Y fue todo organizado desde Capitanía de Puerto y desde todos los funcionarios del puerto de Nueva Palmira. Eso lo quiero destacar también, porque no es una persona sola quien organiza, sino hay un equipo grande trabajando. Y por supuesto, todo esto fue acompañado por el directorio de la Administración Nacional de Puerto también, que en ningún momento dudó de abrirle y de extenderle la mano para que la gente pueda visitar el puerto y que se puedan acercar. Hay mucha gente que, como ustedes sabrán, yo por ejemplo estoy 24/7 a la orden, sábado, domingo también, pero los funcionarios generalmente trabajan de lunes a viernes y hay muchos que van a ir a trabajar el sábado para poder estar ese día y colaborar con la causa. Así que eso lo quiero destacar porque no siempre se ve. Para muchos capaz que es normal, pero creo que en el ámbito público no es normal y hay que destacarlo.
1: Bien, Suárez. Ahora, este año uno de los atractivos es la posibilidad de visitar, como decíamos en el inicio, el Row 16 Río Yaguarón. ¿Qué característica tiene esta embarcación y qué podrá conocer el público durante la visita?
0: Bueno, sí, va a poder. Miren, la experiencia hemos tenido en febrero, por ejemplo, con el tema de visitas a los buques de la Armada Nacional, han sido muy buenas. ¿Por qué? Porque generalmente lo recibe la capitán, que es la comandante de la embarcación, y ahí ellos les van explicando todo. Por ejemplo, esta embarcación específica tiene 20, casi 27 metros de eslora, o sea, de largo. Después tiene todo lo que es el tema de los cañones, las metralletas y todo, que lo arman específicamente para el Día del Patrimonio. Y después también, nada, va a estar toda engalardonada con banderas, poder interactuar con la tripulación, van a poder sacarse fotos, es muy interesante.
1: ¿Van a poder subir también?
0: Sí, claro, van a poder subir y visitarla y recorrerla junto a la capitana, al comandante de la embarcación. Sí, por supuesto, es la idea. En principio no tenemos estipulado salir a navegar por un tema de que se generaría muchísima demora, pero bueno, la idea es marcar algo que se pueda mantener, que se pueda en los próximos años, porque también es importante, al menos mientras que estemos dentro de nuestra gestión, porque las cosas hay que hacerlas, pero también hay que darle continuidad, y creo que eso es un trabajo en equipo. En febrero ya abrimos el puerto, recibimos cerca de 700 personas y eso fue un viernes encima, que hay mucha gente que trabaja. Entonces entendemos que con una buena difusión, con una buena variedad de propuestas dentro del puerto, vamos a estar recibiendo más de 1.000 personas, no tenemos duda. Porque el puerto se lo merece y porque la gente también.
1: También habrá música y danza durante la jornada. ¿Cómo se armó esta propuesta y qué participación tendrá de artistas e instituciones de Nueva Palmira?
0: Bueno, eso mismo, muy muy linda tu pregunta. Hay que destacar también que todo lo que organizaron, primero voy a ir a lo que las empresas privadas, se hizo todo con la gente que se dedica a eso en la región. Eso hay que destacarlo. Todo lo que hayan contratado, comprado y demás, se centró todo entre Nueva Palmira y Carmelo. No se fue a buscar nada a otro lugar. Así que eso hay que destacarlo también porque a veces son puntuales las cosas, pero se apoya y se fomenta también el compromiso de los privados con la ciudad y la región, así que eso lo quiero destacar porque me había olvidado y tu pregunta es muy buena. Y también con respecto a la participación artística, se trató de buscarlo junto a funcionarios que ya son de la localidad de Nueva Palmira, propusieron esto, lo cual me pareció espectacular, como el grupo de danza de Flor y de Ceibo, que es un grupo regional de Nueva Palmira, que le integra una funcionaria también, y que por supuesto no dudamos porque queremos fomentar todo lo que sea con la región. Después también la banda militar. Se trató de buscar algo de Colonia. En esta ocasión nos va a acompañar la Infantería número 2, de General José de San Martín. Así que ese hay que destacarlo. Y después también el famoso dúo Litoral, que son dos artistas que son de Nueva Palmira también, que es Tabaré Pedrosa y César Biacava. Así que es importante eso también, porque la actividad no solo se pensó en el acercamiento con la comunidad, sino también en que todo lo que demandara la actividad se tratara de centrar entre Nueva Palmira y Carmelo, porque hay que apostar a la región, y creo que parte de fomentar la unión con la comunidad y el puerto es apostar a lo que hay.
1: Bien, el Día del Patrimonio 2026 tiene como consigna, Suárez, raíces indígenas, pasado, presente y futuro. Ahora, ¿cómo puede vincularse esa temática con Nueva Palmira, su territorio y su relación con la historia con el río?
0: Bueno, sí, esa temática, por supuesto, como decía el flyer de los primeros que habíamos largado, nace desde el MEC, desde el Ministerio de Educación y Cultura, decidió hacer eso, no solo en Nueva Palmira, sino a nivel nacional. Después, obviamente, que viene mucha historia del puerto, lo cual arrancó muy chico y después fue creciendo con los años, y empezó a formar una gran parte de la historia, no solo de Nueva Palmira, sino del país y de Colonia mismo, y también por algunas cosas que posee el puerto actualmente, que viene de muchos años. Estamos hablando, por ejemplo, de una grúa que está dentro del puerto, que es del año 1942, la grúa número 70, que después te voy a compartir alguna foto. Sí, eso claro. Es algo histórico, en la cual estamos trabajando para ver si lo podemos declarar monumento histórico, y si lo podemos reubicar en algún lugar que sea representativo de la ciudad, o mismo en el puerto, si no lo permite la ciudad. Pero la idea es esa, no perderlo de lo que quede de historia. Creo que la historia también, más allá de los indígenas, que son quien las inician, las continuamos todos, y todos y todas formamos parte de la historia rica del país. Cada uno crea su propia historia y hace su librito de vida, ¿verdad? Así que esta, la que estamos hoy ahora, creo que sería una época moderna, en plena evolución, porque no para, y va todo a raíz también de la tecnología.
1: Por supuesto que sí. El puerto forma parte de la identidad de Nueva Palmira desde hace mucho tiempo. ¿Qué importancia tiene que las nuevas generaciones puedan conocer ese vínculo entre la ciudad y la actividad portuaria?
0: Y bueno, yo creo que la importancia es muy grande. Una, porque es increíble que los beneficios que tiene Uruguay a nivel marítimo y terrestre también, por supuesto, porque conectamos también con los puentes, no nos podemos olvidar de los puentes. Y Nueva Palmira, en su particularidad, es vecina del Río de la Plata, por Punta Gorda, que nos separa. Nace en el territorio marítimo del río Uruguay, y está enfrentado con la puerta de entrada de lo que es la hidrovía Paraná-Paraguay, que nace esos 3.472 kilómetros que vienen desde el norte hasta acá. Es increíble. Así que es importantísimo, porque en base a todo esto, la posición que tenemos estratégica, geográfica y con características... ¿Se me fue el sonido?
1: No, te seguimos escuchás? Escuchando, te seguimos escuchando, sí.
0: Hola.
1: Sí, te seguimos escuchando, Suárez.
0: Hola.
1: Sí, nosotros te escuchamos, te escuchamos perfecto. Nosotros te escuchamos perfecto. Vos a nosotros se ve que no. Ahí tenemos algún problemita ahí técnico que no nos está recepcionando Nicolás Suárez. Estamos hablando con Nicolás Suárez, el capitán de puerto de Nueva Palmira, hablando de toda esta situación en lo que tiene que ver con el Día del Patrimonio, como bien decía Suárez recién, una actividad que se va a desarrollar principalmente el día sábado 3 de octubre, donde el puerto, esta terminal portuaria, la principal terminal granelera portuaria del país, estará abriendo las puertas para el público en general, para recorrer sus instalaciones, que son muchas, y de alguna manera acercar el puerto a la ciudadanía. Vamos a una pequeña pausa, intentamos restablecer el contacto con Suárez y seguimos adelante en la entrevista central de hoy.
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1: Seguimos adelante en la mañana de este, seguimos adelante con la entrevista central. Estamos dialogando con el capitán de Puerto Nueva Palmira, Nicolás Suárez. A ver si restablecemos el contacto ahora vía telefónica. ¿Nos escuchás?
0: Ahora sí, ¿nos escuchas,
1: Suárez?
0: Sí, fuerte y claro.
1: Bien, perfecto. Vamos a tener un poquito más de retorno acá. Ahora sí. Bueno, Suárez, ¿qué esperan desde la capitanía? ¿Qué esperas vos de lo que pueda suceder en esa jornada? ¿Esperan una importante concurrencia de pública? No vamos a tocar el tema meteorológico todavía, pero de hacer un buen día, ¿esperan mucha gente?
0: Esperamos mucha gente, esperamos alrededor de más de 1000 visitantes también. Lo tomo también como una jornada especial en lo personal, quiero hablar en lo personal, en este, no en el colectivo. El tema de que el 1 de octubre va a ser un año de que asumí la capitanía y que pudimos lograr varios objetivos de los que nos trazamos en el primer año de gestión, y creo que eso es el que lo quiero destacar también en esta oportunidad, porque es muy importante a nivel personal, no solo a nivel del puerto, poder cumplir con lo que uno se compromete o con lo que uno espera cuando asume una responsabilidad de esta magnitud. Y dentro de varias cosas que hemos hecho ya este año también, que sea esto una parte de la gestión también, porque allá por octubre, bueno, subimos y empezamos a tener reuniones, mucha gente estaba muy muy enojada, se sentía muy apartada, discriminada por el puerto mismo, porque no se abrían las puertas, porque nunca se hacía algo distinto, y creo que eso lo hemos podido ir superando a poco, interactuando y haciendo distintas actividades y comprometiéndonos mucho más con la comunidad, porque estar a cargo de un puerto no es solo tener trabajo, generar operativas, que se mueva la economía, sino también generar ese vínculo que se necesita con los que rodean y con los que nacieron en la zona también, ¿no? Así que esperamos mucha gente.
1: Bien, ojalá que así sea y el tiempo acompañe, porque por lo que vi por ahí dan algunas precipitaciones para esos días. Ojalá que no pase nada. Hay una cuestión muy práctica. Quienes concurran el sábado, ¿qué recomendaciones deben tener en cuenta? ¿Y si habrá sectores restringidos o determinadas condiciones para las recorridas?
0: Bueno, sí, restringidos están en el tema de la... Va a estar todo delimitado, o sea, se van a dar cuenta porque va a haber gente que lo va a ir guiando, que lo va a ir acompañando en el recorrido. Y después, obviamente, lo importante es que vayan con algún calzado cerradito, ¿verdad? Por el tema de que cuando suban a la embarcación suban seguros, no se resbalen. Simplemente eso. Después de más, lo que queremos también es que se sientan como en su casa y que no estén más preocupados en que se compliquen, que tienen que ir de tal manera o demás. Creo que sea algo distendido y que se sientan... que sientan el amor del puerto.
1: Bien, dejamos el tema de lado y aprovechando la oportunidad que tenemos nuevamente de entrevistarlo, vamos ahora a la actividad cotidiana del puerto. Nueva Palmira, como decíamos hoy, es el segundo puerto uruguayo en volumen de operaciones y está ubicado en el kilómetro cero de la hidrovía Paraná-Paraguay, usted lo decía recién. Ahora, ¿qué representa actualmente el puerto para el movimiento de cargas de la región?
0: Y bueno, significa mover la mayor parte de lo que es granos del Uruguay, de la producción uruguaya, de las exportaciones. Significa también mucha importación de fertilizante para que puedan salir esas exportaciones, y también significa el inicio, si lo vemos del lado de import, el inicio de la cadena logística, que ahí entra todo lo que es el tema de transportistas, camiones, después depósitos y demás. Significa muchísimo, ¿verdad? Porque de donde lo veas, se trabaja mucho con la exportación, con la importación y con el tránsito hacia Paraguay de fertilizante, por ejemplo, del petcoke, que es para la industria cementera paraguaya. Se salen cargas realmente muy importantes. Por ejemplo, sale la cebada de la malta, que va a Brasil para que puedan hacer la cerveza, y después Uruguay la importa. Es muy importante.
1: ¿Cuántas personas, para aquellos que no estamos habituados al diario vivir del puerto, ¿cuántas personas trabajan directa e indirectamente en el puerto?
0: Bueno, en el puerto directo trabajan 3.000 personas. 1.500 en el puerto de la Administración Nacional de Puertos y 1.500 entre las dos terminales anexas, como es Navios y On Tour. Así que eso es realmente directo. Después tenemos los supermercados, los restaurantes, todo el resto de los comercios que se puedan imaginar, que es todo indirecto. También sumemos algunos transportistas zafrales, que se les llama, para determinadas operativas. Tenemos una operativa también que es puntual, que es de 80 personas, que dura 5 días, una vez al mes. Sumemos todo esto y me animo a decirle que es realmente muchísimo.
1: Sí, sí, la verdad que sí, los números llaman la atención. Algunos datos. En el primer semestre de este año, el muelle público movilizó casi 1.000.000 de toneladas, concretamente 903 toneladas. Usted dirá si está bien ese número o no. Ahora, ¿cómo evalúa?
0: 903.000 toneladas.
1: Bien. ¿Cómo evalúa ese nivel de actividad desde la Capitanía del Puerto?
0: Bueno, le actualizo el número. Ahora estamos en 1.500.000 toneladas. Estamos en septiembre. Este número que le estoy diciendo ahora es hasta agosto. Así que 1.500.000 toneladas. El año pasado se cerró con 2.000.000 y poquitos de toneladas. Creo que eran 2.100.000 toneladas. Lo evaluamos bien por un tema de que hubo una gran baja de soja por el tema de la crisis hídrica. Se pudo complementar con otro tipo de cargas, como fertilizantes y algunas operativas que no venían antes. Así que creo que fue bueno, y que si la bendita naturaleza acompaña, el año próximo va a ser mucho mejor, porque se proyecta una mejor zafra de soja. Lo que me han dicho mucha gente conocedora del tema, que va a ser una buena zafra de colza, que está todo el departamento tenido por ese amarillo hermoso de primavera, ¿verdad?
1: Sí, es cierto.
0: Así que lo evaluamos como muy bueno, y que tenemos que seguir mejorando y trabajando todos juntos para seguir trayendo más operativas.
1: Suárez, en lo que resta del año, nos quedan 2 meses prácticamente, ¿no se va a llegar al volumen del año pasado, o sí?
0: Y bueno, va a depender de... barcos hay, eso es importante. Generalmente mueven entre 150.000, 200.000 toneladas, si sacamos una proyección rápida. Yo creo que se pueden llegar a los 2.000.000, y si no llegamos, vamos a andar cerca, pero llegar a la misma carga significa que crecimos, porque el número más alto que teníamos antes era el de la soja, y la soja no la tuvimos. Complementamos y aumentamos otras cargas. Y significa que si se mantienen esas cargas y la soja el año próximo es buena, vamos a superar lo del año pasado y lo de este también, obviamente.
1: Sé que no es su área, pero también me imagino que debe tener conversaciones. Con este fenómeno del Niño, ¿qué perspectiva hay justamente, por ejemplo, la soja para el año que viene?
0: Bueno, supuestamente también he hablado con la gente de la ARU y eso, y dicen como que va a ser mejor que la de este año. No se sabe aún, porque va a depender de lo que reste del año, si va a ser tan buena como la del año pasado. Esas son las proyecciones que hay, pero por supuesto que siempre tratamos de tener esas conversaciones con todos los involucrados, de escucharlos, y también de las áreas que no son fuertes nuestras, aprender de los que más saben, y eso es muy importante también.
1: Bien, en estos primeros, más números, en estos primeros 6 meses también se registraron 1.371 embarcaciones, buques de ultramar, barcazas, remolcadores y lanchas de servicio. ¿Qué implica coordinar diariamente un movimiento de esta magnitud?
0: Ah, bueno, ese es el el tema central es la capitanía, por un tema que lo que los puertos ya con la magnitud se está manejando de buque ya quedan los chicos, ¿verdad? Eso es una realidad. Todos queremos atacar en el mismo muelle, lleva a tomar decisiones, y esa es una de las partes más difíciles de estar en la capitanía de un puerto. Lleva a tomar las decisiones de decir, este barco entra primero, este entra segundo, de ordenar la casa. Es muy complicado. Para eso, lo primero que hice fue llamar al diálogo de todos los privados, reunimos una vez al mes, discutir, afinar cosas, intercambiar ideas, proyectar cosas en conjuntos, y eso me ha traído muy buenos resultados porque se han acoplado muchos a cómo se están llevando las cosas y creen que las cosas se están manejando de una forma justa y efectiva, lo cual permite también que el puerto pueda operar a este ritmo, porque de las tan buenas o tan malas decisiones que podamos llegar a tomar, es que tan bien o que tan mal también nos vayan al puerto, porque si generamos demoras, las cargas se van a ir a otro puerto, las cargas nos pueden esperar. Entonces también quiero destacar que hemos trabajado mucho en equipo y que no se han generado demoras como el año pasado, sí se han generado demoras. Y este año venimos bien, la verdad venimos bien, y que todos los días estamos coordinando de lunes a sábado los movimientos portuarios.
1: ¿Qué número hay cerrando agosto, digamos, de embarcaciones?
0: No lo tenemos cerrado ese número todavía, porque creo que se va a sumar también el mes de septiembre. Ese dato tengo entendido que quien hace las estadísticas lo suma cada dos meses y después lo va uniendo el resto. Por ejemplo, las cargas sí se cierran todos los meses.
1: ¿Qué tipo de cargas están teniendo actualmente el mayor protagonismo, digamos?
0: Bueno, el mayor protagonismo obviamente que es el fertilizante a granel, la soja, la malta, la cebada. Eso es lo que más se destaca a nivel de volumen. Lo más destacado es eso. Después, obviamente, tenemos varias cargas más, pero no llegan a este volumen que le estoy diciendo. Y el tránsito también se mueve muchísimo.
1: Sí, claro. Desde su llegada a la capitanía, ¿cuáles han sido los principales desafíos que encontró en materia de coordinación de las operaciones?
0: Bueno, esa era una, lo que decía anteriormente, recuperar el diálogo con las empresas, que no había, era nulo, realmente. Eso nos ayudó a seguir construyendo en conjunto. Esa es un rol clave en la conversación para identificar dónde estamos fallando y por dónde vamos bien, así que por eso para mí es importante el diálogo. Después también el tema de infraestructura, de poder llevar los planteos claro al directorio y decirle realmente tenemos que hacer esto y esto. Obviamente que fue viene toda la cadena de presupuesto y demás, que no depende ni de nosotros ni del directorio. De los recursos que cuenta el país para determinadas áreas. Después de eso también hablar con clientes para traer algunas cargas nuevas. Les abrimos la puerta a todos por igual, sin hacer diferencia, y eso las empresas lo ven con muy buenos ojos, porque a veces el ser entendido por uno mismo ya es mucho.
1: La infraestructura del puerto incluye un muelle de ultramar de 370 metros, un muelle de cabotaje de 196 metros, un amarradero con capacidad para 48 barcazas. ¿Qué necesidades de infraestructura existen hoy pensando en el crecimiento de la actividad?
0: Bueno, el último que usted dijo, por ejemplo, era el tema de las barcazas. Bueno, desde que llegué también planteé un plan estratégico de crecimiento del mismo y de renovación total. Hoy podemos albergar 48 barcazas y la idea es poder tener la capacidad de llevar 80 barcazas desde ese lugar. Eso significa crecer en volumen, crecer en operativa y crecer en trabajo. Y esto ya está aprobado por el presupuesto y se proyecta que se haga en los primeros meses del año próximo. Eso es un anuncio muy importante. Más o menos la inversión va a ascender en un millón y medio de dólares, algo así, y eso... necesidades hay muchas siempre en todos los lugares, pero tenemos que saber identificar qué es lo más urgente y dónde podemos crecer para traer todo lo que le mencionaba anteriormente, para traer volumen, para traer carga y también para traer trabajo, y eso va a mover mucho más el puerto, porque es recinto portuario en Nueva Palmira. Y después estamos en coordinaciones difíciles y complicadas porque tenemos una inversión de 62 millones de pesos de infraestructura en el muelle ultramar, como tú mencionabas anteriormente, que ya estaba para iniciar este mes, pero que es tan grande el volumen de barcos que hay que no hemos podido arrancar la obra, y eso va a ser decisiones difíciles, obviamente, porque eso va a tender a parar un poquito de un muelle por el tema de que es la necesidad en la infraestructura, ¿verdad?
1: Bien, mirando, y ya para ir finalizando, Suárez, mirando hacia los próximos meses, ¿cuáles son las perspectivas para Nueva Palmira? ¿Qué nuevas cargas, servicios u operaciones se busca captar y qué lugar quiere ocupar el puerto dentro de la hidrovía?
0: Bueno, yo como obviamente como referente y capitán del puerto, espero que el puerto de Nueva Palmira aparezca en todos lados y que sea un tema de discusión en la mesa de cualquier lugar. Esa es la realidad. Lo siento realmente importante, lo siento que estamos en un lugar que queremos estar y que tenemos que defenderlo como tal, y que alguien tiene que animarse a hablar del sector marítimo, que es lo que tanto nos gusta y la importancia que tiene. Eso es lo principal, que llevar el tema del puerto de Nueva Palmira a todos lados y que sea un tema central de discusión de qué tan grande o qué tan poco tiene que ser la importancia del puerto. Para mí tiene que ser primordial, tenemos que seguir posicionándonos, creciendo, eficaz y trabajar en mucha coordinación con el resto de los organismos que también de una u otra forma están involucrados con el puerto. Y lo que se espera en los próximos meses, por supuesto, es que se trate de seguir mejorando y cumpliendo metas que se habían trazado en la gestión.
1: Para cerrar, Suárez, y despedirlo, recuerde día y horarios de las visitas para el Día del Patrimonio.
0: Bueno, sí, las visitas de apertura el día sábado 3 de octubre va a ser a partir de las 10 de la mañana y va a cerrar a las 4 o 5 de la tarde más o menos. Van a haber sorpresa, va a ser una jornada hermosa para que la acompañen las familias. No se va a suspender por llovizna, a no ser que sea alerta meteorológica, porque vamos a tener una carpa que va a ser cerrada y que no se van a mojar ni mucho menos, así que queremos que nos acompañen y que sean parte de esta historia.
1: Muy bien. Capitán de Puerto de Nueva Palmira, Nicolás Suárez Andes, un abrazo grande, gracias por estos minutos, esperamos poder ir ese 3, tengo intenciones de ir, así que capaz que nos estamos viendo, pero para todos los que vayan, que disfruten de ese día. Un abrazo grande.
0: Abrazo grande y los esperamos a todos. Muchas gracias como siempre.
1: Gracias, gracias a ustedes. Bueno, pasaba Nicolás Suárez, el capitán de Puerto de Nueva Palmira, hablando esta mañana con nosotros en la entrevista central de este viernes 25 de septiembre. Pasan 4 minutos de la hora 10. En ratito se viene punto a punto con todas las noticias de la región. 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

0: tomar una cervecita.
1: Y avanzamos en esta mañana, varios mensajitos que nos van llegando al 099-22-490, 19 grados, la temperatura a esta hora de la mañana en este viernes. Recordamos, según Inumet, 27 grados, si llegaríamos, vamos a ver qué pasa en las próximas horas. 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María de Miguelete nos seguía compartiendo fotitos, gente linda por aquí, la preciosa visita de nuestras nietas, dice, bueno, la más chiquita con su cometa, bueno, disfrutando también de esta mañana de viernes, algunos de los mensajitos de los oyentes, a través de nuestra línea de WhatsApp.

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avanzamos en esta mañana. 22 minutos pasan de las 10 de la mañana. En un ratito se llega punto a punto con toda la información en las distintas localidades. Pero antes tenemos algo para contarte, porque este próximo lunes 28 de septiembre estamos haciendo la invitación a todos aquellos que se quieran sumar. Se va a estar presentando allí el collar de girasoles de forma oficial, entonces, en el departamento de Colonia. A partir de ese día, todas las personas con discapacidad invisibles podrán retirar este collar en todas las sucursales de BPS de forma gratuita. Se está invitando justamente a todas las personas y a sus familias con discapacidad invisible, profesionales, empresas y responsables de oficinas, centros y organismos sociales que puedan, bueno, asistir justamente a esta oportunidad. Próximo lunes, como te decíamos, 28 de septiembre, así en Plaza de Toros. Es un gran paso para la inclusión social. Y bueno, se necesita que todos conozcan los derechos, ayuda y además cómo actuar cuando vemos a una persona usando el collar. Allí también podés ingresar a nuestras redes, nos buscás RO Contenidos a través de Facebook, de Instagram. Bueno, allí también hay videitos explicando un poquito más por parte de BPS, bueno, que explica, el director de BPS explica un poquito más acerca de qué consiste este collar de girasoles. 28 de septiembre, próximo lunes, presentación oficial allí en Plaza de Toros.

Y tenemos algo más para contarte, ya para que te agendes, ¿eh? Porque el 11 de octubre, el próximo 11 de octubre, se va a estar realizando una linda actividad, ¿eh? Durante todo el día, porque Cufre va a estar festejando los 128 años, ¿eh? Con un festival, El Sabor de los Fogones. Como te decíamos, durante todo el día. Esto comenzará por la mañana con el acto de apertura de la fiesta y un fogón gigante. Durante la jornada habrá concurso gastronómico, pericón nacional, concurso de gauchito y gauchita, plaza de comidas y feria de emprendedores, ¿eh? También se anuncian espectáculos durante toda la tarde con música, danza y otras propuestas, ¿eh? Que van a estar surgiendo y que te vamos a estar contando más sobre la fecha. El cierre estará a cargo de la Orquesta Municipal. Así que bueno, una linda actividad de allí para acercarte, ¿eh? A Cufre, que va a estar celebrando sus 128 años el próximo 11 de octubre.

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9: ¿Me da la hora?
10: Es la hora 10:31 minutos.
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12: Comenzamos con las principales noticias en Punto a Punto en este viernes 25 de septiembre.
11: Nueva Helvecia.
12: Los trabajos a cargo de la empresa Teima, contratada por OCE, avanzan actualmente en

0: Las intervenciones sobre las calles.
1: En otro orden, productores de la zona rural mantuvieron una reunión en Montevideo con directores de OCE para abordar la ubicación prevista para la futura planta de tratamiento. Alonso gestionó el encuentro y señaló que el proyecto continúa en análisis luego de las observaciones planteadas en las audiencias públicas realizadas en Colonia Valdense y también en Nueva Alvesia.
0: El alcalde indicó que los productores recibieron información y que OCE trabaja sobre distintas alternativas, aunque por el momento la ubicación prevista no ha sido modificada.
1: En otras novedades, INADIS realizará cursos sobre autonomía, apoyos y derechos en Nueva Alvesia. El Instituto Nacional de Discapacidad, INADIS, del MIDES, realizará en Nueva Alvesia el curso Una Casa, Muchas Vidas, Autonomía, Apoyos y Derechos en la Vida Cotidiana.
0: La actividad tendrá lugar en el Movimiento Nuevas Generaciones. Esto será el martes 29 y el miércoles 30 de septiembre, con la participación del Centro de Desarrollo Comunitario de Rosario, el Espacio para la Integración EPI de Nueva Alvesia.
1: El curso abordará distintos aspectos vinculados a la discapacidad, la autonomía y el derecho a una vida independiente. Entre los temas se incluyen los modelos de abordaje de la discapacidad, el derecho a habitar de forma independiente, la autodeterminación, el rol de los operadores como apoyos, la comunicación y la voluntad de las personas.
0: También se trabajará sobre la cultura organizacional y situaciones de la vida cotidiana relacionadas con la alimentación, el manejo del dinero, la medicación, la intimidad, la actividad, la sexualidad, las salidas y la participación comunitaria.
1: La primera jornada será el martes 29 a la hora 14, mientras que el miércoles 30 las actividades comenzarán a la hora 9:30 y continuarán desde la hora 14.
0: Nueva Alvesia será sede de un encuentro de aeromodelismo. Esto será este fin de semana. Se realizará aquí en Nueva Alvesia el tercer encuentro de aeromodelismo organizado por el Club Los Cuatro Vientos.
1: La actividad tendrá lugar en el predio del Aeroclub, ubicado sobre Ruta 53, a unos 4 kilómetros de la ciudad.
0: Hablamos ahora de actividades de la Biblioteca Popular de aquí de Nueva Alvesia, porque invita a una feria de libros que se llevará adelante mañana sábado 26 de septiembre de 10 a 12 horas. Habrá además venta de libros desde 100 pesos.
1: Seguimos con otras actividades. El Club de Leones filial El Nido organiza una tarde de juegos, gastronomía y música.
0: El Club de Leones filial El Nido prepara una nueva actividad denominada Jugate, una propuesta pensada para compartir una tarde de juegos, gastronomía y entretenimiento.
1: La actividad se realizará el sábado 10 de octubre de 16 a 19 horas en el Club Universal.
0: Durante la jornada habrá servicio de canilla libre con café, té, chocolate y aguas saborizadas, además de una propuesta gastronómica que incluirá sándwiches, medialunas, scones, alfajores y otras opciones de copetín.
1: También se organizarán juegos y sorteos con distintos premios, acompañados de música y entretenimiento.
0: El ticket tiene un valor de 850 pesos y las reservas se pueden realizar a través del 099-505-737.
1: Fiesta del Santuario en Nueva Alvesia. El próximo domingo 18 de octubre se realizará la Fiesta del Santuario de Schwestadt en Nueva Alvesia, con una jornada de actividades religiosas y de celebración comunitaria.
0: La programación comenzará a las 10:15 horas con la procesión y continuará a las 11 con la celebración de la misa.
1: Posteriormente se compartirá un almuerzo y a la hora 13:30 se anuncia un show musical. También habrá un momento de rezo del rosario.
0: La jornada incluirá además un festejo especial por los 100 años de las Hermanas de María.
1: La organización de Schwestadt invita a la comunidad a participar de esta celebración bajo el lema Unidos en la Fe, celebramos a nuestra Madre y Reina.
0: Hablamos ahora de deportes, porque este fin de semana comenzará el Campeonato Departamental de Clubes de la Federación Liga Mayor en las divisionales A y B, con varios equipos de la Liga Helvética en el torneo.
1: En la divisional A, en el grupo 1, Artesano recibirá Atlético Colonia Valdense. Esto será el domingo a la hora 16 en el Parque Raúl Guggenmeyer.
0: Por el grupo 2, Nacional de Nueva Alvesia será local ante Esparta a las 16 horas en el Estadio de Nacional.
1: En tanto, en el grupo 3, Nacional de Cardona enfrentará a Nacional de la Paz en duelo de tricolores a la hora 15 en cancha de Colón de Cardona. Colegiales de Rosario recibirá a Peñarol de Ombúes de la Valle desde la hora 14:30 en el Parque Eufronio Cabrera.
0: Por el grupo 4, Universal de Concordia enfrentará a Santa Emilia de Cardona también a las 16 horas en el Parque Raúl Brunner.
1: En la divisional B, la actividad comenzará el sábado a la hora 19:30 con el partido entre Estudiantes El Colla de Rosario y Libertad de Pueblo Agraciada en el complejo de Deportivo 5 de octubre.
0: El domingo se jugarán el resto de los encuentros de la primera fecha. En el grupo 1, Rosario Atlético recibirá a

0: Esa carita de agraciada a las 16:30 en el Parque Eufronio Cabrera.
1: En el grupo 3, Plaza de Tararira se enfrentará a Racing de Pantanoso a la hora 16:30 en cancha de Plaza.
0: En el grupo 4, Zapicande, Costas del Rosario enfrentará a Santos de Agraciada a las 16 en el Parque Francisco Roaina.
1: Finalmente, por el grupo 5, Nacional de Ombúes de la Valle recibirá Nuevos Horizontes de Colonia Española. Esto será a partir de la hora 17.
0: Se juega este sábado la cuarta fecha del Campeonato Departamental de Clubes Sub-17, Oscar Ariel Maciel Power, El Negro.
1: En el grupo 1, Colonia Valdense, Santa Emilia, en Cardona, a la hora 15, en cancha de Esparta, Rosario Atlético y Nacional de Cardona, a la hora 14, en cancha de Estudiantes El Colla.
0: En el grupo 2, Uruguayo, de Liga Centro, ante Artesano de la Liga Helvética. Esto será el sábado 26 de septiembre a las 15:30 horas en el Parque Alejandro Pintalúa.
1: Estudiantes El Colla, que recordamos juega en la Liga Helvética, y Colonia, el Atlético Colonia de la Liga de Cardona, a la hora 16 en el Complejo Deportivo 5 de Octubre.
0: En tanto, en el grupo 3, Esparta de la Liga Helvética enfrenta a Nacional, también de la Liga Helvética, a las 17 horas en el Emilio Andreón. Él tiene libre colegiales, también de la Liga Helvética.
2: Valdense.
1: La Comisión de Cultura del municipio realizó una propuesta de teatro infantil este día jueves, enmarcada en las vacaciones de primavera, con la presentación de los cuentos de la abuela Blanca de la Comedia Departamental de Colonia, dirigida por Lorena Rochón.
0: La actividad con entrada libre se desarrolló en el Club Atlético Valdense y contó con una muy buena concurrencia de niños junto a sus familias, además de residentes del lugar valdense, el Sarandí.
1: Hoy, viernes, a partir de la hora 19, a Jupén Valdense será sede de un taller comunitario sobre bienestar emocional en el adulto mayor, promovido por el Club de Leones de Colonia Valdense.
0: La propuesta contará con la participación de Celia Bonet, terapeuta floral, Evangelina Constantino, coach ontológico senior, y Elisa Bertinat, licenciada y facilitadora de expresión corporal. El taller será un espacio de encuentro, intercambio y aprendizaje con entrada libre y gratuita.
1: A la hora 20:30 de hoy viernes, el Club Atlético Colonia Valdense recibirá la compañía teatral Sarita y Michelle de Nueva Albesia, que presentará la comedia Un Poco de Suerte de Omar Varela bajo la dirección de Candela Bonjour.
0: La obra contará con las actuaciones de Miriam Collazo, Álvaro Irigoy, Verónica Costa Bell, Carolina Báez. El equipo se completa con Julio Turconi en luces y sonido, Kela Núñez en coordinación artística. La propuesta cuenta con el apoyo de Cofonte y ATI.
1: Comenzaron los trabajos para la instalación de iluminación en la rotonda ubicada en el kilómetro 120-500 de la ruta 1, en uno de los principales puntos de acceso y circulación de Colonia Valdense.
0: La obra era esperada por vecinos de la zona y permitirá mejorar la iluminación del sector y las condiciones de circulación en este punto de la ruta.
1: El grupo de canto Voces Ciudad Jardín de Colonia Valdense participará este día domingo del segundo encuentro regional de coros La Primavera que Canta, que se realizará en la ciudad de Dolores con la participación de agrupaciones del departamento de Colonia, Río Negro y Soriano.
0: La actividad comenzará a partir de las 15 horas en el Club Unión de Dolores. La entrada es libre y gratuita. Se reunirá a 7 coros de los 3 departamentos.
1: El coro de la Iglesia Evangélica Valdense de Colonia Valdense viajará el día domingo a la ciudad de Lascano, departamento de Rocha, para participar de la tradicional fiesta del canto de la Iglesia Evangélica Valdense, que este año llega a su edición 133ª. En lo que va de esta historia linda de la comunidad valdense.
0: La actividad comenzará a las 14:30 horas en el Salón Parroquial de Lascano, con la participación de coros de la Iglesia Valdense de Colonia Valdense, Colonia del Sacramento, Miguelete, Cosmopolita, Fray Ventos y Montevideo, además del coro anfitrión, la coral lacanense de Dr. Roberto Intrioni, dirigida por Pablo Carrasco de Armas. La jornada cuenta con el apoyo del municipio de Lascano.
2: Costa del Emigrante.
1: Mañana, este sábado, se realizará una actividad de caminata metabólica en Playa Fomento con una propuesta de movimiento y ejercicio al aire libre sin costo.
0: La actividad comenzará a las 16 horas en la bajada principal y se solicita concurrir 10 minutos antes. Los participantes deberán llevar colchoneta, agua y ropa y calzado cómodos. Para confirmar asistencia, se puede comunicar al WhatsApp 091-658-085.
1: Este sábado, mañana, también se realizará una reunión informativa sobre los pasos que se vienen dando en torno a la propuesta de creación de un municipio propio para Costa del Inmigrante por parte del denominado grupo Pro Municipio.
0: El encuentro será a las 17 horas en el Club Brisas del Plata, con la participación de vecinos interesados en conocer los avances de la iniciativa, tanto de Brisas del Plata como de Santa Regina.
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2: Tarariras.
1: Tarariras estará comprendida dentro de los nuevos planes integrales de MEVIR que desarrollará durante este quinquenio.
0: La planificación fue presentada ante el Congreso de Intendentes, donde MEVIR anunció que llevará adelante 26 nuevos planes integrales con presencia en 78 localidades de 18 departamentos a partir del análisis de las necesidades de cada territorio y las demandas recogidas durante la gira territorial realizada durante el primer semestre del año.
1: En el departamento de Colonia, el nuevo despliegue contempla un plan integral para Tarariras, mientras que otro plan abarcará las localidades de Cardona y Florencio Sánchez.
0: La inclusión de Tarariras en este plan responde a una demanda habitacional planteada durante años por familias de la localidad y que fue acompañada desde distintos ámbitos, incluyendo vecinos y organizaciones que impulsaron la necesidad de generar nuevas alternativas.
1: El municipio de Tarariras informa a la comunidad que en el día de hoy, en el horario comprendido entre la hora 10 hasta la hora 12, se está realizando maniobras de entrenamiento del Cuerpo de Bomberos de Tarariras.
0: Las actividades se desarrollarán en la intersección de las calles Rincón y Libertad, por lo que la circulación vehicular en la zona podrá verse afectada durante ese periodo.
1: Se solicita a vecinos y conductores circular con precaución y atender las indicaciones correspondientes. La Asociación Civil de Entitos de Leche, institución responsable de la gestión del CAIF, Dientitos de Leche de Tarariras convoca a sus socios a participar de una asamblea con el objetivo de conformar una nueva comisión.
0: La instancia se realizará el próximo jueves 1 de octubre a las 19 horas en las instalaciones del centro.
1: Homenaje a Carlos Moreira por sus 80 años de vida.
0: Esto será el próximo domingo 4 de octubre, este homenaje a Carlos Moreira con motivo de sus 80 años de vida, en reconocimiento a su trayectoria y su recorrido en la vida política del departamento de Colonia.
1: La actividad reunirá autoridades, referentes y vecinos que acompañarán este encuentro, previsto como una instancia de reconocimiento a quien ha tenido una extensa participación en la vida pública departamental.
0: El homenaje se llevará a cabo el domingo 4 de octubre a las 12 horas en el gimnasio del Club Peñarol de Tarariras.
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9: 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Próximo jueves, 1 de octubre, a las 19 en primera convocatoria, en el Ruedo Colonia Valdense, Patria y Tradición.
2: Juan Lacase.
1: Infancias participaron del denominado taller Raíces en la Biblioteca Rodó.
0: Durante la tarde del miércoles se llevó adelante en la Biblioteca Popular José Enrique Rodó de Juan Lacase el taller para Infancias Raíces, una propuesta de trabajo en madera impulsada por el Museo Arqueológico Mora con el apoyo de las Comisiones de Turismo y Cultura del municipio de Juan Lacase.
1: La actividad se enmarcó en la temática del Día del Patrimonio 2026 y permitió a niñas y niños acercarse al trabajo artesanal con madera, a experimentar con el material y conocer diferentes técnicas.
0: El taller estuvo a cargo de los artesanos hermanos Pedro Larrama y Susana Riva, quienes compartieron sus conocimientos y experiencias con los participantes.
1: La propuesta generó un espacio de aprendizaje, creatividad y encuentro, acercando a las nuevas generaciones a los saberes vinculados al trabajo artesanal y a la importancia de preservar y transmitir estos conocimientos.
0: El CAIF Olof Palme invita a instituciones de la primera infancia y a las familias a participar del desfile para recibir la llegada de la primavera. Esto será este martes 29 a partir de la hora 15, realizando un recorrido desde la Plaza Rodó, recorriendo el centro de la ciudad.
1: Teatro Comunitario en Santa Ana y El Ensueño presenta El Herrero y la Muerte, leyenda criolla de Mercedes Rain y Jorge Curi, con la dirección de Jorge Pérez Escala. Esto será mañana a la hora 20 en la Sala Don Bosco.
0: Recordamos que la entrada es libre y a la gorra.
1: Vamos al deporte. Con la participación de los cuatro clubes lacasinos, comienza este fin de semana el Campeonato Departamental de Fútbol Liga Mayor 2026.
0: Independiente Reformers y La Granja lo hacen en la Divisional A, mientras que Peñarol en la B.
1: En el Parque Lustenberg habrá doble jornada este domingo a partir de la hora 14 por el Grupo 2. La Granja recibe a Colón de Cardona a las 16 y por el Grupo 1.
0: Independiente hace lo propio ante Colonia de la Liga de Cardona. Por su parte, Reformers viaja a Miguelete para enfrentar a partir de la hora 16 a Uruguayo de Liga Centro por el Grupo 4.
1: Peñarol tiene fecha libre en esta primera jornada.
0: Un grupo de socios, vecinos y allegados buscan recuperar el Club Isla Mala. Con tal motivo se convoca una reunión abierta para este lunes 28 de septiembre a la hora 17 en las instalaciones del club para analizar la situación actual de la institución y ver propuestas para recuperar su funcionamiento.
2: Rosario.
1: En Rosario vamos al teatro. No hay remedio, suma nuevas funciones.
0: La compañía de teatro independiente La Pérgola estrenó con sala llena la comedia No hay remedio, presentada en Farmacia Antares.
1: Tras el éxito del estreno, habrá funciones el 27 de septiembre a la hora 20:30 en la Farmacia Antares y el 1 de octubre a la hora 20:30 en la Sociedad de Jubilados y Pensionistas en la celebración del Día del Adulto Mayor.
0: Las entradas son limitadas y se pueden adquirir en Farmacia Antares o con integrantes de dicha compañía.
1: El Liceo Agustín Urbano Indar Curuchet de Rosario realizará una jornada por la Semana del Corazón.
0: Esto será este próximo lunes 28 de septiembre de 10 a 15 horas. Se llevará adelante la cuarta edición de Corazón Conciencia, con propuestas sobre salud cardiovascular, actividad física y alimentación saludable.
1: Actividad organizada por el Liceo Agustín Urbano Indar Curuchet y Cultura Científica Colonia.
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todo ritmo en esta mañana de viernes. 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Y te recordamos que la semana próxima estar atentos, se vienen novedades, porque vamos a estar allí con sorteando entradas. 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Y bueno, R.O. Contenidos, la semana próxima vamos a estar ahí con sorpresitas, así que estar atentos.

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0: Bien, minutos finales prácticamente de esta mañana de viernes, porque se viene, Gustavo, el informativo central.
1: Exactamente, María, con, recordemos, como cada viernes, la nota editorial. Ahora una jornada primaveral, María.
0: Espectacular, ¿eh?
1: Salió el sol.
0: Le digo, no se mueve una hoja.
1: Bien, disfrutable, cálido, me parece. Totalmente.
0: Sí. Así que para disfrutar esta tarde de viernes, recordamos informativo audiovisual, como lo decíamos, con todas las actividades para este fin de semana, toda la información. Lo pueden ver a través del canal de YouTube Río Contenidos, y suena también a través del aire.
1: Exactamente, todas las noticias, el clásico informativo de 11:30, Radio del Oeste, por supuesto, también Sacramento FM, y como tú decías, con imágenes. Allí está nuestro compañero Mario Martens, pronto también para dar todas las noticias.
0: Así es, y mañana nosotros vamos a compartir junto a toda la audiencia la mañana de sábado, ¿eh? Como
1: mañana,
0: es habitual.
1: ¿Mañana venimos?
0: Sí, mañana venimos.
1: Ah, ¿y el operador también?
0: Le tiro el dato, sí, también.
1: Ah, justo. También.
0: Cero falta,
1: claro que sí. Vamos a estar acá porque siempre es un verdadero gusto estar con nuestra audiencia.
0: Además, tenemos de todo, muchos regalos, ¿eh?
1: Sí, regalos muchísimos.
0: Sí,
1: ¿no?
0: Muchos regalos. Así que a estar atentos mañana, durante toda la mañana, ¿eh?
1: Bien, nuestra querida audiencia que siempre nos acompaña desde tempranito, desde la madrugada, antes que arranque la radio, ya llegan mensajes al 099-22-1490 y siempre están con nosotros, no nos cansamos de decir gracias, gracias, gracias. Y en lo que respecta a la mañana del oeste, vuelve mañana.
0: Así es, volvemos mañana, ¿eh? Que tengan un excelente viernes.
1: Que pasen muy bien.

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1: ¿Me da la hora?
2: Es la hora 11:31 minutos.
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4: Bienvenidos a las noticias, al informativo central de RO Contenidos. Estamos por Sacramento FM en el 101.9 en la capital departamental, en AM 1490 Radio del Oeste y por nuestro canal de YouTube con imágenes a través, por supuesto, de internet y del www.ro.com.uy. En este viernes 25 de septiembre les saludamos y también saludamos e incorporamos y damos la bienvenida a nuestro compañero Mario. El placer de estar contigo, compartiendo también las noticias.
5: Muy buenos días para todos, el placer de saludarlos, a ti también, Gustavo, en esta jornada que está espectacular. Ahora sí que apareció la primavera, estamos con 21 grados de temperatura, la máxima estaría llegando a los 27, ¿eh? O sea que realmente ya de alguna manera rozando temperaturas de verano.

0: cargada de sorpresas como siempre.
1: Exactamente, y como todos los viernes, Gustavo.
0: Exactamente, si te parece la nota editorial.
1: Exactamente.
0: Bueno, el apagón analógico. Hoy se produce en Uruguay el denominado apagón analógico en la televisión. Esta noche, a las 23:59, se ha dispuesto que por parte de las autoridades uruguayas que se produzca el denominado apagón analógico. ¿De qué se trata? Desde el año 2014 en nuestro país, la importación de televisores tiene como condición obligatoria que los mismos tengan el llamado sintonizador digital. Los más veteranos recordarán que en los antiguos televisores, para cambiar el canal que queríamos ver, procedíamos a girar una perilla con su particular sonido. Algunos con posterioridad se cambió la perilla por teclas que en definitiva cumplían la misma función. Eran los llamados sintonizadores mecánicos o electrónicos. Los avances de la electrónica en el mundo presentaron desde la década del 2010 los llamados sintonizadores digitales. El sintonizador va directamente conectado con la antena, si se utiliza, del televisor. O sea, la antena tipo espina de pescado en el exterior u otro tipo en el interior. El sintonizador digital, que será la entrada de señal al televisor cuando ésta provenga directamente desde un canal de televisión, llamada abierta, es indicada en el aparato doméstico con la entrada denominada ICDVT. Con el televisor antiguo no se podrá ver canales abiertos de manera directa, esta es la pregunta. No es así. Existe la posibilidad de intercalar entre su televisor y la antena de un decodificador externo y se mantendrá la conexión. Hay que recalcar que a pesar de que los canales abiertos apaguen sus denominados transmisores digitales, quienes reciben sus señales por empresas que brindan la televisión por cable no tendrán modificaciones. Fundamentalmente en las capitales departamentales se utiliza este sistema de ver directamente los canales abiertos, denominado TDA, por el sistema digital, que permite una visión de mejor calidad. De acuerdo a lo informado por el Poder Ejecutivo, salvo en la ciudad de Bella Unión, donde no se cuenta con un servicio digital comercial, el apagón es en todo el país y en esta ciudad será a partir de agosto del año 2029. Esta resolución del Ministerio de Industria y Energía da un paso importante desde el punto de vista tecnológico que apunta a que los televidentes cuenten con una mejor visión y mayores posibilidades de interconexión. Prueba de ello han sido las recientes transmisiones del Mundial de Fútbol o recitales multitudinarios que se han podido disfrutar desde cada hogar. Valoramos la decisión del Ministerio de Industria, Energía y Minería, que acompaña la decisión de los empresarios de la comunicación de mantenerse técnicamente al día, pese al alto costo de ello, en beneficio de los habitantes. La dinámica de las comunicaciones obliga a que los operadores de medios tengan una permanente relación y cuenten con el apoyo de las autoridades nacionales. Ante los innumerables competidores que la tecnología hoy permite, el Estado debiera adaptar fórmulas que rijan las comunicaciones con miras a la convivencia real y futura, que lejos está de muchos criterios que hoy las regulan en el país. Esperamos que este sea el inicio del camino y también de mantener un moderno rumbo que abarque el amplio abanico de los medios de comunicación que informan a un país basados en los amplios principios democráticos y que requieren de una justa y equitativa regulación. En esta jornada tan importante sobre los medios de comunicación y las tecnologías, esta es la opinión de Radio del Oeste y RO Contenidos.
1: Muy bien, Gustavo, nos vamos ahora al desarrollo de la información. Ediles del Frente Amplio de Colonia solicitan reunión con Orsi para saber lo conversado con el CEO de Praxis.
0: Ante el anuncio público de la llegada del grupo inversor Praxis a Colonia del Sacramento en el marco del denominado proyecto de desarrollo urbanístico Más Colonia, la bancada de ediles y edilas del Frente Amplio del departamento emitieron un comunicado.
1: Señalan que nos encontramos desarrollando las acciones necesarias tendientes a recoger los insumos que nos permitan comprender las implicancias económicas, sociales, territoriales y políticas del proyecto y de esta manera poder tomar posición respecto del tema.
0: Que ante la noticia de una reunión entre el principal exponente, el grupo inversor, y el presidente de la República, solicitaremos una reunión con nuestro presidente, Yamandú Orsi.

0: para conocer la propuesta concreta que le haya sido transmitida y de poder acordar acciones conjuntas con el Gobierno Nacional de acuerdo a la posición que se defina.
1: Como ante cada decisión política, nos encontramos haciendo un estudio, análisis y seguimiento del tema de forma responsable, siempre colocando por delante el bienestar de la población coloniense y el interés general, concluye el comunicado.
0: En otros temas, el Congreso Nacional de Intendentes votó la reglamentación del uso de monopatines eléctricos en todo el país. El registro no implica costo de patente, pero sí se deberá pagar un seguro.
1: El presidente del Congreso de Intendentes y jefe comunal de Florida, Carlos Enciso, se refirió a la aprobación de la regulación que tendrá carácter obligatorio a nivel nacional.
2: Aprobamos algo que es inquietante para la población por la dinámica que ha tenido en el tránsito y la modificación de las costumbres en nuestras ciudades, que es el tema de los monopatines y la reglamentación respectiva que se va a votar con carácter de obligatoriedad en todo el país para reglamentar y darle un marco a el uso de esta elemento de tránsito que ha tenido hoy la preocupación de algunos accidentes y demás, así que eso se estaría en breve ya votando aquí en el Congreso.
3: ¿Van a pagar patente estos vehículos?
2: Van a tener más que nada algún aporte vinculado por un lado al seguro que va a ser obligatorio, el SOA, y algún pequeño aporte mínimo, pero la idea no es de recaudación, sino de ordenar. Por ejemplo, no se va a poder andar de dos personas, dos muchachos, sino que uno solo va a tener que tener casco, va a tener que tener chaleco. Hay algunas medidas también de circulación que técnicamente después los compañeros del SUSIBE lo podrán dar con más detalle.
0: Y en este sentido, el coordinador del SUSIBE, César García, indicó que la velocidad máxima de circulación de los monopatines será de 25 kilómetros por hora. El uso estará autorizado a partir de los 14 años y en el caso de los menores de 18 deberán tener autorización firmada por sus padres o tutores.
1: El monopatín o vehículo deberá contar con un tag que identificará al conductor habilitado para circular.
4: Bueno, son los vehículos de movilidad personal, que dentro de ellos están los monopatines. Son vehículos que pueden transitar por la vía pública a unos 25 kilómetros por hora máximo, que pueden transportar una sola persona. Tiene que cumplir con las exigencias mecánicas que pone la reglamentación, que son básicas, pero que bueno, tienen que tener un motor mínimo que ofrezca determinadas seguridades, tienen que andar con luces, que además lo dice tanto lateralmente como adelante y atrás del vehículo, y tiene que cumplir con toda la reglamentación de la seguridad vial. Funcionan, están habilitados a funcionar para personas de 14 a 16 años en adelante. Los menores de edad tienen que tener, de 18 años, tienen que tener autorización de padre y madre, y además de tutor, en su caso. Y el tránsito es regulable y registrable a partir de que las intendencias van a tener un registro unificado en la SUSIBE, que va a estar a partir de tecnología aplicada, que es un tag que va a identificar quién es el conductor que está habilitado a estar arriba del vehículo y a circular a nivel de la ciudad.
0: El BPS realizará este próximo lunes la presentación oficial del denominado collar de girasoles en Colonia.
1: Una iniciativa que busca promover la empatía, la inclusión y la visibilidad de las personas.
0: Se dará a conocer su objetivo, marco legal, distribución y la importancia y el compromiso de toda la sociedad para acompañar este paso hacia la inclusión.
1: Participarán autoridades del Banco de Previsión Social, Ministerio de Desarrollo Social, Intendencia de Colonia, Pictórica, Comunicación Alternativa. La presentación es abierta a todo público.
0: Recordamos, es el lunes 28, hora 17, en la Plaza de Toros. Escuchamos al director del Banco de Previsión Social, Ariel Ferrari.
5: Si alguien va y me dice, yo tengo una enfermedad, yo tengo una discapacidad no visible y quiero el collar, lo único que le pedimos es que llene un formulario, sacándole una foto al QR, o de lo contrario, lo tenemos en las sucursales en papel, llenando esos datos es suficiente para la entrega. ¿Para qué queremos los datos? Para así tener una base de respaldo, de información a quién nos se lo dimos. Pretendemos darle uno nomás a cada uno, y no que uno lo quiera para tenerla en casa, otra cuando voy a la casa de mi tía, o si voy a la casa de mi abuela y me olvidé, ¿no? Porque tiene un costo que lo absorben estas madres que forman militantes, que son madres con niños de trastorno autista, bueno, venden cosas, hacen como feria americana o elaboran para financiar, y bueno, y un costo que capaz que es pequeño para algunos, pero trasladar, como una madre nos dijo, yo quiero tener uno y estoy en Río Branco, y bueno, todavía no llegamos, pero vamos a llegar a la sucursal de Melo, y Melo se encargará de llevárselo a Río Branco. El compromiso es este, ¿no? Que se difunda, que se conozca, que la gente entienda que a veces hay uruguayas y uruguayos que para relacionarnos tenemos que tener más paciencia, entenderlos, y como cuando vemos a alguien que tiene un bastón blanco y no lo estamos discriminando, no estamos identificando que es una persona ciega o verde porque es de baja visión. Bueno, ojalá que esto quien quiera lo utilice y nos demos cuenta que necesita de una atención particular cuando viene a una oficina nuestra o cuando está en la calle y a veces reaccionan porque el encierro, los ruidos en alguna de estas discapacidades pueden, bueno, afectarlos, no les gusta el encierro, y entenderlos y apoyarlos, ¿no?
1: Seguimos con otras noticias. Este tipo de obra duele porque te cambia la vida en el lugar donde la atraviesa, dijo el alcalde de Nueva Helvecia al referirse al avance de las obras de saneamiento en la ciudad.
0: Los trabajos a cargo de la empresa Teima, contratada por OCE, avanzan actualmente en el barrio Estación. El alcalde Marcelo Alonso señaló que se vienen realizando ajustes propios del inicio de la obra y destacó que las condiciones climáticas han permitido mantener un buen ritmo de ejecución. También reconoció las dificultades que los trabajos generan para los vecinos, principalmente por la presencia de barro y las intervenciones sobre las calles.
1: En otro orden, productores de la zona rural mantuvieron una reunión en Montevideo con directores de OCE para abordar la ubicación prevista para la futura planta de tratamiento. Alonso gestionó el encuentro y señaló que el proyecto continúa en análisis luego de las observaciones planteadas en las audiencias públicas realizadas en Colonia Valdense y Nueva Helvecia.
0: El alcalde indicó que los productores recibieron información y que OCE trabaja sobre distintas alternativas, aunque por el momento la ubicación prevista no ha sido modificada.
6: El saneamiento en este momento, como tú sabes bien, lo está ejecutando la empresa Teima, a contrato con OCE, que es el ente responsable de lo que está pasando en nuestra ciudad. Eso es importante destacar porque a veces las personas piensan que lo que es la calle es responsabilidad del municipio, de la intendencia. Bueno, viene avanzando en el barrio Estación a buen ritmo. Hay ajustes y trabajos que al haber inicios se están ajustando por parte de ellos, pero bueno, vienen bien. Yo creo que el tiempo ha ayudado muchísimo porque no ha llovido mucho y eso genera que no haya tanta presencia de barro. Más que nada agradecer a los vecinos que sabemos que hay algunos vecinos que les ha complicado un poco más de lo que estaban previsto, que pensaban que les iba a implicar, y bueno, estamos esperando que se continúe. También te puedo contar que mantuvimos una reunión en Montevideo con los productores donde va a estar la localización final de la planta de tratamiento. Eso es un tema que nosotros, en mi caso, hice la gestión para poder a que accedan a esta reunión, y bueno, eso se está trabajando, ya está avanzando ese tema. Obviamente que genera un poco de resistencia, se manifestó en las dos audiencias públicas que hubo tanto en Valdense como en Nueva Helvecia, y en eso se está trabajando por parte de OCE.
7: ¿Qué puede pasar?
6: No está en nosotros la parte de la definición. También los recibimos el otro día en el Consejo Municipal, que querían a ver si le podíamos conseguir desde OCE algo de información más de lo que le habían entregado. Y bueno, eso se está dirimiendo en el ente que es el responsable.
7: Pero el lugar no se cambia, digamos.
6: Bueno, eso va a depender de OCE, pero
7: ¿está dentro de las posibilidades? O sea.
6: Ellos quedaron que estaban trabajando en el tema, tenían un punto definido y iban a mandar más información y iban a estar trabajando con opciones.
7: Uh-huh. Bien, ¿no hubo inconvenientes hasta ahora con el tema de saneamiento acá en Nueva Iglesia? ¿No hubo dificultades, digamos? ¿O sí?
6: Bueno, es una obra que... Soy cauteloso. Es una obra que duele. Todo este tipo de obras duele porque te cambia la vida en el lugar donde la atraviesa. Y eso obviamente que... Si hablaríamos de primera mano con el vecino que la tiene enfrente, no está contento. Porque... te rompe la calle, te queda el barro, si llueve un poco como el domingo pasado tenés barro que te complica y todo ese tema. Pero bueno, se viene avanzando, va a pasar en gran parte de toda la ciudad y bueno, tenemos que entender que en lugares va a avanzar un poquito más rápido como en el lugar que estamos ahora, en el barrio Estación, pero después cuando por ejemplo acá enfrente a la radio pase, tenemos hormigón y va a ser un poquito más complicado.
1: La diputada colorada por Colonia, Nivia Rey, se comunicó con la ministra de Transporte y Obras Públicas, Lucía Echeverri, para plantear la elaboración de un plan de mitigación del impacto ambiental y forestal que acompañe la proyectada obra de la Ruta 51, principal vía de acceso desde Ruta 1 hacia Playa Fomento y la Costa del Inmigrante.
0: Rey destacó la importancia de concretar esta obra, especialmente por razones de seguridad vial. Actualmente la Ruta 51 presenta un trazado angosto, sectores deteriorados, pozos y bordes afectados, además de soportar el tránsito de maquinaria agrícola de gran porte. A esto se suma el incremento del flujo vehicular durante la temporada de verano, cuando aumenta el desplazamiento hacia los balnearios de la Costa del Inmigrante.
1: La legisladora propuso que mientras avanza el proceso para concretar la obra, se trabaje en un plan conjunto entre el Ministerio de Transporte y Obras Públicas, el Ministerio de Ambiente, la Intendencia de Colonia y los gobiernos locales y municipios de la zona.
8: Se va a realizar la obra de la Ruta 51 de la Playa Fomento, que une la Ruta 1 con la Playa Fomento. Ante el paso del tiempo y que nos estamos acercando a que se ejecute la obra, sin duda que es necesario extraer los árboles que están a la vera de la ruta. Son casuarinas de casi 100 años que muchas de ellas están llegando al final de su vida, y lo comprobamos porque quienes transitamos en esta vía de tránsito muchas veces vemos desprendimientos de rama. Necesitamos sin duda una ruta más segura, una ruta más ancha. Queremos que el Ministerio de Transporte y Obras Públicas, con el Ministerio de Ambiente, también la Intendencia y los gobiernos locales, los municipios, puedan hacer este desarrollo del plan de impacto ambiental. Y bueno, en la costa que determinar qué tipo de árboles se pueden plantar, cuántos son los que hay que plantar, qué especie y demás. Y bueno, ahí estamos haciendo un plan de mitigación de impacto ambiental. Y a su vez también estamos obteniendo una ruta con mejores condiciones de seguridad, tal cual lo hizo el gobierno anterior, que se hizo un tramo de la ruta y que realmente cambia mucho la seguridad para todas las personas que transitan en ella.

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4: Más actividades, más noticias. Este próximo domingo se corre la Corre Caminata de la Fundación Pérez Scremini y participarán más de 500 personas.
5: Colonia de Sacramento será escenario de una nueva carrera a beneficio de la Fundación Pérez Scremini, sumando deporte y solidaridad en una misma jornada.
4: El domingo 27, distancia de 5K y 10K y a total beneficio de la Fundación, se larga a las 10 de la mañana desde el Parque Ferrando.
5: Las inscripciones están disponibles en redes de tickets y en todos los locales habitados del país.
4: El evento forma parte de la movida solidaria más grande del país, Juntos Más Lejos, que un año más se recorre los 19 departamentos con la meta de reunir 16.000 participantes en una misma causa.
5: Escuchamos a Jennifer Clara, referente para Colonia del grupo de voluntarios de la Fundación, al momento de realizar el lanzamiento de la actividad en la Intendencia. Hoy podemos decir que la cifra de 500 participantes se alcanzó y será superada.
6: Va a haber 5 y 10K, por lo tanto es corre caminata, no es carrera, puede ir todo el mundo, si la tienen que hacer caminando, tendremos todo el tiempo del mundo para esperarlo. Estamos tramitando acá con la Intendencia, con Diego principalmente. Las inscripciones, sería como un sueño llegar a 500, ¿no? Mínimo queremos 500. Estamos tratando de usar todas las redes para compartir los links. Tenemos nuestro Instagram, que se ocupa una de nuestras compañeras. En la bajada cada uno tiene su como alguna partecita que de la que se hace cargo, que se llama Colonia Pérez Scremini, Colonia Sacramento. En nuestro Instagram, y ahí está toda la información, los links de contacto, todo. Es a las 10, para que no sea, porque que después dicen, ah, que es re temprano. Que no, tampoco esa es su excusa. A las 10 es una hora preciosa, no va a llover, va a estar precioso. Así que los esperamos a todos y esperemos llegar a los 500 inscriptos mínimos, de ahí para arriba, de todo el departamento. ¿Está bien?
4: Una actividad solidaria en la que hay que apoyar y acompañar. Y hablando de otro evento, vamos al contacto con nuestra compañera Susan Hoffman, Juntos por la Vida.
7: La organización Juntos por la Vida de Rosario desarrolla desde hace muchos años una tarea de apoyo a personas que atraviesan enfermedades oncológicas, abarcando una amplia zona del departamento. En ese marco, Juntos por la Vida participó en Colonia Valdense de una actividad de prevención del cáncer de mama, con una charla a cargo de la Comisión Honoraria de Lucha contra el Cáncer. Su referente, Antonio Díaz, explicó las acciones que se llevan adelante desde la organización.
8: Juntos por la Vida es un grupo que se forma hace unos 15 años con la intención de colaborar con los enfermos oncológicos de la zona. En este momento cubrimos una zona entre Rosario, Las Playas y Florencio Sánchez, Cufré, una zona bastante extensa, con mucha población, acercando pelucas de pelo natural a quien lo necesita, mamas tejidas, y mucha información y mucha difusión sobre todas las enfermedades oncológicas, apoyado siempre por la Comisión Honoraria de Lucha contra el Cáncer, que son aquellos que dan el conocimiento real, siempre apoyados por oncólogos y buena disposición de nuestra parte.
7: Bueno, como lo hablábamos fuera de micrófonos, la única fundación de este tipo aquí en la zona, ¿cómo es la tarea? ¿Cómo se solventa también? No es fácil este tipo de actividades.
8: Sí, la tarea económica es la parte más difícil de esto. Tenemos socios colaboradores que son de 50 y 100 pesos. Eso ayuda mucho, más que nada para poder cubrir el alquiler del local, porque todos los elementos que donamos hay que guardarlos en algún lugar. En un principio esto era pidiéndole un garage prestado a alguien, haciéndolo a lo coloniense, buscándole la forma lo más económica posible, pero llega un punto donde esto va creciendo y necesitas un lugar físico para recibir a la gente, donde poder charlar, donde poder poner el oído a aquel enfermo que recién recibe la noticia de la enfermedad y poderles poner un poco de oído, un poco de hombro, y que por lo menos que pase esa primera etapa de la mejor manera posible.
7: Quienes deseen más información sobre la fundación, ¿dónde pueden acceder?
8: Estamos en todas las redes sociales y el número de contacto, aparte de las redes sociales, es 097-357141.
4: Seguimos con más novedades, y a propósito de esta gran movida de la Fundación Pérez Scremini el día domingo en Colonia, van más de 700 inscriptos, todo un récord y algo muy significativo, por cierto. Y recordamos que desde la ciudad de Nueva Helvecia, desde la terminal 7:30, estará saliendo un ómnibus para aquellos que quieran participar de esta gran correcaminata de la Fundación Pérez Scremini.
5: Seguimos con otras noticias. Comienza mañana la Feria Internacional de Turismo FIT en Buenos Aires. Colonia nuevamente dice presente.
4: La Feria Internacional de Turismo realizará su edición número 30, va del 26 al 29 de septiembre en la Rural de Buenos Aires, con una propuesta que reúne durante 4 días a destinos, empresas, profesionales vinculados al turismo y al público en general.
5: Según la información difundida por la organización en su página web, esta edición contará con más de 20.000 metros cuadrados destinados a la exposición y la participación de más de 350 expositores.
4: Como decíamos, esta es la edición número 30 y será la de mayor superficie expositiva realizada hasta el momento. Colonia estará integrando el stand del Ministerio de Turismo de nuestro país.
5: Continúan hoy las actividades de primavera en Casa de la Cultura de Colonia.
4: A través de la Dirección de Cultura, la Intendencia invita a disfrutar de las actividades de primavera en vacaciones que se llevarán a cabo con entrada libre y gratuita en la propia sede de la Casa de la Cultura.
5: Hoy viernes, a partir de la hora 15, es la presentación de la obra de teatro infantil Las Aventuras de Farolito y Los Cuentos de la Abuela Blanca por la Comedia Departamental.
4: Recordamos, Casa de la Cultura de Colonia, hoy a partir de la hora 15.
5: En 2025, más de 50.000 personas visitaron las salas de la Intendencia. El Bastión del Carmen tiene programación en la sala de jueves a domingo hasta fin de año.
4: La muestra anual del curso de teatro de la Casa de la Cultura, del profesor Pedro Chajías, llenó la sala en las 2 funciones de días miércoles que realizó en el Bastión del Carmen.
5: El coordinador de los teatros municipales, José Luis Banchero, destacó la cantidad y diversidad de propuestas. Agregó que las condiciones que reúnen las salas de la Intendencia, como el Bastión del Carmen, el Guamá de Carmelo, el Rex de Tarariras y la incorporación de la gestión del Centro Cultural de Rosario, invitan a la llegada de buenos espectáculos.
9: El año pasado, para hacer un relevamiento, se hicieron en todos los centros aproximadamente unos 200 eventos. Y la cantidad de gente que circuló por los mismos en el entorno de las 50.000 personas, que son números que importantes para lo que es las características. Y como te decía, las características de los espacios hacen que sean elegidos. Y Colonia tiene su magia para ser un lugar elegido. Nuestra intención también es que se pueda derramar hacia los otros centros, que lo que viene a Colonia puede ir al Guamá, o puede ir al Cinerex, o puede ir al Centro Cultural Rosario. Un poco entiendo que la tarea de coordinación es poder propiciar esas circunstancias, que en definitiva también es lo que nos pide el intendente.
10: Y se ha generado un hábito del que le gusta, del adepto a la cultura, de saber que siempre hay algo.
9: Exactamente, sí. Yo creo que indudablemente habría que seguir ajustando muchísimos detalles, porque uno también puede decir que no siempre más es mejor, y que no siempre cantidad es en calidad. Pero lo importante, como también hablábamos, es que existen propuestas y que esto se logra porque hay, por parte de los artistas, de los gestores culturales, mucha propuesta, porque si no, no tendría sentido. Nosotros simplemente lo que hacemos es articular esas propuestas. No somos organizadores de los eventos, sino que se articulan y que se ofrecen el espacio, y en ese sentido habla muy a las claras del potencial cultural que tiene todo el departamento de Colonia.
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11: Y vamos a las novedades que surgen en Tierras Maragatas. Gustavo Vares, el director de obras de la Intendencia de San José, enfrenta cuestionamientos políticos y una investigación administrativa por el presunto uso de recursos municipales en una propiedad particular y por la situación tributaria de su vivienda.
12: La Intendencia abrió un expediente para indagar y se utilizaron materiales y maquinaria de la Intendencia en una chacra o propiedad vinculada a Vares, ubicada en Camino Guaycurú.
11: Se cuestionó además el estado de contribución inmobiliaria y los trámites de regularización de las edificaciones y ampliaciones en el padrón donde reside.
12: En diálogo con RO Contenidos, Gustavo Vares negó haber usado recursos públicos en su propiedad, asegurando que la situación ya fue regularizada y anunció acciones legales por difamación.
11: Toda esta situación personal de Vares surgió semanas antes de las elecciones en la Organización del Fútbol del Interior, para las cuales fue candidato y terminó siendo elegido por 19 de los 35 sectores.
13: que durante mucho, durante un montón de días, principalmente muy próximo a las elecciones, aparecieron temas personales, que bueno, que no era, no era nada de ocultar, situaciones que se resolvieron rápidamente, situaciones similares a lo que le pasó al presidente de la República, al senador Andrade, a un director de OPP, y lo mío es diferente todavía porque yo no era el titular del predio. Pero como que hubo que lo que había hecho Gustavo Vares prácticamente había matado a alguien, ¿no? Miren que me faltó que me denunciaran porque había cometido un delito grave, que cometí un error que tal vez del desconocimiento de cómo se hacía ese procedimiento que había que hacer en cuanto a mi vivienda, pero cuando me dijeron, mira, aunque usted no sea el titular, porque no era el titular del predio, porque por un montón de situaciones que venían de la familia, cuando me dijeron, mira, que por a partir de la luz esto cambió y lo podés hacer igual, aunque no sea el titular, va a quedar el nombre de la persona que es el titular del predio o de los herederos. Y creo que en 48 horas lo resolví, ¿no? Contraté a arquitectos, contraté todo, dije, miren, resuélvanme esto, se resolvió y le quedó el tema. Pero se usó muchas cosas, ¿no? Y bueno, lo que hablábamos hace un rato también en San José con algunos amigos, yo creo que hay límites que no se deben de cruzar. Yo creo que mañana, si mañana me tienen que investigar, no sé, criticar por un tema, un edil, por un tema de obras, es obra. Después mi vida particular y mi vida particular. Si me la tiene que denunciar, tiene que ir a la justicia, no a. Lo que yo al día de hoy no he entrado nunca a jefatura ni a juzgado por ninguna denuncia. No tengo una denuncia formal en la justicia. Entonces ha sido todo mediático y ta. Y eso duele, a mí me dolió mucho porque atacaron principalmente a una hija mía, a la familia, y tuvimos que soportar algunas cosas más, más graves que esta, que bueno, que más adelante van a saber porque probablemente nosotros estemos cerrando ahora con algunas denuncias penales contra alguna persona.
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12: Cena solidaria en San Pedro este viernes con teatro y a beneficio del Círculo Zonal de Mutua Ayuda.
11: Será este viernes a la hora 20:30 en el Salón de la Iglesia Valdense de San Pedro.
12: Se presentará la comedia municipal con la obra Bar La Copita de Lorena Rochón.
11: El ticket tiene un valor de 500 pesos. Por consultas y reservas, comunicarse con Graciela Barolín.
12: Feria Sacramento, este sábado al lado de la muralla por calle Odriozola, el programa Colonia está de ferias, llevará a cabo ferias en Colonia de Sacramento y Rosario este fin de semana.
11: Será mañana de 11 a 17 horas en el espacio junto a la muralla y al mercado artesanal.
12: Organizan Feria Sacramento, Intendencia de Colonia y Unidad Pymes.
11: Organiza Emprendedores Rosarios UY el domingo 27 de 12 a 17 horas en el Parque Duriex.
12: Nos vamos a un contacto desde Valdense, La Paz, Costa del Inmigrante, con Susan Hoffman.
14: La Comisión de Cultura del municipio de Colonia Valdense desarrolló este jueves una propuesta de teatro infantil enmarcada en las vacaciones de primavera con la Comedia Departamental de Colonia, una jornada de disfrute que contó con gran concurrencia de niños y sus familias y residentes del hogar valdense El Sarandí. La profesora Silvia Videgaray, integrante de la Comisión de Cultura, se refirió a este evento y destacó el trabajo que el grupo viene desarrollando en estos primeros 6 meses de gestión.
15: La Comisión de Cultura del municipio organiza este evento pensando en el descanso y el disfrute del público infantil. Bueno, se lleva a cabo entonces un espectáculo dirigido por Lorena Rochón de la Comedia Departamental de Colonia y estamos muy contentas porque tenemos el salón del Club Atlético Valdense, a quien agradecemos la recepción, colmado del público infantil y sobre todo con mucha energía y con deseos de pasar una tarde disfrutable, acompañado de sus familias, que vemos con beneplácito que la mayoría son abuelos. Bueno, nosotros estamos muy contentos, tendríamos que hacer un análisis un poco más profundo con vistas a fin de año, pero estamos muy contentos, ha sido un desafío para todas nosotras la convocatoria del Consejo Municipal y bueno, la idea fue articular articular y articular con todas las instituciones para hacer conocer e interactuar todas las organizaciones colectivas que se llevan a cabo en esta rica zona. Y en eso estamos. Creo que se ha podido organizar mes a mes actos patrios en distintas partes de lo que abarca el territorio del municipio, en primera instancia, y ha sido, ya digo, un desafío el haber traído distintas obras de artistas, conferencistas, presentaciones de libros, y bueno, y hoy este evento infantil. Y sí, hay equipo, si bien algunas nos conocíamos, otras no tanto, hemos resultado buenos articuladores, hemos podido cristalizar un equipo de trabajo en donde cada una con su personalidad aporta al grupo distintos aspectos de que hacen al colectivo, y eso está muy bueno y nos sentimos muy cómodas trabajando. Y creo que hablo por todas cuando digo que tenemos la perspectiva de seguir en este desafío.
11: Y hablando de actividades regionales, recordamos hoy la obra de teatro premiada con premios Florencio, Te debía una margarita, de Sandra Escames, que tuvo el Florencio a la mejor obra de corte nacional, de autor nacional, y la participación, la actuación estelar de Martín Cabrera, también premio Florencio al mejor actor. Será hoy en el Centro Cultural Rosario a partir de la hora 20:30 con entrada gratuita, pero recordemos, las entradas se deben retirar o en el municipio o en red tickets, también con acceso gratuito, como decíamos.
12: Muy bien, se pusieron a la venta las entradas para ver a Midachi en la Plaza de Toros el 18 de diciembre. Llegan con su espectáculo La Despedida el viernes 18 de diciembre a las 21 horas en la Plaza de Toros de Colonia.
11: Entradas ya disponibles en Red Tickets también y en boletería de la Plaza de Toros de la capital departamental.
12: Y nos vamos, Gustavo, hasta aquí la información. Los invitamos a seguir en nuestra programación.
11: Que pasen muy bien.
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0: llámame. Una sobredosis.
1: Buen mediodía, oyentes. Qué placer, qué gusto es estar con ustedes. Jornada primaveral en este viernes 25 de septiembre. 21 grados de temperatura está indicando el termómetro, según el portal AccuWeather, 24 de máxima.

La humedad reinante 52%, visibilidad 16 kilómetros. Hoy completamos 12 horas 13 minutos de luminosidad. El sol salió 6:35, como se nota. Una sobredosis de chamamé. Cuando realizamos la apertura de la región en marcha, tempranito ya el resplandor del día, a pesar de que hoy estaba muy nuboso, se percibe. 18:48 se oculta el sol. 12 horas 13 minutos, como decíamos. Y ahora vamos rumbeando al 21-22 de diciembre, donde es la jornada donde tenemos más luminosidad. Pero resta. Primero transitemos esta primavera antes de hablar de verano. Mañana 22 grados de máxima, mañana sábado 12 la mínima, algunas nubes, soleado, agradable, con brisa en la tarde, sol y algunas nubes. El domingo 21 grados de máxima, 15 la mínima, principalmente nublado, posibilidad de lluvias, alguna tormenta en la mañana con viento, brisa en la tarde. El lunes 21 grados de máxima, 16 la mínima, nublado, un par de tormentas en la mañana, luego posibilidad de tormentas en la tarde. Hacia el martes también bastante inestable, 17 de máxima, 10 la mínima, unos pocos chubascos breves en la mañana, dando paso a algo de sol y brisa. Miércoles, bueno, brisa en la mañana, por otra parte parcialmente soleado, terminando el mes de septiembre, y el primero de octubre también podría comenzar con inestabilidad, algo de sol, seguido con aumento de nubosidad, posibilidad de lluvias en la tarde del primero de octubre. Y hablando del primero de octubre, recuerdo que el día jueves primero y el viernes 2 estará llevando a cabo el 11º congreso que organiza AUTEL, la Asociación Uruguaya de Técnicos en Lechería. Quedan los últimos lugares para participar de este evento, que se desarrollará durante 2 jornadas con ponencias, exposiciones, técnicos que vienen de nuestro país y también del exterior, de Brasil, de Argentina, de México. Bueno, diferentes disertaciones marcando la calidad de este congreso en su edición número 11 que organiza AUTEL. Jueves primero, viernes 2, Hotel Nirvana de Colonia, Suiza. Y un clásico chamamé con la gente de Amboé, de la provincia de Corrientes. Y ahora vamos a otro tema. Vamos a otro tema musical y a otro tema de la información también. Este es Flor del Pago, el grupo Abriendo Caminos. La Flor del Pago. A coronar su destreza. Bueno, tendría que compartir la música también rumbeando para la meseta de la Sinfónica, porque cientos de jinetes, agrupaciones, miles de personas se estarán concentrando el día domingo en la meseta de Artigas en el tradicional encuentro con el Patriarca. Un evento de onda, convicción artiguista, hondo vínculo con el Patriarca. Recibe mi admiración. Bueno, otros temas de la agenda informativa. La vicecanciller de la República, Valeria Zucasi, defendió la cesión de la cuota a Brasil y descartó que fuera a espaldas de China. La vicecanciller Valeria Zucasi calificó ayer en el programa Desayunos Informales de absolutamente inocente pensar que Uruguay autorizó a Brasil a solicitar a China el acceso a un excedente de su cuota a espaldas del gigante asiático o sin hablar con él, informó. Zucasi explicó que las conversaciones con China para ser parte de ese excedente dentro de la cuota total de 324.000 toneladas vienen dándose desde hace meses, tanto con Brasil como con Australia, países que habían manifestado interés en acceder al remanente. Esta vez nos toca al revés, que el pedido nos lo hacen a nosotros, describió la vicecanciller y remarcó que Brasil generalmente se mostró generoso a la hora de atender este tipo de solicitudes en el pasado. Tanto Zucasi como el secretario de Presidencia Alejandro Sánchez y el ministro de Ganadería Alfredo Frati coincidieron en el argumento central. En lo que va del año, cuando ya casi se entra a octubre, Uruguay lleva utilizados apenas 31% de la cuota asignada por China. Sánchez calificó de materialmente imposible completar el cupo en lo que resta 2026, lo que respalda la decisión de habilitar a otros países a aprovechar el volumen que Uruguay no llegará a colocar. Al barro con devoción. Esto ha generado críticas en la oposición, que han salido rápidamente a criticar esto, lo que el gobierno ha dicho que esto forma parte.

tema que se venía conversando hace meses, tanto con China como con Brasil y Australia. Bueno, espacio de la NPL, vamos en un ratito a un contacto con un directivo de la institución. Actividad del escritorio Juan Manuel Fabián, lindo momento para analizar la actual coyuntura. Estaremos conversando con el presidente de la Sociedad de Creadores Holando del Uruguay. Así que hay mucho para compartir con ustedes aquí en Mediodía Rural. Vamos hasta la hora 13:30 aproximadamente, en vivo y en directo. 12 horas 39 minutos. Es un verdadero placer poder acompañarles. 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

0: Qué lindo tema, Los Chalchaleros con Luna Cautiva. La historia real, un preso que le canta a su pareja, a su mujer.
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0: 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Esta cortina musical va porque le gusta mucho este tipo de grupos como Los Chalchaleros. Hoy hay actividad del escritorio Juan Manuel Fabián, a quien recibimos. Juan Manuel, el placer de tenerte con nosotros. Buen mediodía.
2: Buen mediodía, Gustavo, para ti, para la audiencia. Por favor, el gusto como siempre mío de estar con ustedes en el programa.
0: Bueno, muy amable. Y recordemos actividad del día de hoy, que podemos adelantar, anticipar a la audiencia.
2: Correcto, hoy estamos con lo que es la feria mensual aquí en el local Panzardi, en Juan Soler. La verdad que con una oferta que nos sorprendió, llegó más ganado de lo que estábamos anunciando, en el entorno de las 230 reses. Hay unos lotazos de ternero, de novillo volando, de terneros, cruza garraza de carne, de ternera, y completa la oferta de alguna vaca industria. La verdad que como 50 o 60 reses más de lo que estábamos esperando, y bueno, unos 60, 70 cerdos también, y algún lanar de consumo, alguna oveja pieza de cría, algún yeguarizo manso de andar también, y de industria. Eso es lo que compone la oferta en el entorno, como te decía, a la hora 15 vamos a comenzar con lo que son los cerdos, después vendemos los lanares, los yeguarizos y terminamos con toda la fila vacuna.
0: ¿Marca algo esto, que haya más animales de los previstos? ¿Un mercado que está dinámico? ¿Cómo lo ves vos?
2: Bueno, sí, un mercado que yo creo que ya se le encontró el piso. Hoy te diría que la referencia para los ganados gordos, que vienen con alguna flechita para abajo hace un par de semanas, 5.70 para el novillo de carne, 5.40 para la vaca pesada, en el entorno de los 5.40, 5.50 para lo que es el novillo volando, en el entorno de los 5.50 para lo que es la vaquillona. Y con una industria que ya están pidiendo ganado para lo que es la semana que viene, plantas que empiezan a retomar su actividad. Y bueno, y un mercado de reposición, en el mes de septiembre salió un poco más de oferta de lo que se venía manejando, creo que normal a la época también, mucha gente que ya empieza a quemar para sembrar lo que son los verdeos de verano, o los cultivos de verano como soja o maíz. Y bueno, y sin duda que esa gente tiene que sacar los ganados de los campos, y bueno, apareció un poco más de oferta. Ya ahora la veo un poco más retraída debido a la pequeña baja esta que hubo en el mercado de las haciendas gordas, y bueno, que creo que también se tranquilizó un poco el mercado de reposición, y la oferta creo que se retiró por completo. Pero la verdad que hoy nos sorprendió de que estábamos anunciando una oferta bastante más chica, y bueno, y que llegaron en torno a los 230 reses al local hoy, Gustavo.
0: Y hasta el día se te ha hecho cómplice, porque tenemos una preciosa tarde, ¿verdad? Bien de primavera.
2: La verdad que sí, un día imponente en el entorno de los 24 grados, con anuncio de precipitaciones bastante segura para lo que es el fin de semana y para lo que es la otra semana, que sin duda que para esta zona está haciendo bastante falta el agua. Tendría que llover para que explote la primavera, y que se vengan los campos y las praderas, que sin duda que hace muchísima falta. Mucha gente que ya sembró maíz también y están mirando para arriba para que le caiga algún agua para que nazca bien ese cultivo, ¿no?
0: Manolo, ¿tenés otra actividad después del día de hoy? ¿Qué viene por delante?
2: Después nos vamos al 9 de octubre, lo que es la feria mensual en el local 114. 14 de octubre, el próximo remate por pantalla, y último viernes de octubre, la próxima feria aquí en Panzardi, en Juan Soler. Son las tres actividades que tenemos para el mes de octubre. Cabe destacar para el mes de noviembre, que vamos a anunciar con tiempo un remate especial de maquinaria con la base de la liquidación de los hermanos Cabrera, cliente y amigo que la feria pasada de 114 le hicimos la liquidación de ganado lechero. Tenemos la base de la liquidación de herramientas de ellos, y bueno, estamos recibiendo consignaciones también de maquinaria. Aquellos que tengan algún fierro para vender, estamos, tanto yo como cualquiera de los comerciales del escritorio, completamente a la orden. Vamos a sacar esa remate herramienta el día viernes 20 de noviembre.
0: Bien, ahora volvamos a lo de hoy entonces. Repasemos lo que hay allí en el local Panzardi, la hora, financiación, como siempre, manejate toda la información para compartir con la audiencia.
2: Una feria de contado y en dólares. Hay algún ganado que sale con plazo, que sin duda es la gente que tiene el crédito autorizado del escritorio, que trabaje con normalidad. 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Comenzamos a las 15 horas, 70 cerdos, unos 30 lanares, vendemos algún yeguarizo, y después nos vamos con una fila de 230 vacunos. La verdad que es muy lindo el lote de ternero y novillo solando, de terneros y terneras raza de carne, y bueno, y completa la oferta de una vaca industria. Así que bueno, a partir de las 15 lo esperamos a todos hoy aquí en Panzardi, en Juan Soler.
0: Juan Manuel Fabián, como siempre, mucho éxito en la actividad de hoy, seguimos en contacto, gran abrazo.
2: Te agradezco a ti el contacto, Gustavo, un abrazo grande y saludo a la audiencia.
0: Claro que sí, un gran abrazo.
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Bueno, esta canción que ya en alguna oportunidad he contado, ¿verdad? El Chango Rodríguez, José Ignacio Rodríguez, compuso esta canción luego de ser detenido por haberse peleado con su compadre, digamos, en una disputa ahí familiar, una interna, y lo asesinó y terminó preso. Y le dedica esto a su mujer, que lo iba a visitar a la cárcel, ¿no? Lidia Aide Margarita Bay, a quien le dedica esta canción, el Chango Rodríguez. Avanzamos.

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3: El Instituto Nacional de Colonización comunica la apertura de un llamado público a interesados en el arrendamiento de dos fracciones de campo de un total de 160 hectáreas, dirigido preferentemente a grupos de productores lecheros que destinen el predio como campo de apoyo a sus predios individuales. 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Por consultas, agenda y solicitud de formulario, comunicarse a los teléfonos 4574-2187, 091-200-944 o 091-431-041 en el horario de 9:30 a 15:30 horas.
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0: 6 minutos nos separan de la hora 13, tradicional espacio de la ANPL. Y como siempre recibimos productores, directivos, referentes del sector. Nos vamos a Tarariras y vamos a recibir al directivo de la institución, Marco Mariotta. Marco, el gusto nuevamente estar en contacto contigo. Buen mediodía.
1: Buen mediodía, Gustavo. El gusto es mío. Disfrutando un hermoso día por acá.
0: Claro que sí, eso te iba a preguntar. Siempre consulto a los productores, a los técnicos. Una jornada, un mediodía espectacular. ¿Cómo estás viendo esta primavera?
1: Sí, pinta que va a ser una muy buena primavera. Curiosamente está faltando un poco el agua por esta zona. Tanto que se ha anunciado el Niño y demás, pero la verdad que esta zona siempre nos hemos quedado para atrás, en general en el departamento de Colonia, ¿no? Pero en particular en esta zona, alrededores de Tarariras, está faltando algo de agua. Ha habido lluvia, eventos frecuentes, digamos, pero de poco milimetraje. Y bueno, y en esta época, septiembre es un mes ventoso, ya días más largos, con sol. Hoy, por ejemplo, hace bastante calor por acá, que seca mucho, y mucha gente preparándose para hacer alguna siembra de maíz, y la verdad que está faltando algo de agua, ¿no? Hay anuncios para mañana y algunos días más de la semana próxima, pero en definitiva una buena primavera.
0: Claro, como dice alguno, una regadita viene bien en estos momentos.
1: Sí, ni que hablar, y a veces en invierno tenemos un poco de miedo a que llueva mucho, porque le cuesta, los días son cortos, siempre cuesta más orear, digamos, y el barro es muy muy perjudicial para los tambos. Pero en esta época, aunque llueva abundante, digamos, orea más rápido y bueno, es más llevadero, digamos.
0: Claro.
1: Pero la verdad que 20, 30 milímetros vendrían espectacular.
0: Y no olvidemos que el crecimiento de las pasturas, en definitiva, absorben mucha humedad, también mucha agua necesitan para crecer. O sea que, en definitiva, forma parte de la alta demanda de esta época.
1: Sí, es una combinación, ¿no? Porque además de que hay mayor evaporación, digamos, las plantas por su ciclo biológico, digamos, consumen más. Las mayores tasas de crecimiento de las pasturas se dan en esta época, hasta mediados de octubre o todo el mes de octubre, y entonces también consume más, y bueno, esa combinación requiere de que llueva más, y bueno, así que un poco la expectativa.
0: ¿Cómo estás percibiendo en el tema reservas, por ejemplo? ¿Se está pudiendo hacer lo que el productor espera, la expectativa que tenía? ¿Cómo estás viendo ese escenario, pensando también en un escenario que puede estar complicado para el año que viene?
1: Sí, ya se empezó a mover el tema reserva, particularmente nosotros, capaz que entre hoy y mañana vamos a hacer unos pardos de avena. Se estaba usando mucho el sembrar avenas de ciclo corto, algunas variedades específicas que son para reserva, para llegar al verano ya con alguna reserva hecha, digamos. La verdad que son semillas o cultivos que rinden muy bien y son bastante seguros. Y entonces uno asegura un volumen interesante para el verano, y para no estar tan jugados los cultivos de como sorgo o maíz. Y bueno, también hay mucha gente, también nosotros estamos esperando a que llueva un poquito para sembrar maíz para silo. Están todos medio en la misma. Si bien en septiembre siempre se tiende a sembrar maíz de primera, maíz temprano, pero bueno, ha helado, hasta esta semana ha caído alguna helada, ha venido muy frío. Y la verdad que no les ha costado muchísimo nacer a los maíces, no se ha adelantado mucho en ese sentido, pero bueno, está todo pronto para arrancar. Y bueno, y en general los contratistas ya empezaron, a hacer silopac, algún silopac de alfalfa, de avena, o algún regras. En esta época también siempre se genera algún excedente de pasto en los tambos, y los productores aprovechan para hacer alguna reserva. Así que ya se empezó a mover en ese sentido.
0: Bien, hablemos de lo gremial también, Marco, porque son temas que nos convocan por parte de la ANPL. Hubo reunión el pasado martes, hay también, bueno, un año electoral a nivel de CONAPROL, lo cual va a ser de aquí en adelante bastante movido.
1: Sí, el martes pasado reunión de directiva, un poco distinta, porque en vez de hacer en sede central en Montevideo, se hizo en el Parador El Rancho, en Canelones, y justamente con el motivo de arrancar lo que es la, la campaña, digamos, política, por decirlo de alguna manera, para las elecciones de CONAPROLE. Como ya es sabido, estatutariamente la asociación tiene que presentar la lista oficial, digamos, para las elecciones de CONAPROLE. Bueno, ahí ya hace varios meses que estaba trabajando el comité electoral, que son delegados de las diferentes zonas del país, para armar la lista, que son más de 100 personas que conforman esa lista, creo que son 111, entre las cuales obviamente está el directorio de CONAPROLE, y después, bueno, la asamblea de 29, la comisión fiscal y, bueno, todos los respectivos suplentes. Y, bueno, eso es un arduo trabajo, digamos, y, bueno, ya se había presentado oficialmente los candidatos a directores hace dos martes en ANPL en Montevideo, pero, bueno, esta semana se juntaron referentes de todo el país ahí en el Parador del Rancho y para arrancar la campaña, que va a ser en el mes de octubre, porque las elecciones van a ser el 6 de noviembre. Así que, bueno, seguramente este mes los candidatos a directores salgan a recorrer productores para que los conozcan y comentar un poco las ideas que tienen y demás.
0: Este mes de octubre, este mes que comienza la próxima semana, aquí nomás, va a ser intenso, por cierto, porque hay poco tiempo de campaña electoral, llamémosle un mes y poquito.
1: Sí, hay poco tiempo, va a haber, como siempre hay, en principio hay una lista opositora, siempre ha habido una o dos listas opositoras, pero la lista la conforman productores y, bueno, todos sabemos que a nadie nos gusta mucho que nos visiten por temas políticos y demás. Entonces la idea es no aburrir, que no sea una elección, una campaña larga, digamos, además es de mucho trabajo para los directores, que en realidad la mayoría de ellos ya son los que están en funciones, digamos, y tienen mucho trabajo durante la semana, obviamente, además de atender sus tambos, porque son todos tamberos también. Entonces la idea es que no sea larga, que no sea cansadora, pero seguramente van a estar, obviamente, durante el mes próximo van a estar recorriendo todo el país, ¿no?, las diferentes zonas.
0: Recordemos rápidamente, la lista oficial nace desde la ANPL, es la que propone los nombres, y en cuanto a estos nombres, se mantiene el candidato a presidente, que sería Gabriel Fernández Seco, tú me corregirás, se va Alejandro Pérez Biasi, y se suman algún nombre nuevo a esta lista.
1: Sí, sigue Gabriel Fernández, actual presidente. Continúa Javier Parra, que es de Canelones. La renovación estaba, como tú comentabas, por el lado de Alejandro Pérez, que es hace 15 años que está en el directorio, y, bueno, es otro productor joven, con larga trayectoria gremial, como es César de León, de la zona de Ciudad Rodríguez. Y después el otro es Clever Machín, que hoy es director de Prolesa, productor y técnico asesor de la zona de San José. Así que ahí estarían los cinco candidatos a directores, ¿no? Es un poco, como dice un poco el lema, experiencia con renovación, ¿no? Y algunos de los que están en la lista de los 29 o mismo de los suplentes, gente que ha estado haciendo cursos y de gama, capacitación en ORT y demás para ocupar cargos que son de mucha demanda, ¿no? Que hay que estar muy bien preparado y bueno, siempre capacitarse es muy importante, ¿no?
0: Claro, estamos hablando de una empresa que factura cientos de millones de dólares, ¿verdad?
1: Sí, sí, alrededor de 1.000 millones de dólares, claro, por año, así fue el último ejercicio, este año capaz que supera ese número. Y además es muy demandante, normalmente las directivas sesionan los martes, pero toda la semana hay que estar interactuando, varios días en Montevideo, reuniones con autoridades gubernamentales, digamos, con diferentes ministerios, más todos los temas internos, obviamente, de la cooperativa, por más que haya gerentes de muy buen nivel y demás, pero digo, es una organización grande, compleja y bueno, se maneja un producto perecedero como la leche y más en un año que va a ser récord. Fue récord el ejercicio que terminó el 31 de julio de producción, pero pinta que va a ser otro año calendario, digamos, de muchísima leche, y que eso trae nuevos desafíos, ¿no? Cómo procesarla, cómo vender esa producción y cómo cobrarla también. y bueno, obviamente para traducir el mejor precio de la leche del productor, pero un lindo problema, digamos, ¿no? Problemas de crecimiento, pero bueno, que genera muchísimo trabajo y mucho pienso, ¿no?
0: Se van a estructurar reuniones por la zona, es la idea de hacer diferentes encuentros con productores previo a estas elecciones.
1: Sí, seguramente ellos salgan a recorrer, como ya lo han hecho en otros años, y como en realidad lo vienen haciendo mes a mes, salen a recorrer productores directamente a los establecimientos. A veces se agrupan 4 o 5 productores vecinos, digamos, en un establecimiento para optimizar los tiempos, pero es más bien personalizado, ¿no? Directo al campo, tratar de no robarle mucho tiempo a los productores y más que nada para que los conozcan y ponerse la orden.
0: Marco, para ya dejarte libre en este mediodía, precio de leche, por lo pronto, si bien se va a fijar mes a mes, ¿se estaría manteniendo?
1: Sí, en principio sí. Por estos meses venidero, si no hay ningún cambio sorpresivo, digamos, seguramente sí. Hay alguna dificultad para vender por los ya tan comentados temas bélicos y demás, pero bueno, y agravado por los temas portuarios también, hay algunas demoras en los embarques, que eso trae algunas complicaciones, pero los precios han mejorado en algo. Yo la verdad no conozco el motivo, pero sorpresivamente la leche descremada, leche en polvo descremada, supera en algo de $100 a la tonelada a la leche en polvo entera. Eso es algo raro, digamos, pero igual son valores aceptables para la producción de primavera, así que en definitiva es de esperarse que se mantengan estos valores de precio del productor.
0: Marco Mariotta, directivo de la NPL, productor de la zona de Tarariras, ojalá llueva en forma medida para esta necesidad que hay de agua en la zona sur oeste del país, y seguiremos en contacto, si te parece.
1: Cómo no, a las órdenes, Gustavo, como siempre.
0: Un gran abrazo, buena jornada, buen fin de semana.
1: Chau, chau.

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12: 15 minutos han pasado la hora 15. La hora 13, debí decir, la hora 13. Nos vamos a un contacto, nos vamos a un diálogo, porque hay actividad de escritorios amigos. Aníbal Banchero tiene actividad hoy y también en los próximos días. Pero antes los saludamos y damos la bienvenida. Buen mediodía, Aníbal, el placer de tenerte con nosotros.
13: ¿Qué tal, Gustavo? ¿Cómo estás? Muy buenos días para ti y para la audiencia también.
12: Todo muy bien por aquí con este día. Pero, contagia el día, ¿verdad?
13: Si lo hubiésemos pagado no teníamos este día.
12: Está bien. Está muy bien.
13: Seguro. Si hubiese sido pago no lo hubiesen dado esto. No hubiesen dado. Ay, que no hubiesen sacado.
12: Bueno, estamos en primavera y tienen que venir estos días lindos porque tuvimos días fríos, días complicados, ¿no?
13: No, sí, pero pinta una primavera muy buena, pinta una primavera excepcional. Esperemos que siga así, que los precios sigan en el tono y que la gente se pueda tener un tiempo de rebusque que pueda producir más barato y hacer la diferencia para cuando viene la crisis poder estar gordito, como decía mi abuelo. Hay que hacer grasa para cuando vengan los problemas.
12: Bueno, muy bien, tal cual. Y digo bien, hoy, en un rato nada más, ¿tenés actividad?
13: Sí, tengo un remate judicial en San José de unos campos, sobre la ruta 3, ahí en la zona de Cañada Grande, 26 hectáreas, por un lado, después 6 hectáreas con muy buenas poblaciones, por otro, y 7 hectáreas linderos a ese. Hoy a las 14 horas acá en el Hotel Centro de San José, sin base, en dólares, con una señal un 30%, de muy linda zona, muy lindos campos, muy buenos campos, muy muy productivos, una zona donde no hay para, donde no se consigue en campo, una linda posibilidad para aquellos que tengan intenciones de invertir en un lugar donde van a tener buena renta o buena productividad, muy linda oportunidad.
12: Son dos fracciones, una de 26 hectáreas, dijiste.
13: Una de 26, casi 27 hectáreas, una de 6 hectáreas con muy buenas poblaciones, muy buena infraestructura, y otra de 7 hectáreas. En total son 40 hectáreas.
12: Bien.
13: El total
12: bien.
13: De campo.
12: Muchos interesados han consultado, es una linda oportunidad, ¿no?
13: Sí, esperemos que se haga justicia con los inmuebles, pero tenemos seria expectativa de que el remate va a funcionar muy bien.
12: ¿Esto es a partir de qué hora, recordemos, el lugar y consultas también?
13: 14 horas. 14 horas en el Hotel Centro San José.
12: ¿Consultas a tu teléfono?
13: Sí, 099-046-919.
12: Bien,
13: sí. Y de aquí nos pasamos al miércoles, que tenemos en la Asociación Nacional de Rematadores también un muy lindo inmueble ahí ubicado en la zona de Tres Cruces. Una evaluación con muy buen galpón ahí, bien atrás de Tres Cruces, ahí cerquita. Una zona muy linda también para que ande buscando para invertir, hacer una muy buena inversión. Eso es el 30, a las 13:30, la evaluación de rematadores, también sin base ni en dólares. Eso es el 30.
12: Bien.
13: Y después tenemos las actividades, tenemos en Ombúes de la Valle, que fijar fecha, también una muy buena liquidación, seguramente para el primer fin de semana de octubre. En Rosario también tenemos esto todo presencial, ¿verdad? Porque después virtual tenemos casi toda la semana, pero presencial, estoy diciendo presencial, seguramente el segundo fin de semana tengamos en Rosario una muy buena liquidación, y para el otro fin de semana seguramente en Santa Catalina, Soriano, y bueno, está ahí. Después se van desarrollando las actividades de los remates virtuales que tenemos casi toda la semana, surtido, variado, y tratando de generar para que la cosa funcione y para que la empresa siga viva, ¿verdad?
12: Claro que sí. Aníbal, recordamos los remates virtuales todas las semanas, hay de todo. Ahí para aquel oyente que quizás no ha entrado en la página o no ha visto lo que sale a oferta.
13: Ahí entran por remates Aníbal Banchero nomás, en la página de Facebook, y ahí entran directo.
12: Y ahí hay de
13: todo.
12: Tenemos
13: casi todas las semanas, por lo general está este fin de semana, o sea, fin de mes casi que no, porque el último fin de semana es cuando a veces está medio menguado el tema del dinero, entonces tampoco es hacer por hacer, pero si no, en lo que va este mes hicimos 3 remates, ¿verdad? Yo quedaste por el fin de semana, no, pero para el próximo sí, para el otro también, seguro en octubre por lo menos 3 virtuales. Eso lo encuentran por remates Aníbal Banchero.
12: Ahí encontramos mobiliario, encontramos electrodomésticos, de todo.
13: Herramientas, de todo, porque okay. Vamos también variando para que la oferta sea atractiva, ¿verdad?
12: Claro. Aníbal, te deseamos mucho éxito en la actividad de hoy, por supuesto en las que vienen también, y reiterar el teléfono, el contacto, la página también para aquellos que quieran consultar, porque siempre hay oportunidad de que surjan buenos negocios.
13: Perfecto. Bueno, mi celular 099-046-919. La página de remates es Remates Aníbal Banchero. Y por ahí me van a encontrar. Si no, me van a encontrar por el correo abrremates@gmail.com.
12: Perfecto. Un gran abrazo, Aníbal, y como siempre, muy amable por atendernos, porque sé que es una jornada movida para ti. Y bueno, como te decíamos, que sea de lo mejor para todos.
13: Muy agradecido, Gustavo, como siempre. Y bueno, se agradece la atención y muchísimas gracias. Que pase muy bien. Muchos saludos para ti y para toda la audiencia.
12: Muy amable.
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15: 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Informes al 099-046-919.
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12: Seguimos aquí en Mediodía Rural con más temas de la agenda productiva y en el marco de la Expo Prado estuvimos conversando con el presidente de la Sociedad de Productores Olando del Uruguay, el cabañero Mauro Caorsi, granja Roland, muy conocida en todo el país, un prestigio que lleva décadas y varias generaciones, luego de lo que fue esta muestra de Olando en la Expo Prado. También una jornada muy emotiva que compartíamos en su momento en los diferentes reportes, en ese homenaje que se le hizo a la vaca lechera por parte de Claudio Estefan, el jurado de la presente edición de La Raza en la Expo Prado. Un justo reconocimiento a esa vaca lechera, porque como decía Estefan, es un noble animal, aguanta cosas la vaca lechera, dijo, ¿no? Se banca las inclemencias del tiempo, el frío, el barro, el calor, se banca indirectamente muchas veces el precio de la leche, porque si los números no cierran, le recortamos la dieta, se banca los paros sindicales, haciéndole aguantar el horario de ordeñe, esperando a que llegue el camión, porque a nadie le gusta tirar la leche que cuesta tanto producir, y la vaca se la banca. Muchas veces paga con su vida cuando no queda preñada, cuando su leche no es de calidad o cuando hay que pagar cuentas. Muchas veces le exigimos más de lo que le damos. Esta interesante reflexión, homenaje a la vaca lechera, y por allí dice, pero che, que es noble la vaca. Esto lo dijo Claudio Estefan, que lo compartíamos, como decíamos, en el marco del juzgamiento de la última expo. Pero conversamos también con Mauro Caorsi sobre la raza Olando, sobre la evolución que está teniendo, sobre el tipo de animales que se precisan. Y un lindo momento para conversar con alguien que tiene tanto conocimiento del tema, tanta tradición y generaciones que vienen de atrás acompañando la raza, y por supuesto también las que vienen, los hijos continuarán este legado de granja Roland de Caorsi y de lo que es la raza Olando en el Uruguay. Y esto nos decía Mauro.
0: Una excelente muestra con una cantidad de animales como hacía bastante tiempo no teníamos en el Prado, con 66 animales entrando a la pista, con un montón de cabañas representadas, y bueno, con un nivel superlativo, ¿no? Con animales más que destacados, tanto en hembras jóvenes como en machos, como en las paridas ahora en la tarde. Bueno, así que realmente contento, porque vemos que la raza avanza, las cabañas siguen acompañando todos estos eventos y con un marco de público lleno siempre la pista de primera hora de la mañana, así que realmente me parece que todo positivo la culminación de esta Expo Prado para la raza, ¿no?
12: ¿Mantiene la vigencia la presencia de cabañas, los ejemplares, la raza en sí mismo, entonces?
0: Sin duda que sí, a veces se hace medio cuesta arriba la avenida del Prado por la cantidad de días que nos lleva, por el costo que tiene, pero el Prado es el Prado y acá se demuestra que todas las cabañas que están queriendo competir en el circuito de posiciones hoy están todas presentes aquí en el Prado, ¿no?
12: ¿Qué le estamos pidiendo hoy a un animal Olando? ¿Qué cosas se le piden ahora?
0: Productividad, que dé mucha leche, que sea sana y que se preñe todos los años. Es lo que queremos todos, ¿no?
12: Que se cumplan las tres patas de todo esto,
0: digamos. Sin duda que sí. Y la vaca lo logra. Ahora uno escuchaba lo que decía el jurado Claudio Estefan al final del agradecimiento a la vaca. Y bueno, y realmente es así, ¿no? La vaca sufre mucho, pasa por todas las etapas nuestras, tanto nuestras y de clima, de económicas, y siempre nos deja plata, ¿no? La vaca les gana, la famosa frase
12: la vaca nos gana, ¿no?
0: Claro, de Jorge Valle en su momento, que la dijo acá en el Prado, me parece, está más vigente que nunca, y es un animal muy noble, por algo el 90%, el 95% de la lechería del mundo es la vaca Holstein, ¿no? La vaca Olando, así que...
12: Por algo es, ¿no?
0: A veces nos han criticado que la vaca es muy grande, que no da los suficientes sólidos. La raza tiene para todos los gustos, ¿no? Sí. Dentro de la misma raza tiene para todos y se demuestra cada año con más cantidad de leche y con más cantidad de sólidos, ¿no?
12: Si vemos los rangos de sólidos, sorprenden hoy para lo que era antes, Mauro, ¿no?
0: Sin duda, y estamos empezando a saber potenciar la genética, que la tenemos hace muchos años acumulada, pero que no sabíamos potenciarla con el tema alimentación, ¿no? Uh-huh. Yo me parece que aparte de que seguimos avanzando en genética, hemos aprendido los últimos 10, 12 años a dar de comer de otra forma, que ahí se está demostrando lo que es la vaca Holstein, dando leche con buena comida, ¿no?
12: Estamos hablando ahora de granja Roland de Caorsi, llegando a los 100 remates el próximo año.
0: Sin duda, sí, por suerte en el año,
12: historia, ¿no?
0: Claro, en el año 2027 vamos a llegar a los 100 remates organizados. La granja tiene 89 años, pero muchos años se hicieron 2 remates por año con primavera y otoño. En la época se vendía mucha cantidad de toro, cuando no estaba la inseminación artificial todavía tan masificada como está ahora. Así que con un orgullo, con una historia bárbara arriba de los hombros, con un placer enorme y viendo que siguen tratando de seguir el camino que me marcó mi padre y mi abuelo atrás de la famosa vaca hablando que te decía recién, claro, ¿no?
12: Ese legado de tu padre y tu abuelo que ahora sigue con tus hijos, ¿no?
0: Y ahora sí, andan mis hijos acá en la vuelta y a alguno le gusta también la vaca hablando y le gusta el campo, así que si Dios quiere esto va a continuar. Me animaría a decirte que seguramente seamos la cabaña en América del Sur, la más vieja en la misma familia, ¿no? Así que por ese lado también un orgullo y una satisfacción bárbara, ¿no?
12: Mauro Caborsi, como siempre un placer dialogar contigo y estaremos lógicamente acompañando estos 100 remates el próximo año, así que será una gran celebración, un motivo de festejos también para ustedes y para la lechería uruguaya, ¿no?
0: Son siempre bienvenidos y yo siempre les digo que sin ustedes para nosotros es muy difícil poder difundir todas estas actividades, tanto particulares de la granja como de la sociedad de criadores, así que no, muchas gracias a ustedes también.
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6: De esta forma llegamos al final de la presente entrega de Mediodía Rural. Ha sido un placer acompañarles. Ya llega el contacto internacional con Radio Francia. Después toda la música suiza y centroeuropea con el programa Berna. Y desde la hora 15, la tarde con vos, la actualización informativa a través de los micros noticiosos y nuestra renovada página web www.ro.com.uy y las redes sociales. Sigan en la grata compañía de Radio del Oeste. Retornamos mañana. Después del informativo central, como cada sábado, les recuerdo, además del material que siempre les brindamos, tendremos el espacio mano a mano con el plan agropecuario, todo el sector ganadero con la conducción de Guay Mirán Bonet. De nuestra parte, será hasta mañana si Dios quiere. Que pasen muy bien.
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7: ¿Me da la hora?
8: Es la hora 13:38.
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0: Ubaldo Bravo.
1: En su primer día de visita del Papa León XIV en Francia, en estos momentos se encuentra en la UNESCO. Más temprano, en el Palacio del Elíseo, arremetía con un discurso contra los peligros del avance tecnológico sin ética. Lo escuchamos.
2: Replacer la persona humana cœur de toute réflexion.
1: León XIV pide a las personas que no pierdan su capacidad humana de reflexionar en medio del paraíso de las máquinas, dijo en referencia a los tiempos actuales. Más tarde acudirá a la Catedral de Notre Dame y terminará su primer día en el Estadio de Saint-Denis con una vigilia de oración donde participarán más de 80.000 jóvenes. Arabia Saudita, Pakistán y Turquía anunciaron que organizarán en urgencia una reunión de alto nivel para analizar cómo pueden apoyar a Riyad ante los ataques de los hutíes. Francia se comprometió a enviar medios militares para proteger el puerto de Yanbu. Ahí se encuentra el Petroline, un oleoducto que puede transportar 5 millones de barriles de petróleo por día. El presidente ucraniano Volodymyr Zelensky anunció que Donald Trump ya le acordó la esperada licencia para que en su país se fabriquen los interceptores Patriot, vitales para combatir los misiles balísticos rusos. El último ataque ruso sucedió este viernes en la capital y provocó la muerte de un niño de 14 años. Resultados definitivos en las elecciones parlamentarias de Rusia. El partido de Vladimir Putin gana ampliamente las legislativas y ocupará 349 de los 450 escaños de la Duma, como se le conoce a la Cámara Baja. 46 de los diputados son soldados o veteranos de la guerra en Ucrania. La presidenta de Costa Rica, Laura Fernández, destituyó a su canciller Manuel Tovar porque asistió él y no ella a una reunión de seguridad con Donald Trump sobre el llamado escudo de las Américas. Es una negligencia y un daño de carácter estratégico, dijo Fernández, quien se define como una aliada del mandatario estadounidense en América Central. El escritor canadiense Tennyson Orellon queda fuera de la carrera por el premio literario de Francia, el Goncourt. Actualmente, el autor de la novela Era eso o morir enfrenta acusaciones por plagio y uso de inteligencia artificial en la redacción de su obra. La academia tomó la decisión para preservar la integridad del premio. Y en deportes, Jannik Sinner, el número uno mundial del tenis, no participará en el torneo de Pekín debido a una lesión en la rodilla derecha. En julio ganó el Wimbledon, pero esa victoria le pasó la factura, pues desde entonces no ha logrado recuperarse. Hasta aquí este flash de RFI.
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Bienvenidos al Flash Informativo de Radio Francia Internacional, viernes 25 de septiembre, aquí en París son las 4 de la tarde y en los controles técnicos nos acompaña Victor Mathieu. Noticias.

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0: Hola, amigo. Su servidor, Lionel Russell, la invita a que meditemos hoy en un pensamiento que puede alegrar su día. La Biblia nos dice que el malvado cae por su propia maldad. ¿Cuántas veces habremos observado esto mismo a través de los diarios y las revistas? Hace poco, un artículo comestible vino envuelto en la página chismográfica de las estrellas de cine. Por supuesto, lo que se revelaba allí era toda la parte turbia, la parte corrompida, de algunas de las personas más famosas del cine. En especial me llamó la atención que una de las estrellas más famosas, más populares y más seductoras se había expresado una vez en una forma enteramente inmoral y asquerosa en relación a cierto hombre acaudalado. ¿Cómo terminó esa prostituta de la pantalla? Terminó sus días con cualquier cantidad de riqueza y popularidad. Pero ¿cómo terminó? Se suicidó. La Biblia no miente cuando dice el malvado cae por su propia maldad. Esa pobre mujer había sido popular en su juventud por su belleza natural, pero había usado esa hermosura para conseguir popularidad, fama y riqueza. Había conseguido todo eso, y en cantidad superlativa, pero ahora las tentaciones habían sido demasiado para ella y había descendido paulatinamente hasta llegar al fondo moral. Son pocos los que llegan hasta tales cumbres de éxito en sus vidas para luego caer hasta tales profundidades de desesperación, hasta cometer el suicidio. Pero la advertencia vale para todos. El malvado cae por su propia maldad. Cristo murió para limpiarnos de toda nuestra maldad, para salvarnos de la caída final de la cual no hay posibilidad de recuperación. No importa cuál haya sido nuestro éxito en este mundo, ¿estamos preparados para el día que se corte el fino hilito de nuestra vida? ¿Qué será ese día para usted, para mí? ¿Será una caída a la desesperación eterna? ¿O será un glorioso ascenso a la presencia de Dios? Todo depende de si o no usted haya aceptado al Salvador en esta vida.
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7: ¿Me da la hora?
9: Es la hora 14:32 minutos.

0: ¿Me da la hora?
1: Es la hora 14:45 minutos.
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1: La Iglesia Católica pondrá a disposición en octubre y sin costo una tiquetera para acceder a las actividades con el Papa León XIV. La misma se podrá retirar en red UTS y el criterio de seguridad es que las entradas serán a nombre de una persona determinada. La medida tiene como objetivo desalentar la reventa o falsificación, dijo el coordinador adjunto para la visita del Papa León XIV, el sacerdote Sebastián Pinazo. Actualmente hay 1,000 voluntarios inscriptos y se espera llegar a los 2,000 esta semana para desarrollar distintas tareas por la visita del Papa, expresó Pinazo. En esa línea agregó que está esperándose a que las intendencias definan los planos para comenzar a determinar las zonas, los aforos y las capacidades en los lugares donde estará el religioso. La Iglesia Católica financiará parte de este evento con una rifa valor 2,000 pesos que estará disponible en los primeros días de octubre y que se sorteará un auto, 10 casas y 3 viajes a Roma. Pinazo dijo que los números se pondrán a la venta mediante la organización Colectate.
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0: Hoy es viernes y el cuerpo lo sabe. ¿Cómo están? Bienvenidos a la tarde con vos. Llegamos al fin de semana, Llegamos al viernes con un montón de cosas para compartir a lo largo de la tarde, a partir de este momento y hasta la hora 19, como siempre. Vamos a tener mucho material. Vamos a tener material de nuestra compañera Claudia Miñone desde Colonia con Puerto Palabra. Esto va a venir después de la pausa. Vamos a tener también información sobre la visita del Papa Francisco a nuestro país y su presencia hoy en Francia, donde realizó declaraciones también. Vamos a tener distintas actividades que se van a desarrollar este fin de semana, como por ejemplo en Cufré, que mañana va a haber una actividad recreativa. También vamos a estar repasando material sobre eso y por supuesto mucha música para que ustedes estén entretenidos a lo largo de la tarde a través del aire del 1490 AM Radio del Oeste, a través de www.ro.com.uy, a través de las distintas plataformas de RO Contenido, para que ustedes tengan todo, absolutamente toda la información, como ya es habitual. Pero es viernes, el cuerpo lo sabe, y así arrancamos esta jornada.
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0: Bueno, y ahora sí que vamos a hablar y vamos a tener muchas palabras. Hoy nos quedamos en el puerto. A esta hora, en este momento, nos quedamos en el puerto y lo que van a sobrar son palabras. Y seguramente de estas palabras, alguna de estas palabras que se digan ahora, les van a cambiar el día. Seguramente, seguramente. ¡Wow! Deben estar pensando ellas, qué compromiso, en qué compromiso, qué desafío nos da Claudia. ¿Por qué? Porque son poetas, porque son escritoras y porque nos encontramos entre versos. Estamos con Virginia Rodríguez. ¿Cómo estás, Vicky?
1: Buenas tardes, Claudia. Muy bien, muy contenta.
0: Gracias por estar acá contigo. Gracias. Y con Karen Godoy. Karen, bueno, encantadísima de conocerte.
2: Igualmente, gracias por el espacio, gracias por la invitación. Le mandamos, si puedo, un saludo a Nicole, que es la tercer miembro del grupo. Te extrañamos, Nikki. Bueno, sí, te mandamos un beso.
0: ¿Nicole cuánto?
2: Nicole Santos.
0: Nicole Santos. Viste, porque yo soy una señora mayor, entonces yo tengo que saber, porque ya me pongo a pensar la hija de quién es, viste. Claro.
1: O sea, igual empezó... Nicole es argentina.
0: Es que sí, con el apellido que... no, medio forastero, ya me di cuenta.
1: Vive acá igual, pero...
0: Le mandamos un beso a Nicole también. Ya nos vamos a conocer, si Dios quiere. Bueno, antes que nada, chiquilinas... La que quiera me responde. Yo quiero saber qué es esto de entreversos. ¿Qué es esto? A ver, ¿quién me responde? Dale, Vicky.
1: Bueno, esto de entreversos es un invento nuestro. Nosotras, para contarles un poco, nos conocimos con Karen un poco antes, pero en esta instancia fue en un taller de poesía que dio Inés Barrio en la Casa de la Cultura hace dos años atrás, este año no, sino los dos años anteriores. Y bueno, ahí éramos un grupo de 8 o 9 más o menos. Bueno, ese espacio terminó, ahí empezamos nosotras a escribir, algunas ya escribían, como por ejemplo Karen, que ya tiene otros libros. No tenía libro de poesías, pero tenía libros, dos libros más. Uh-huh. Y bueno, en mi caso yo empecé a escribir ahí. A partir de ahí, de ese taller. Y bueno, nos conocimos ahí y juntas, todas los miembros de ese taller de poesía, sacamos un librito de poemas que se llama Voces del Viento. Y bueno, y después de eso, cuando se disolvió, digamos, ese grupo, terminó el taller, nosotras seguimos reuniéndonos y teníamos ganas de compartir un poco en esta ciudad, como abrir un espacio poético, invitando a otra gente. Entonces, no sé cómo se nos ocurrió, no me acuerdo ahora cómo se nos ocurrió.
2: La idea era poder compartir, porque nosotras nos hicimos amigas, más allá de conocernos en el taller, y empezamos a decir, bueno, queremos compartir lo que sentimos, lo que plasmamos a través de la escritura. Y también cada una conocía a otra persona que también escribe. Dijimos, en Colonia falta un espacio para compartir la escritura. Y se nos ocurrió hacer en marzo, fue el primer encuentro, sí, por el Día Internacional de la Poesía. Fue el primer encuentro que hicimos de entreversos, que ahí todavía no tenía nombre. No éramos entreversos, no, éramos nosotras tres. Y el encuentro salió precioso y bueno, quedó como esa primera semilla ahí germinando. Y ahora la idea es hacer un segundo encuentro.
0: Qué maravilla, yo realmente la felicito porque lo hablábamos con Diego Bianchi los otros días, hablando de salud mental. Uh-huh. Y se generan un montón de espacios, se están generando un montón de espacios para tratar de prevenir la salud mental. Sí. Y yo creo que se le está errando tanto, tanto, tanto, tanto, porque no se están generando esos espacios justamente donde la gente pueda hablar, donde pueda expresar sus emociones. Nosotros acá, incluso en el programa, empezamos a hablar de salud emocional y estamos hablando, abordando la espiritualidad, porque es importante hacerlo, porque es importante que la gente pueda manifestar sus emociones. Esas cosas que de repente le pasa a un adolescente o a un niño o a una persona mayor o a cualquiera, porque a cualquiera se entristece, cualquiera se enoja, cualquiera sufre, cualquiera se alegra. Pero hay un montón de situaciones más graves aún que rayan en el delito que no se hablan, que la persona es tanto el dolor que tiene que no puede, ni siquiera puede hablarlo, pero sí puede escribirlo o pintarlo o dibujarlo. Y entonces me parece que cuanto más espacios de arte haya, son espacios sanadores, sin ninguna duda, sin ninguna duda, porque aunque no tengas ningún problema, hasta poder sentir que estoy dibujando, que estoy plasmando, como decíamos hoy de los niños, ¿no? Es maravilloso eso. Así que yo, chiquilinas, realmente las felicito por este Entreversos. Me encantaría poder ir, porque a mí también me gusta mucho escribir. Pero creo que todos tenemos algo para decir y creo que también todos tenemos algo para escuchar. Y seguramente en ese momento que ustedes se conocieron y se hicieron amigas, seguramente fueron las palabras también las que las unieron, ¿no?
1: Totalmente. Y se da una cosa que en ese grupo, es un grupo de mucha intimidad con las personas que estás compartiendo. Porque ¿qué pasa? Que la poesía es como un lenguaje sin filtro, ¿viste? Son cosas que uno siente o que son del inconsciente o que en un momento le pasó una cosa, a veces no son cosas de este momento, a veces sí, pero todo lo que uno vuelca en esa escritura, además de ser terapéutico, como vos decís, porque te ayuda a gestionarlo al escribirlo, además de eso, nosotras nos emocionábamos mucho con lo que escuchábamos de las otras, éramos todas mujeres en este caso. Y bueno, nos pasaba eso, ¿viste? A veces una leía el poema de la otra, porque la otra si no lloraba y así, y a veces igual lloraba la otra, que leía el de, ¿viste? Sí. El de la otra también lloraba.
2: Hacía una cadena, bueno,
0: les voy a contar algo y voy a hacer, se lo quiero compartir a la audiencia. Vieron que yo agarré el libro Voces del Viento, que ahora les voy a contar poemas de quienes hay, e iba a leer el poema del prólogo, que es de Inés Barrio. Estuvo acá. Inés, cuando vino a hacer su primer charla a Colonia, su primer conferencia a Colonia, estuvo acá en el programa. Me pareció una persona muy exquisita. E iba a leer el prólogo cuando vi que era un poema. Leí el primer verso. No estoy en condiciones de leerlo.
1: Claro, viste que pasa eso.
0: Sí. No estoy en condiciones de leerlo públicamente. Seguramente se los voy a dar a uno de ustedes para que los lea, porque también quiero que me lean alguno de sus poemas. Pero digo, es lo que vos decís, porque sé que me voy a poner a llorar, porque realmente llega, toca fibras.
1: Sí, es porque uno lee, yo qué sé, una noticia o lee cualquier cosa y no te llega como si te llega el lenguaje poético. ¿Viste? Es algo que no tiene explicación, porque los poemas no son para explicarlos ni para buscarle sentido ni nada, pero te llega como, ¿viste? A la parte emocional.
2: Tal cual. Y creo que nosotros también, como tú decías del arte, yo quería también volver a retomar esa idea. El arte en todas sus formas es catártico. Es una forma de sacar hacia afuera todo lo que está guardado adentro y por ahí hace mal. Y yo creo que siempre nos juegan contra. Yo tengo amigas, por ejemplo, que les digo, escribí, ponete a escribir, ponete a pintar. Yo no sé hacerlo. Tenemos esa parte que nos dice siempre, yo no sé hacerlo. Mentira, todos escribimos, todos pintamos, todos. Y lo que se siente sacando todo eso afuera, en la forma que sea, nosotros encontramos la poesía, a mí también me gusta dibujar, es lo que me hace sentir bien. Simplemente hay que animarse a intentar, porque es una terapia que se hace uno mismo, ¿no? Poder sacar de adentro cosas que por ahí no entendemos, como decía Vir, y que empiezan a tener su lugar o a estar un poco más claras a partir de lo que logramos sacar en papel o en un pintado con lo que sea.
0: Sí, sí, sí, sí. Los chiquilines mismos, estos que están haciendo ahora el trabajo, los diferentes manifestaciones artísticas de los pibes, que nosotros los adultos no nos gustan, nos parece un disparate. A ellos les encanta, ellos son felices y seguramente hacen mucha catarsis con eso. Y vos decías algo, que tus amigas te dicen, no, yo no sé pintar. Yo siempre digo, cuando voy a una muestra de una exposición, que los mejores críticos somos justamente los que no sabemos nada. Porque una obra te llega o no te llega, te seduce y te atrapa o no. O sea, seguís de largo. Y cuando te quedás rato parado frente a una pintura, es porque, ¿qué tendrá eso que me atrapó, no? A mí me gustaría, Vicky, voy a ver cómo estamos de hora, porque no, después, queda para después, porque no quiero, no va a ser un momento para cortar los poemas de ustedes. Me encanta. Quiero aprovechar para decir que, bueno, que Karen, el otro libro, ¿quién será que está llamando al fijo, no? ¿Quién estará llamando al fijo? Pueden mandar un mensaje de texto, un mensaje de WhatsApp al 091-77-1019 si quieren, con mucho gusto. Acá llega tengo el libro Un año de tres veranos de Karen, que imagínense, yo que amo el verano, tener un año de tres veranos, wow, se puede dar de una sola forma. Yo siempre digo, si yo hubiese tenido la edad de Karen cuando Karen vivió ese año de tres veranos, seguramente yo lo hubiese vivido y quedaba en Marte. No se usaba en la época que yo era joven que salir, pero vamos a charlar con Karen después para que nos cuente un poquito, y por supuesto también Virginia Rodríguez y también Karen Godoy nos van a compartir hoy en esta tarde aquí en este puerto de palabras, nos van a compartir algunos de sus poemas. Vamos a escuchar algo de música.

0: Le mandamos un beso a la persona que se estaba intentando comunicar. Ya Virginia le está mandando mi número de teléfono. Seguramente quiere saludar a las chiquitinas. Mandanos, Alma, a mi número. Mandame nomás al 098-717421, que yo lo tengo acá. Si quieren mandar algún mensaje para comunicarse con las chicas, si les gustaría a ustedes también reunirse entre versos, comuníquense al 098-717421, mi número, que con mucho gusto les voy a compartir a las chicas. Ahora le voy a pedir a Karen. Me gustaría algún poema tuyo, ¿nos compartís?
1: Bueno, quedo como en suspenso, le voy a pedir a Karen.
0: Sí.
1: Traje acá, estos no están en el poemario porque esta es mi libretita de ahora. Tengo muchas libretas de arte y de poemas y esta es la nueva.
0: Ah, qué lindo.
1: Donde están surgiendo los poemas.
0: O sea que ese es totalmente inédito.
1: Este es inédito, no está en ningún lado. Y tiene que ver con un poco con esto que estuvimos diciendo recién. Escribir por nadie, escribir por todos. Por los que están, los que partieron, los que bifurcaron el camino. Escribir la rabia, el no entender este mundo vil, los oídos sordos, los ojos que miran sin ver. Escribir la melancolía, darle voz a lo que sangra, llamar al puñal por su nombre, dejar que el llanto se haga tinta. Escribir la dicha, las risas compartidas, la bondad del abrazo que salva, la belleza del atardecer en las pupilas. Escribir. Escribir lo que el cuerpo grite, lo que el alma calle, lo que el sentir oculte.
0: ¡Wow! ¡Wow! ¡Ay, gente, qué lindo! ¡Qué lindo, qué lindo, qué lindo, qué lindo! Por favor. Escucharon cómo empezó esta conversación, ¿no? Recuerdan de todo lo que estuvimos hablando. De esto que te puede pasar ahora, de algo que sentiste hace unos días. Entre versos. Son esos espacios que nos malenseñaron

0: Vamos a enfermarnos. Y no solamente enfermedades mentales, también cáncer. Por suerte, gracias a Dios, porque para mí hoy la suerte no existe. Gracias a Dios, un grupo de mujeres decidieron juntarse para escribir, para sanar, para hablar, para decir, para reír, para llorar. Y las están invitando a todos los que quieran ir, a todos los que quieran ser parte. ¿Cuánto más te vas a seguir postergando? ¿Cuánto más vas a seguir dejando de decidir ser feliz? Tan simple como eso. Vicky, quiero escuchar tu poema, ¿puede ser? Bueno, ¡queremos!
1: ¿Cómo no? Escucharte. Bueno, yo le voy a leer un poema de amor. Hoy sé que me hace falta. De repente, la víspera de primavera me trajo con el aire de las 7 de la tarde una verdad inquieta. Me haces falta. Lo sé por conocerte, y si no existieras, solo estaría el vacío de no entender el amor. Me haces falta en la madrugada que aprieta, en la tarde lenta, en la orilla del río y en las canciones. Me hace falta y no me faltas, mi hombre necesario.
0: Wow. Wow. Gente, yo estoy a punto.
2: Acá largamos el moco las tres en cualquier momento.
0: No. Qué maravilla.
2: Antes que nos olvidemos, porque la invitación es justamente para invitarlos para este sábado. Este sábado es el segundo encuentro de Entre Versos, que se va a hacer a partir de las 20 horas en el hostel El Colibrí.
0: ¿Dónde es?
1: Es en Manuel Lobo 377.
0: ¿Manuel Lobo y qué
1: calle
0: viene a ser?
1: Manuel Lobo, y está entre La Valleja y la otra, creo que es Intendente Suárez.
2: Ajá. Yo soy horrible con las calles.
1: O alguna de esas.
0: O sea que viene a ser.
1: Pero es. Está sobre Manuel Lobo. Es un hostel.
0: ¿Es donde era el español? No.
1: Sí,
0: a la vuelta de jardín,
1: sí,
0: a la vuelta de jardín de infantes, sí, donde era el español, listo.
1: Sí.
2: Los chicos de ahí son un amor y ya nos recibieron la vez pasada, sí, y se
1: Nacho,
2: prenden
1: y mandamos besos, sí, y un agradecimiento.
2: Apoyan todo lo cultural.
0: ¿Y dónde se hace? Digamos, en el patio, en el jardín.
1: Ellos hay una cafetería, ajá, que se hace ahí, que tiene como una especie, no es que sea un escenario, pero hay como un desnivel que lo usamos como un escenario, sí. Yo estuve cantando la otra vez también, ajá, ahí, y hay mesas con sillas, o sea, se puede ir a tomar algo, se puede ir a, ellos tienen comida, vino, cerveza, jugos, de todo un poco, y bueno, la invitación es justamente a, si alguien quiere ir a tomar algo, pero sobre todo a escuchar y a leer poesía.
0: O sea, que alguien puede ir compartir quiera lo que tenga escrito.
2: La idea
1: totalmente,
2: es,
1: esa es la idea.
2: Hay gente que se ha anotado y estamos súper contentas y emocionadas porque la vez anterior fue mucha gente como a mirar cómo era el ambiente y terminó subiéndose a leer por primera vez lo que había escrito, sus escritos por primera vez.
0: ¡Qué bárbaro!
2: Y ahora hay varios que están repitiendo, se anotaron de vuelta para leer, entonces estamos súper contentas. Y la idea es, después de que lean esas personas que ya nos dijeron que querían participar, queda el micrófono abierto.
0: ¡Wow!
2: Entonces justamente no es obligación ir a leer.
0: Sí, sí, claro.
2: Uno puede ir a compartir, a escuchar, y si les nace en ese momento poder compartir lo que hayan escrito, o incluso si tiene un poema que le guste de otro poeta y quieren pasar a leerlo.
0: O incluso si en ese momento surge la diosa inspiración.
1: Ah, sería hermoso.
0: Y te sale, sí, decir unos versos.
1: Totalmente.
0: Wow. Ay, que me encanta.
1: Tienes que venir, Claudia, si no podés este sábado.
0: ¿A qué hora es?
2: A partir 20. De las 20.
0: Me encantaría ir porque de verdad.
1: Es muy lindo compartir.
0: Sí, a mí eso, me apasiona, ¿no? A mí me apasiona. Me gusta mucho, me parece una actividad hermosísima. Ya vamos a hablar en algún momento con ustedes, oyentes, de esto. Me gusta mucho la poesía. Pero además me parece maravilloso que existan estos encuentros, que existan estos ámbitos donde la gente tiene la posibilidad de juntarse, reunirse, tomar una copa, compartir un momento, conocer otras personas, y leer o escuchar. Y hay una cosa que me parece más linda aún.

0: Cuando nos reunimos en un ámbito tan particular, pueden salir grandes amistades de ahí. Porque sí. Son gente, somos pares, terminamos siendo pares. O sea, sí. Porque no es casual que se reúnan en ese lugar esas personas.
1: Claro. A nosotros, a modo de anécdota, nos pasó algo muy lindo. Decidimos ir por primera vez nosotras a leer poesía a un café en Montevideo. Uh-huh. No me acuerdo cuándo fue eso. En febrero. Y escuchamos a una chica leer, que quedamos las tres, por favor, o sea, qué lindos tus poemas, nos llegó a todas, es una cosa impresionante. Y generamos este vínculo que ella vino la vez pasada a leer y ahora va a volver a venir, se viene de Montevideo, sí. Para poder compartir su poesía con nosotras.
0: Qué maravilla.
1: Pasó lo mismo de ese encuentro cuando conocimos a Pedro Pluma. Bueno, ella es Fernanda y Pedro Pluma, que también se vino cuando hicimos en AFEL una instancia de versos. Como tú decís, se van generando como contactos, vínculos con gente que escribe y está buenísimo. Y más allá de este segundo evento, nosotros tenemos, como hoy todo funciona más o menos por redes, un Instagram que creamos, y que la idea ahí no es solo compartir nuestra poesía, sino que está abierto a quien quiera compartir un poema, nos contacta por ahí y nosotros lo compartimos siempre, obviamente mencionando de quién es el poema. Está también esa opción por si alguien no puede ir o si quiere compartir algo, nos lo manda a nosotros y lo subimos ahí.
0: ¡Qué bárbaro! ¡Qué lindo! Yo realmente les felicito, chicas, porque es muy lindo la obra. Llega un mensaje acá. Y me dice, hola, para decirles que estas mujeres, en este caso estamos acompañadas de Virginia y de Karen, pero seguramente incluye también a Nicole, son hacedoras y pontífices de la sanación espiritual. Te hacen participar, te hacen sentir bien leyendo poesía, son maravillosas. Y crean un ámbito donde nos encontramos, nos vemos y sentimos. Saludos, Alma.
2: Alma, la amo.
1: Gracias, Alma.
0: Alma, te quiero conocer.
2: Sí, obvio, la quiero conocer. Alma. Es necesaria, Alma.
0: Bueno, ven, esta gente como Alma, este estilo de gente es la que se van a encontrar reunidas entre versos. Sábado, 20 horas, Hostel Colibrí, allí en Manuel Lobo, donde era el hostel español, a la vuelta del Jardín de Infantes 132, allí. Puedes ir con un mate, o puedes ir y te tomas una copa, o te tomas un café, te comes una pizza, un pancho, o no comes nada. Simplemente te llenas y te alimentas de poesía, de palabras, de cosas lindas, o de las emociones de otros, que quizás vos con un abrazo espontáneo y cálido puedas sanar. ¿Quién te dice? ¿Qué perdés? Nada. Absolutamente. Y ganas mucho. Vamos a la tanda, ya venimos.

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0: lindo programa, gente, qué lindo, pero cómo me gustan estas cosas. ¿Cómo? Y ustedes saben que no es de ahora, ustedes saben que a mí esto de las emociones y de la cosa espiritual, que siempre fui así, me conocen, me han escuchado, hemos compartido horas y horas de radio, de aire, y les puedo asegurar que solamente por tener este tipo de programas, yo me siento como totalmente reconfortada. Es maravilloso, porque sé que alguno de ustedes ha llegado. Es como cuando hablábamos con el médico, por ejemplo, de algún tema, y yo después me encontraba en la calle con alguien. Ay, Claudia, ¿sabes qué? Llevé a mi hijo. Se me viene a la mente alguien que cumplió 15 años hace poco, y un día la mamá me dijo, te cuento que estábamos escuchando el programa en casa y todo lo que decía la doctora era lo que tenía mi hija. Le diagnosticaron diabetes, pero en un grado muy avanzado de diabetes. Y está bárbara, divina, festejó sus 15 años, espectacular. Entonces digo, esas cosas con lo que hacemos podamos ayudar a una persona, ya es suficiente. No precisamos más. Y te puedo asegurar que es más saludable escribir, hablar, escuchar, que toda la medicación que te pueda dar un médico. Que también es necesario, por supuesto, porque si te duele la cabeza tomás un paracetamol. Bueno, si tenés depresión, ansiedad, lo que sea, tomás una medicación que te va a dar el médico. Así de simple. Si te duele la cadera también tomás paracetamol. Ayer de a dos me tengo que tomar ahora. Qué disparate. Eso es vejez, eso es la cédula, como le digo al oftalmólogo. No, por Dios, por Dios. Gente, reiterarles la invitación. ¿Y entienden por qué les decíamos, abuelos y abuelas y papás y mamás, por qué les decíamos que mañana lleven a sus nietos a quedarse en su casa? Van a pasar todos espectacular, todos pasan genial. Los niños en casa de los abuelos pasando una noche de vacaciones. ¿Qué hiciste en las vacaciones? Me fui a quedar a la casa de mis abuelos, imagínate. ¿Y qué te hizo de comer la abuela? Y bueno, ya pasas a ser el tema de conversación de la clase. Mientras papá y mamá salen, o papá solo, o mamá sola, o con las amigas. Hay muchos hogares monoparentales hoy. Y bueno, vayan si tendrán derecho y permiso inmenso. ¿Cuántas cosas tendrá para decir esa mamá? ¿Cuántas? Que calla. Porque a veces no hay tiempo para ella. ¿Cuántas? Hostel El Colibrí. Sí. Emanuel Lobo.
1: 377.
0: 377 a la vuelta del Jardín 132, entre versos. ¿Algún día escribiste algo? ¿Te parece que es espantoso? No importa. No se van a fijar en eso. Es más, quizás te invitan para empezar a reunirse y empezar, si te gusta escribir, empezarte a partir de la lectura, de la escritura, te invitan para que empieces para que aprendas. ¿Quién te dice? Ay, me encantaría hacer ese puente, ¿eh? Me encantaría hacer ese puente.
1: Buenísimo.
0: De verdad.
1: Vendría
0: de
1: muy verdad. Bien.
0: Le quiero preguntar a Karen, porque yo tengo acá este libro que decíamos, Un año de tres veranos, que lo presentó hace como 2 años.
2: Sí, puede ser 2 años.
0: ¿En Casa de la Cultura fue?
2: Sí.
0: Viste que no tengo Alzheimer. Me quedo tranquila. O sea, cuando me olvido de los nombres de Jorge y de Marcelo es porque se ve que los quiero sacar de mi vida. No sé, porque hace 5 años que hago el programa con ellos y les cambio los nombres, como te dijera, a vos Karen y a ella Virginia, bueno, así. Y todas las semanas. Bueno, no, se ve que es algo mío. No les vayas a decir nada, Gustavo, por favor. Contanos, Karen, por favor, de este Un año de tres veranos. Discúlpame que te interrumpí.
2: Bueno, ese libro cuenta lo que viví hace 4 años ahora, cómo pasa el tiempo volando, cuando después de mucho procesarlo, mucho soñar algo, mucha terapia también, finalmente me fui 1 año de viaje, que era un sueño que yo tenía y que me venía carcomiendo por dentro, se me estaba haciendo una frustración, porque te juro que yo me veía de vieja, quejándome de que nunca había hecho este viaje. Te juro que yo me podía ver así. Y bueno, lo que hice en 2022 fue irme de viaje.
0: ¿Con cuántos años?
2: Y tenía 37, por ahí.
0: Ay, te recontraplaudo. Qué bárbaro.
2: Y me fui y estuve cerca de 8 meses viajando en lugares que en mi vida hubiese pensado que iba a llegar.
0: Espera que te voy a hacer una pregunta, que es lo que se está preguntando el oyente. ¿Tenés plata, no?
2: Ay, no.
0: Bien.
2: No, bien, dale. Bien que no tengo plata.
0: Dale.
2: No, soy docente secundaria.
0: Ajá.
2: Y bueno, ahorro.
0: Claro.
2: Ahorro, la base de todo es el ahorro. Yo no tengo plata, mi familia no tiene plata. No hay ningún secreto. Sí. El ahorro, el trabajo y el ahorro. Y después, bueno, usar diferentes opciones durante el viaje para tratar de gastar menos, ¿no? Y lo que cuenta el libro es justamente lo que viví en esa experiencia de viaje. Habla mucho sobre la gente, las personas que conocí, con quienes coincidí. Habla mucho del viajar sola, porque en realidad yo viajo sola hace años.
0: Pero seguramente debe hablar también de la Karen que conociste.
2: Sí, obviamente. Sí, sí, sí. Hay mucha poesía, hay muchos relatos, hay muchos consejos para la gente que no se anima a viajar. Es como una suerte de guía de viaje, porque cuenta sobre lugares y qué cosas hacer o qué cosas no. Uh-huh. Pero da muchas ideas de bueno, lo que es el proceso de un viaje, ¿no? En cuanto a desde que se planifica o se intenta planificar en la medida de lo posible, cómo fue el viaje en sí o cómo puede ser viajar solo o...
0: ¿Cómo viajar o no? Una mujer sola.
2: Sí, justamente.
0: Claro, claro.
2: Que en realidad uno... Independientemente de seas hombre o mujer, sí es verdad que es más fácil siendo hombre viajar solo.
0: No, estamos muy empoderados ahora.
2: Sí,
0: estamos
2: pero
0: sí.
2: Hay que tener cierto cuidado que...
0: Sí, totalmente. Sí, sí, sí.
2: Que
0: sí.
2: Es indudable. Sí. Hay que tenerlo igualmente. Sí, sí. Pero ese miedo también de viajar solo, que en realidad yo siempre les digo a la gente, no viajas solo, porque siempre vas coincidiendo. Vas coincidiendo con otros viajeros que enriquecen también a tu viaje.
0: Y si lo elegís, tampoco viajas solo.
2: Sí.
0: Es un tema mío.
2: Sí, sí. Pero el libro habla de eso. Como un resumen es, cuenta lo que viví en 7 meses y medio de viaje. Todo, y habla mucho del sentir, porque este es mi segundo libro sobre viajes. Me pasó con el primero, que se llama De viaje en viaje, que la gente me decía que se había quedado con ganas de saber qué sentí yo en cierto momento. Porque como que en el anterior era más contándote, hice esto. Este habla mucho más de la vivencia en sí, de todo el viaje, de la soledad del viajero también.
0: O sea, nos invitás a viajar contigo.
2: Sí. Y cuento justamente cómo me fui sintiendo en las diferentes partes de...
0: Ay, lo voy a leer con muchísimo gusto.
2: Bueno, después quiero que me cuentes a ver qué te parece.
0: Sí, claro, claro. Te agradezco mucho el regalo, le agradezco a las dos que me trajeron los dos libros. O sea, que me encanta leer. Así que, bueno, lo voy a disfrutar seguramente. Les quiero hacer una pregunta a las dos. ¿Estos dos libros se pueden adquirir en algún lugar? ¿Voces del Viento, el que escribieron en el grupo de poetas?
1: En la librería Sansueña está.
0: Ajá. Sansueña que está en super liquidación, en Galería Peñarol.
1: Super liquidación, sí.
0: Bien.
1: En la Galería Peñarol está ese.
0: Ahí va. Y, Karen, y tu libro, Karen, Un año de tres veranos.
2: Lo consiguen escribiéndole a la autora.
0: Escribiéndole a la autora.
1: Yo para la venta.
0: Bien. ¿Y la autora la encontramos en Instagram? ¿No?
2: Sí, bueno, el Instagram de Versos, Entre Versos, es entreversos-colonia.uy. Uh-huh. Y el mío de arte y de escritura es Kelly, que es K-E-L y latina, Kelly.art11.
0: Uh-huh. Perfecto. Como seguramente no se van a acordar, me llaman a mí o me escriben a mí y yo les paso el número de teléfono de Karen. O sea, vamos a simplificarlo. Lo importante es que si quieren viajar, si quieren volver a hacer este viaje con Karen, puedan hacerlo de la forma, además, bueno, porque además, obviamente, cuando un escritor escribe, plasma un libro, lo más lindo que le puede pasar es que alguien lo pueda leer y que alguien lo compre. Eso sería fantástico. Así que, bueno, chiquilinas, yo les quiero agradecer muy mucho esta visita de hoy. Como verán, no dije nada de nada, pero, a ver, ¿cómo digo sin spoilear demasiado? En octubre nos vamos a estar encontrando entre versos, es lo único que les puedo decir, y ya la gente sabe más o menos de qué estoy hablando, porque yo soy tan misteriosa en octubre que, escúchame, ya estoy lavando remeras rosadas, así que las remeras rosadas de este año las tenemos porque una empresa, que todavía no puedo decir, nos las va a regalar, así que ya ven por dónde venimos. Hostel El Colibrí, a la vuelta del Jardín 132, mañana a partir de las 20, entre versos, para que vayas, para que escuches, para que leas, para que compartas, para que te emociones, para que sanes, y para que, como dice la filósofa argentina, a quien le deseo pronta recuperación y que sea la voluntad del Señor, Mirtha Legrand, disfruten, disfruten. Como, aparte dice otra cosa ella. Voy a empezar. Dice, como te ven, te tratan. Como, gente, síganlo ustedes. Y es así. Si te ven mal, te maltrata. Y si te ven bien, te contratan. Dice la chiqui. Qué genial la chiqui. Saben que de aquel lado está ella y de este lado estoy yo. Siempre decimos que de aquel lado está la chiqui y acá está la chillita.
1: Así bien, que bueno, muy bien. Nosotros tenemos.
0: Doy éxito, doy suerte. Así que bueno. Qué bueno. Chiquinas, Karen Godoy, muchísimas gracias por estar
2: gracias
0: acá.
2: Gracias a ti por el espacio y también por promover estos encuentros también de las cosas culturales que están en Colonia.
0: Gracias, gracias Virginia.
1: Muchísimas gracias. Quiero decir una última cosa, ¿sí? Que esta vez también vamos a contar con música. Tenemos la compañía también de Mauro Carrecelas.
0: ¡Wow!
1: Que también es un poeta y que sí, también claro. Es un músico y nos va a sumar un montón de arte en esta oportunidad.
0: ¿Y vos vas Estamos a cantar y vos vas a cantar también?
1: Alguna canción seguramente
0: ay,
1: que sí.
0: Ay, qué lindo. Si no han escuchado esta voz hermosa cantar, no.
1: Muchas gracias.
0: Yo ya me imagino con una copita de vino allí.
1: Sí, el vino es fundamental.
0: Wow, escuchando poesía, escuchando canciones. Mauro, un genio que lo amo, lo quiero mucho a Mauro. Gran, talentoso coloniense, linda persona. Así que bueno, gente, miren el plan que les hicimos para mañana. O sea, empiezan hoy con los chiquilines, mañana siguen con los chiquilines, que se cansen ellos, los llevan con los abuelos y ustedes a Hostel El Colibrí, en Manuel Lobo, a la vuelta del Jardín 132, entre versos. Nosotros nos encontramos el próximo lunes a las 2 de la tarde, como siempre. Excelente fin de semana para todos. Pasen lindo. Felices vacaciones, chiquilines. Chau.

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11: ¿Me da la hora?
12: Es la hora 16, 5 minutos.
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14: Vamos a repasar como cada tarde el sorteo de Quiniela y Tómbola Vespertina en esta jornada de viernes 25 de septiembre. A la cabeza, primer premio, 112, 112. Del segundo al décimo, 332, 870, 747, 692, 437, 912, 669, 307 y 056. Del undécimo al final, 979, 929, 926, 945, 951, 363, 280, 159, 163 y 033.
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14: Repasamos ahora los números de la tómbola: 07, 11, 12, 26, 29, 32, 33, 37, 45, 47, 51, 56, 59, 63, 69, 70, 79, 80, 84 y 92.
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11: ¿Me da la hora?
12: Es la hora 16, 8 minutos.
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17: Comenzamos con las principales noticias en Punto a Punto en este viernes 25 de septiembre.
16: Nueva Helvecia.
17: Los trabajos a cargo de la empresa Teima, contratada por OCE, avanzan actualmente en el barrio Estación. El alcalde Marcelo Alonso señaló que se viene realizando ajustes propios del inicio de la obra y destacó que las condiciones climáticas han permitido mantener un buen ritmo de ejecución. También reconoció las dificultades que los trabajos generan para los vecinos, principalmente por la presencia de barro y las intervenciones sobre las calles.
18: En otro orden, productores de la zona rural mantuvieron una reunión en Montevideo con directores de OCE para abordar la ubicación prevista para la futura planta de tratamiento. Alonso gestionó el encuentro y señaló que el proyecto continúa en análisis luego de las observaciones planteadas en las audiencias públicas realizadas en Colonia Valdense y también en Nueva Helvecia.
17: El alcalde indicó que los productores recibieron información y que OCE trabaja sobre distintas alternativas, aunque por el momento la ubicación prevista no ha sido modificada.
18: En otras novedades, INADIS realizará cursos sobre autonomía, apoyos y derechos en Nueva Helvecia. El Instituto Nacional de Discapacidad, INADIS, del MIDES, realizará en Nueva Helvecia el curso Una casa, muchas vidas, autonomía, apoyos y derechos en la vida cotidiana.
17: La actividad tendrá lugar en el Movimiento Nuevas Generaciones. Esto será el martes 29 y el miércoles 30 de septiembre, con la participación del Centro de Desarrollo Comunitario de Rosario, el Espacio para la Integración EPI de Nueva Helvecia.
18: El curso abordará distintos aspectos vinculados a la discapacidad, la autonomía y el derecho a una vida independiente. Entre los temas se incluyen los modelos de abordaje de la discapacidad, el derecho a habitar de forma independiente, la autodeterminación, el rol de los operadores como apoyos, la comunicación y la voluntad de las personas.
17: También se trabajará sobre la cultura organizacional y situaciones de la vida cotidiana relacionadas con la alimentación, el manejo del dinero, la medicación, la intimidad, la actividad, la sexualidad, las salidas y la participación comunitaria.
18: La primera jornada será el martes 29 a la hora 14, mientras que el miércoles 30 las actividades comenzarán a la hora 9:30 y continuarán desde la hora 14.
17: Nueva Albicia será sede de un encuentro de aeromodelismo. Esto será este fin de semana. Se realizará aquí en Nueva Albicia el tercer encuentro de aeromodelismo organizado por el Club Los Cuatro Vientos.
18: La actividad tendrá lugar en el predio del Aeroclub, ubicado sobre Ruta 53, a unos 4 kilómetros de la ciudad.
17: Hablamos ahora de actividades de la Biblioteca Popular de aquí de Nueva Albicia, porque invita a una feria de libros que se llevará adelante mañana sábado 26 de septiembre de 10 a 12 horas. Habrá además venta de libros desde 100 pesos.
18: Seguimos con otras actividades. El Club de Leones filial El Nido organiza una tarde de juegos, gastronomía y música.
17: El Club de Leones filial El Nido prepara una nueva actividad denominada Jugate, una propuesta pensada para compartir una tarde de juegos, gastronomía y entretenimiento.
18: La actividad se realizará el sábado 10 de octubre de 16 a 19 horas en el Club Universal.
17: Durante la jornada habrá servicio de canilla libre con café, té, chocolate y aguas saborizadas, además de una propuesta gastronómica que incluirá sándwiches, medialunas, scones, alfajores y otras opciones de copetín.
18: También se organizarán juegos y sorteos con distintos premios, acompañados de música y entretenimiento.
17: El ticket tiene un valor de 850 pesos y las reservas se pueden realizar a través del 099-505-737.
18: Fiesta del Santuario en Nueva Albicia. El próximo domingo 18 de octubre se realizará la fiesta está el Santuario de Schwestad en Nueva Albicia, con una jornada de actividades religiosas y de celebración comunitaria.
17: La programación comenzará a las 10:15 horas con la procesión y continuará a las 11 con la celebración de la misa.
18: Posteriormente se compartirá un almuerzo y a la hora 13:30 se anuncia un show musical. También habrá un momento de rezo del rosario.
17: La jornada incluirá además un festejo especial por los 100 años de las Hermanas de María.
18: La organización de Schwestad invita a la comunidad a participar de esta celebración bajo el lema Unidos en la Fe, celebramos a nuestra Madre y Reina.
17: Hablamos ahora de deportes, porque este fin de semana comenzará el Campeonato Departamental de Clubes de la Federación Liga Mayor en las divisionales A y B, con varios equipos de la Liga Helvética en el torneo.
18: En la divisional A, en el grupo 1, Artesano recibirá Atlético Colonia Valdense. Esto será el domingo a la hora 16 en el Parque Raúl Guggenmeyer.
17: Por el grupo 2, Nacional de Nueva Albicia será local ante Esparta a las 16 horas en el Estadio de Nacional.
18: En tanto, en el grupo 3, Nacional de Cardona enfrentará a Nacional de la Paz en duelo de tricolores a la hora 15 en cancha de Colón de Cardona. Colegiales de Rosario recibirá a Peñarol de Ombúes de la Valle desde la hora 14:30 en el Parque Eufronio Cabrera.
17: Por el grupo 4, Universal de Concordia enfrentará a Santa Emilia de Cardona también a las 16 horas en el Parque Raúl Brunner.
18: En la divisional B, la actividad comenzará el sábado a la hora 19:30 con el partido entre Estudiantes El Colla de Rosario y Libertad de Pueblo Agraciada en el complejo Deportivo 5 de octubre.
17: El domingo se jugarán el resto de los encuentros de la primera fecha. En el grupo 1, Rosario Atlético recibirá a Chacarita de Agraciada a las 16:30 en el Parque Eufronio Cabrera.
18: En el grupo 3, Plaza de Tararira se enfrentará a Racing de Pantanoso a la hora 16:30 en cancha de Plaza.
17: En el grupo 4, Zapicán de Costas del Rosario enfrentará a Santos de Agraciada a las 16 en el Parque Francisco Roaina.
18: Finalmente, por el grupo 5, Nacional de Ombúes de la Valle recibirá Nuevos Horizontes de Colonia Española. Esto será a partir de la hora 17.
17: Se juega este sábado la cuarta fecha del Campeonato Departamental de Clubes Sub-17, Oscar Ariel Maciel Power, El Negro.
18: En el grupo 1, Colonia Valdense, Santa Emilia, en Cardona, a la hora 15, en cancha de Esparta, Rosario Atlético y Nacional de Cardona, a la hora 14, en cancha de Estudiantes El Colla.
17: En el grupo 2, Uruguayo de Liga Centro ante Artesano de la Liga Helvética. Esto será el sábado 26 de septiembre a las 15:30 horas en el Parque Alejandro Pintalúa.
18: Estudiantes El Colla, que recordamos juegan la Liga Helvética, y Colonia, el Atlético Colonia de la Liga de Cardona, a la hora 16 en el Complejo Deportivo 5 de octubre.
17: En tanto, en el grupo 3, Esparta de la Liga Helvética enfrenta a Nacional, también de la Liga Helvética, a las 17 horas en el Emilio Andreón. Él tiene libre colegiales también de la Liga Helvética.
19: Valdense.
18: La Comisión de Cultura del municipio realizó una propuesta de teatro infantil este día jueves, enmarcada en las vacaciones de primavera, con la presentación de los cuentos de la abuela Blanca de la Comedia Departamental de Colonia, dirigida por Lorena Rochón.
17: La actividad con entrada libre se desarrolló en el Club Atlético Baldín. Sí contó con una muy buena concurrencia de niños junto a sus familias, además de residentes del lugar baldense El Sarandí.
18: Hoy, viernes, a partir de la hora 19, a Jupén Baldense será sede de un taller comunitario sobre bienestar emocional en el adulto mayor, promovido por el Club de Leones de Colonia Baldense.
17: La propuesta contará con la participación de Celia Bonet, terapeuta floral, Evangelina Constantino, coach ontológico senior, y Elisa Bertinat, licenciada y facilitadora de expresión corporal. De hacer seguir un espacio de encuentro, intercambio y aprendizaje con entrada libre y gratuita.
18: A la hora 20:30 de hoy viernes, el Club Atlético Colonia Baldense recibirá la compañía teatral Sarita y Michelle de Nueva Albesia, que presentará la comedia Un Poco de Suerte de Omar Varela bajo la dirección de Candela Bonjour.
17: La obra contará con las actuaciones de Miriam Collazo, Álvaro Irigoy, Verónica Costa Bell, Carolina Báez. El equipo se completa con Julio Turconi en luces y sonido, Kela Núñez en coordinación artística. La propuesta cuenta con el apoyo de Cofonte y ATI.
18: Comenzaron los trabajos para la instalación de iluminación en la rotonda ubicada en el kilómetro 120-500 de la Ruta 1, en uno de los principales puntos de acceso y circulación de Colonia Baldense.
17: La obra era esperada por vecinos de la zona y permitirá mejorar la iluminación del sector y las condiciones de circulación en este punto de la ruta.
18: El grupo de canto Voces Ciudad Jardín de Colonia Baldense participará este día domingo del segundo encuentro regional de coros La Primavera que Canta, que se realizará en la ciudad de Dolores con la participación de agrupaciones del departamento de Colonia, Río Negro y Soriano.
17: La actividad comenzará a partir de las 15 horas en el Club Unión de Dolores. La entrada es libre y gratuita. Se reunirá a 7 coros de los 3 departamentos.
18: El coro de la Iglesia Evangélica Baldense de Colonia Baldense viajará el día domingo a la ciudad de Lascano, departamento de Rocha, para participar de la tradicional fiesta del canto de la Iglesia Evangélica Baldense, que este año llega a su edición 133ª en lo que va de esta historia linda de la comunidad valdense.
17: La actividad comenzará a las 14:30 horas en el Salón Parroquial de Lascano, con la participación de coros de la Iglesia Valdense de Colonia Valdense, Colonia del Sacramento, Miguelete, Cosmopolita, Fray Ventos y Montevideo, además del coro anfitrión, la coral lacanense de Dr. Roberto Intrioni, dirigida por Pablo Carrasco de Armas. La jornada cuenta con el apoyo del municipio de Lascano.
19: Costa del Emigrante.
18: Mañana, este sábado, se realizará una actividad de caminata metabólica en Playa Fomento, con una propuesta de movimiento y ejercicio al aire libre sin costo.
17: La actividad comenzará a las 16 horas en la bajada principal y se solicita concurrir 10 minutos antes. Los participantes deberán llevar colchoneta, agua y ropa y calzado cómodos. Para confirmar asistencia, se puede comunicar al WhatsApp 091-658-085.
18: Este sábado, mañana, también se realizará una reunión informativa sobre los pasos que se vienen dando en torno a la propuesta de creación de un municipio propio para Costa del Inmigrante por parte del denominado grupo Pro Municipio.
17: El encuentro será a las 17 horas en el Club Brisas del Plata, con la participación de vecinos interesados en conocer los avances de la iniciativa, tanto de Brisas del Plata como de Santa Regina.
19: Tarariras.
18: Tarariras estará comprendida dentro de los nuevos planes integrales de MEVIR que desarrollará durante este quinquenio.
17: La planificación fue presentada ante el Congreso de Intendentes, donde MEVIR anunció que llevará adelante 26 nuevos planes integrales con presencia en 78 localidades de 18 departamentos a partir del análisis de las necesidades de cada territorio y las demandas recogidas durante la gira territorial realizada durante el primer semestre del año.
18: En el departamento de Colonia, el nuevo despliegue contempla un plan integral para Tarariras, mientras que otro plan abarcará las localidades de Cardona y Florencio Sánchez.
17: La inclusión de Tarariras en este plan responde a una demanda habitacional planteada durante años por familias de la localidad y que fue acompañada desde distintos ámbitos, incluyendo vecinos y organizaciones que impulsaron la necesidad de generar nuevas alternativas.
18: El municipio de Tarariras informa a la comunidad que en el día de hoy, en el horario comprendido entre la hora 10 hasta la hora 12 se está realizando maniobras de entrenamiento del Cuerpo de Bomberos de Tarariras.
17: Las actividades se desarrollarán en la intersección de las calles Rincón y Libertad, por lo que la circulación vehicular en la zona podrá verse afectada durante ese periodo.
18: Se solicita a vecinos y conductores circular con precaución y atender las indicaciones correspondientes. La Asociación Civil Dientitos de Leche, institución responsable de la gestión del CAIF, Dientitos de Leche de Tarariras, convoca a sus socios a participar de una asamblea con el objetivo de conformar una nueva comisión.
17: La instancia se realizará el próximo jueves 1 de octubre a las 19 horas en las instalaciones del centro.
18: Homenaje a Carlos Moreira por sus 80 años de vida.
17: Esto será el próximo domingo 4 de octubre, este homenaje a Carlos Moreira con motivo de sus 80 años de vida, en reconocimiento a su trayectoria y su recorrido en la vida política del departamento de Colonia.
18: La actividad reunirá autoridades, referentes y vecinos que acompañarán este encuentro previsto como una instancia de reconocimiento a quien ha tenido una extensa participación en la vida pública departamental.
17: El homenaje se llevará a cabo el domingo 4 de octubre a las 12 horas en el gimnasio del Club Peñarol de Tarariras.
20: Juan Lacase.
18: Infancias participaron del denominado taller Raíces en la Biblioteca Rodó.
17: Durante la tarde del miércoles se llevó adelante en la Biblioteca Popular José Enrique Rodó de Juan Lacase el taller para Infancias Raíces, una propuesta de trabajo en madera impulsada por el Museo Arqueológico Mora con el apoyo de las Comisiones de Turismo y Cultura del municipio de Juan Lacase.
18: La actividad se enmarcó en la temática del Día del Patrimonio 2026 y permitió a niñas y niños acercarse al trabajo artesanal con madera, experimentar con el material y conocer diferentes técnicas.
17: El taller estuvo a cargo de los artesanos Pedro Larrama y Susana Riva, quienes compartieron sus conocimientos y experiencias con los participantes.
18: La propuesta generó un espacio de aprendizaje, creatividad y encuentro, acercando a las nuevas generaciones a los saberes vinculados al trabajo artesanal y a la importancia de preservar y transmitir estos conocimientos.
17: El CAIF Olof Palme invita a instituciones de la primera infancia y a las familias a participar del desfile para recibir la llegada de la primavera. Esto será este martes 29 a partir de la hora 15, realizando un recorrido desde la Plaza Rodó, recorriendo el centro de la ciudad.
18: Teatro Comunitario en Santa Ana y El Ensueño presenta El Herrero y la Muerte, leyenda criolla de Mercedes Rain y Jorge Curi, con la dirección de Jorge Pérez Escala. Esto será mañana a la hora 20 en la Sala Don Bosco.
17: Recordamos que la entrada es libre y a la gorra.
18: Vamos al deporte con la participación de los cuatro clubes lacasinos. Comienza este fin de semana el Campeonato Departamental de Fútbol Liga Mayor 2026.
17: Independiente Reformers y La Granja lo hacen en la Divisional A, mientras que Peñarol en la B.
18: En el Parque Lustenberg habrá doble jornada este domingo a partir de la hora 14. Por el grupo 2, La Granja recibe a Colón de Cardona a las 16, y por el grupo 1.
17: Independiente hace lo propio ante Colonia de la Liga de Cardona. Por su parte, Reformers viaja a Miguelete para enfrentar a partir de la hora 16 a Uruguayo de Liga Centro por el grupo 4.
18: Peñarol tiene fecha libre en esta primera jornada.
17: Un grupo de socios, vecinos y allegados buscan recuperar el Club Isla Mala. Con tal motivo se convoca una reunión abierta para este lunes 28 de septiembre a la hora 17 en las instalaciones del club para analizar la situación actual de la institución y ver propuestas para recuperar su funcionamiento.
20: Rosario.
18: En Rosario vamos al teatro. No hay remedio, suma nuevas funciones.
17: La compañía de teatro independiente La Pérgola estrenó con sala llena la comedia No hay remedio, presentada en Farmacia Antares.
18: Tras el éxito del estreno, habrá funciones el 27 de septiembre a la hora 20:30 en la Farmacia Antares y el 1 de octubre a la hora 20:30 en la Sociedad de Jubilados y Pensionistas en la celebración del Día del Adulto Mayor.
17: Las entradas son limitadas y se pueden adquirir en Farmacia Antares o con integrantes de dicha compañía.
18: El Liceo Agustín Urbano Indar Curuchet de Rosario realizará una jornada por la Semana del Corazón.
17: Esto será este próximo lunes 28 de septiembre de 10 a 15 horas. Se llevará adelante la cuarta edición de Corazón Conciencia, con propuestas sobre salud cardiovascular, actividad física y alimentación saludable.
18: Actividad organizada por el Liceo Agustín Urbano Indar Curuchet y Cultura Científica Colonia.
20: Hasta aquí, Panorama Informativo, punto a punto en la región.
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14: Vamos a escuchar ahora una de las bandas argentinas que con el paso de los años se ha consolidado como una de las referencias del rock en ese país, Airbag, formada por los hermanos Patricio Gastón y Guido Sardelli. Comenzó su camino a comienzos de los 2000 y fue construyendo una identidad que combina el rock clásico con sonidos más contemporáneos. Con una importante trayectoria y una fuerte presencia también fuera de Argentina, la banda continúa convocando a distintas generaciones y seguidores. De hecho, se han presentado ya varias veces en Montevideo, hace poquito nada más. También estuvieron en el Antel Arena, llenando dos Antel Arena, impresionante. Y dentro de ese repertorio vamos a escuchar Pensamientos, una canción que tiene ese costado más introspectivo de Airbag, con una letra que invita a detenerse y mirar hacia adentro. Vamos a escuchar Airbag, Pensamientos, dedicado en este caso a Mariela, nuestra compañera de trabajo, nuestra compañera de tareas aquí en la administración de Radio del Oeste. Sé que le gusta mucho Airbag, de hecho lo ha ido a ver. Así que para vos, Marielita, este tema, Pensamientos, de Airbag.

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2: A veces el cansancio no es físico, es emocional. Y el cuerpo empieza a pedir equilibrio. 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
10: Seguimos adelante en la tarde con vos, seguimos con la comunicación y nos metemos ahora en un tema muy lindo y que se va a venir en el próximo mes de noviembre. La visita del Papa León XIV a Uruguay ya tiene definida su agenda oficial. Para aquellos que no se han enterado todavía, el pontífice llegará al país el viernes 6 de noviembre y permanecerá hasta el domingo 8 con actividades previstas en Montevideo, en Paysandú y en Florida. En la tarde del viernes, León XIV será recibido en el Aeropuerto Internacional de Carrasco por las principales autoridades nacionales. Posteriormente, se trasladará a Plaza Independencia, donde tendrá lugar un acto cívico y mantendrá una reunión con el presidente de la República, Yamandú Orsi. Luego, concurrirá a la Catedral de Montevideo para mantener un encuentro con la comunidad religiosa. En ese lugar, el intendente de Montevideo, Mario Vergara, tiene previsto entregarle las llaves de la ciudad. Los principales encuentros masivos se desarrollarán durante el fin de semana. El sábado, a las 10 de la mañana, el Papa participará de una actividad en el Parque París-Londres de Paysandú. El domingo, a las 10 y media de la mañana, estará en la Plaza Asamblea de Florida, frente a la Catedral Basílica, en el marco de la peregrinación a la Virgen de los 33. También el domingo, ya en Montevideo, León 14 mantendrá un encuentro con las realidades sociales de Casavalle en la parroquia Nuestra Señora de Guadalupe a la hora 17. A las 18 concurrirá a la Universidad Católica y posteriormente a las 19 participará de una vigilia de oración en el Estadio Centenario. La visita tendrá además una canción oficial. Una gran alegría será el tema con el que Uruguay recibirá al Papa León 14. La canción fue presentada este jueves por sus intérpretes, Diego Melano y Josefina Damiani.
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0: Y mientras se prepara su llegada a nuestro país, el Papa León XIV desarrolla una visita en Francia en este viernes, donde realizó declaraciones sobre algunos de los principales desafíos que plantea la tecnología. También se pronunció sobre temas vinculados a la bioética. En París, el pontífice advirtió sobre el riesgo de perder la humanidad en medio del avance de las máquinas y de una vida cotidiana cada vez más condicionada por la inteligencia artificial. También cuestionó las manipulaciones genéticas, la gestación subrogada, la compra de órganos y la eutanasia.
1: Ya en su época, Georges Bernanos percibía el riesgo de que la obediencia ciega y la irresponsabilidad se impusieran en un paraíso de las máquinas. Destacaba cómo, para escapar de ello, la civilización francesa había trabajado durante siglos para formar hombres libres, plenamente responsables de sus actos. Por esta razón, me ha parecido indispensable abordar en mi primera carta encíclica el tema de la inteligencia artificial con el fin de volver a situar a la persona humana en el centro de toda reflexión, para no perder nuestra humanidad en medio del paraíso de las máquinas que invaden y condicionan nuestra vida cotidiana. Es urgente formar las mentes en un discernimiento ético, capaz de ver lo que es moralmente bueno.
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12: Distintas actividades previstas para este fin de semana y Cufret tendrá la suya, una jornada deportiva en el marco del Día del Estudiante. Y para eso vamos a dialogar, vamos a recibir al integrante del Grupo de Apoyo Cultural del municipio de Cufret, Raúl Calvi, a quien agradecemos mucho por este contacto. Raúl, el placer de recibirte, bienvenido.
13: ¿Qué tal, Gustavo? ¿Cómo estás? Un saludo para vos y la audiencia. Y el agradecimiento por esta nota para poder difundir esta actividad del próximo sábado.
12: No, está claro que estamos siempre para acompañar. Bueno, contemos de qué se trata esta jornada deportiva. ¿Cuál es el espíritu justamente que los convoca a ustedes a este grupo de apoyo cultural?
13: Bueno, mira, la jornada en sí la llamamos deportiva porque vamos a hacer un poco de voleibol, vamos a hacer un poco de fútbol, vamos a hacer algún campeonatito de ping-pong. Y, es el derecho de estudiante, pero vamos a recibir a todo el mundo que quiera ir, así tenga 80 años, puede ir perfectamente. Después va a haber una merienda compartida. Tenemos la visita de Mario Barilco, exfutbolista profesional, que sabemos que está trabajando muy bien en la zona. Y esperamos que los chicos, no solo de Cufé, que ya sabemos que van a llegar todos a la hora 15 que va a empezar, y si no invitamos a que se quiera arrimar, ya sabemos que Cufré se está revitalizando, y el que quiera ir y llevarse su silla, pues va a haber algunos juguetes o juegos para niños pequeños también, y como te dije, también una merienda compartida, un chocolate y alguna cosa, todo gratuito.
12: Esto a partir de la hora 15 el día sábado.
13: El sábado a la hora 15, exactamente.
12: ¿En qué lugar sería, Raúl?
13: En la plaza principal, allí al ladito de AFE, donde, más te digo, hace poco se inauguraron los juegos para los chicos. Bueno, ahí se va a estar la cancha, va a estar la cancha de voleibol, y lo único que sí nos lamentamos que no pudimos conseguir un futbolito que queríamos, y gente muy hábil con eso, y no pudimos conseguir un futbolito, pero lo prometemos que para el próximo año vamos a tener un futbolito.
12: De más está decir que es una actividad totalmente abierta, gratuita, para los chicos de Cufré y alrededores.
13: Sí, totalmente gratuito, sí, lógicamente es lo mismo que la merienda. No, eso ni que hablar. Yo la verdad estoy muy contento con este grupo de apoyo porque se está trabajando muy bien. Y lo mejor y lo que tiene este buen grupo, que no hay un presidente, no hay un tesorero, porque no manejamos dinero, solamente apoyamos a las entidades. Lo que no quiere decir que no estemos ajenos a alguna donación de algo que falte para algo, que sí, por intermedio se puede hacer, pero es más bien es para invitarlos a todos a este próximo sábado, para que esto ya tenga un arranque y sea una fiesta que en el tiempo pueda perdurar, ¿no?
12: Ya me hablaste algo del grupo de apoyo cultural, pero ¿cuál es la idea más allá del evento de este sábado, más allá de lo que tú decías, no hay presidente, no manejamos dinero, pero ¿cuál es el espíritu que los mueve?
13: Y el espíritu es justamente la cultura. Es multiedad. Tenemos chicos que están integrando la comisión de 18 o 20 años. Estoy yo que tengo casi 70. Hombres, mujeres del campo, está del BEI, por ejemplo, también. Y bueno, hay otros chicos que, perdón, les pido disculpas a ellos por no nombrarlos a todos. También tenemos dos concejales que están trabajando a la par con nosotros. Y bueno, y todo lo que viene a ser cultura, desde letras, música, incluso paseos culturales dentro del pueblo, estamos abiertos a todo. Ni que hablar, si alguien necesita algo, no importa que se llame culturales, también estamos a las órdenes.
12: Claro, en la expresión cultural de lo más amplia posible, porque esto es una actividad deportiva que en el deporte también hay cultura. Es una forma de vincularnos y de construir ciudadanía, ¿no?
13: Totalmente de acuerdo. Exactamente, Gustavo.
12: Bien, recordemos entonces, Raúl, este día sábado a partir de la hora 15 no hay como perderse, Plaza Pública de Cufré, esta actividad recreativa, deportiva, social de esa comunidad.
13: Exactamente, Gustavo. Muchísimas gracias por la nota, Gustavo, muchas gracias a la radio. Bueno, saludo a los oyentes y esperamos tenerlos de visita por allá. Para que, bueno, ya empiecen a ver cómo ha cambiado, yo que durante 3 años estoy yendo permanentemente, cómo ha cambiado el pueblito ahí, que está muy, muy, muy lindo, muy, muy lindo, incluso para que esto está fuera de lo del sábado, pero si se puede, se hizo un paseo que hizo la alcaldía allí donde estaba la vía, con mesas, con sillas, hasta un parrillero. Se descubrió un puente antiguo que estaba ahí, que no sabíamos ni que pasábamos, no sabíamos ni que existía. Está muy, muy, muy lindo para ir a una mateada allí de tarde, y cuando quieran serán bien recibidos.
12: Sí, hemos sido testigos de eso realmente, y en esta primavera, con los días lindos, se disfruta más todavía ese espacio. Raúl Calvi, el agradecimiento, integrante de este grupo de apoyo cultural del municipio de Cufré, mucho éxito también en la actividad.
13: Muchas gracias, Gustavo, y a las órdenes.
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Qué tal amigos? El placer enorme de saludarlos como todas las tardes. ¿Cómo andan? Aquí estamos con mucho gusto preparados para recorrer juntos este camino hasta la hora 19. Una tarde que está espectacular en cuanto al clima, el cielo está algo nuboso, una temperatura primaveral de 23 grados. La mínima de esta noche será de 12 grados. Prácticamente noche de luna llena, ya que se estará haciendo mañana la luna llena. De todas maneras, mañana hacia la tarde-noche va a estar un poco inestable, se irá desmejorando el clima y vamos a tener un domingo y un lunes con algunas lluvias escasas, pero de todas maneras con descenso en las temperaturas. De hecho, también hay un informe especial por parte de Inumet que anuncia sobre tormentas fuertes y puntualmente muy fuertes. Eso más que nada para el centro-norte del país, que estarían ya ingresando hacia la tarde-noche de mañana, pero como les decíamos, más intensas hacia el centro norte del país. La querida audiencia comunicada por el 099-22-1490.

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0: Estamos, amigos, compartiendo la tarde con vos, 17 horas, 14 minutos. Estamos saludando al amigo Eber Omar, allí desde Los Pagos de La Paz.

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1: Y seguimos avanzando, muchísimo mensaje como cada tarde. Hola Mario, saludarte, un día hermoso de calorcito. Quiero escuchar un tema por Juan Gabriel, Así fue, buen fin de semana. Nos desea María, que nos saluda como siempre allí desde Rosario. Beso María para vos y para Edel.

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1: Y seguimos avanzando. Hola Mario, si podés, pasame el tema de Mario Silva a la vuelta. Gracias. Nos dice el turquito Rubén, que nos escribe allí desde Colonia de Sacramento. Abrazo para vos, Rubén.

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3: Y seguimos avanzando. Hola Mario, ¿cómo estás? Para escuchar el tema de Abel Pintos, Todo de mí. Gracias, buen fin de semana. Saludos desde Silda Polié, nos manda Carmencita. Un saludo también para vos, Carmen, que tengas un excelente fin de semana, ¿eh?

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1: Estamos, amigos, complaciendo con el tema de Carlitos Malo al amigo Carlos Busto, Carlitos, que se comunica aquí desde Nueva Albesia. Con mucho gusto, Carlos, buen fin de semana. Aquí está sonando Carlitos Malo.

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0: Estamos, amigos, en las 17 horas 40 minutos. Tarde cálida aquí en Nueva Albesia, 23 grados la temperatura. Gente ya sacó las remeritas, Por aquí estamos saludando al amigo Ulises, que nos pide el tema de Lucas Hugo. Con mucho gusto aquí te complacemos, Ulises, que tengas un excelente fin de semana, ¿eh?

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1: Y seguimos avanzando, estamos en las 17 horas 44 minutos. Buenas tardes, ¿cómo estás, Mario? Quería escuchar por los iracundos, Cierra los ojos. Silvia nos escribe allí desde Valdense. Beso grande, Silvia. Aquí te complacemos con mucho gusto.

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3: Seguimos avanzando. La querida audiencia comunicada por el 0992-1490. Buenas tardes para todos y todas. Espero que andes bien, Mario. Si tenés algo de Cotopaxi, abrazos. Nos dice el amigo Julito Belén, que nos saluda allí desde la zona de playas. Abrazo grande, Julio. Y aquí te complacemos con Cotopaxi. Buen fin de semana.
4: Oye.

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Y seguimos avanzando, amigos. Buenas tardes, Mario. Quería pedir un tema para los queridos amigos María y Edel, de Gilda, A Tu Elección. Gracias, bendecido fin de semana. Nos dicen dos amigos aquí a la vuelta de la radio, Heber y Susana, a quienes mandamos un abrazo. Y también, bueno, aquí están complacidos María y Edel, allí por los Pagos de Rosario.

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8: Estamos, amigos, en las 18 horas, 5 minutos, avanzamos. Aquí Susana nos escribe desde Nueva Albesia, quiere escuchar La Misma Cuadra con Lucas Hugo. Con mucho gusto, aquí te estamos complaciendo.

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7: Seguimos avanzando, estamos en las 18 horas, 12 minutos. La temperatura aquí en Nueva Albicia y alrededores ahora está situada en los 22 grados. La mínima esta noche será de 12 grados. Está algo nuboso ahora el cielo aquí en Nueva Albicia en este atardecer. Víspera de luna llena.

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1: Y seguimos avanzando, amigos. Muchísimos mensajes que nos llegan a 099-22-1490. Alejandra nos escribe aquí desde Nueva Albesia. Quiere escuchar a Alejandro Sanz y a Haitiana con este tema que se llama Quizás en otra vida.

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1: Y seguimos avanzando ya en la parte final de la tarde con vos. Mario, buen fin de. Te pido trozos de luna. Gracias, un beso de la querida Roxana, que nos saluda allí desde los pagos de Talaliras. Beso grande también para vos, Roxana, para la familia. Y un excelente fin de semana, ¿eh?

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1: Estamos con los últimos temas, los últimos pedidos. Aquí Anita nos escribe desde Nueva Albesia. Quiere escuchar a Carlos Mata con este Déjame Intentar. Aquí te complacemos con mucho gusto.

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13: Aquí estamos con el último tema, con el último pedido para Alfredo, que nos escribe.

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3: Estamos, amigos, llegando al final de tu encuentro aquí en la tarde con vos. El placer, como siempre, de haberlos acompañado. La invitación para reencontrarnos el lunes. Abrazo enorme para todos. Que pasen un excelente fin de semana.

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2: Comenzamos con las principales noticias en Punto a Punto en este viernes 25 de septiembre.
1: Nueva Helvecia.
2: Los trabajos a cargo de la empresa Teima, contratada por OCE, avanzan actualmente en el barrio Estación. El alcalde Marcelo Alonso señaló que se viene realizando ajustes propios del inicio de la obra y destacó que las condiciones climáticas han permitido mantener un buen ritmo de ejecución. También reconoció las dificultades que los trabajos generan para los vecinos, principalmente por la presencia de barro y las intervenciones sobre las calles.
3: En otro orden, productores de la zona rural mantuvieron una reunión en Montevideo con directores de OCE para abordar la ubicación prevista para la futura planta de tratamiento. Alonso gestionó el encuentro y señaló que el proyecto continúa en análisis luego de las observaciones planteadas en las audiencias públicas realizadas en Colonia Valdense y también en Nueva Helvecia.
2: El alcalde indicó que los productores recibieron información y que OCE trabaja sobre distintas alternativas, aunque por el momento la ubicación prevista no ha sido modificada.
3: En otras novedades, INADIS realizará cursos sobre autonomía, apoyos y derechos en Nueva Helvecia. El Instituto Nacional de Discapacidad, INADIS, del MIDES, realizará en Nueva Helvecia el curso Una casa, muchas vidas, autonomía, apoyos y derechos en la vida cotidiana.
2: La actividad tendrá lugar en el Movimiento Nuevas Generaciones. Esto será el martes 29 y el miércoles 30 de septiembre, con la participación del Centro de Desarrollo Comunitario de Rosario, el Espacio para la Integración EPI de Nueva Helvecia.
3: El curso abordará distintos aspectos vinculados a la discapacidad, la autonomía y el derecho a una vida independiente. Entre los temas se incluyen los modelos de abordaje de la discapacidad, el derecho a habitar de forma independiente, la autodeterminación, el rol de los operadores como apoyos, la comunicación y la voluntad de las personas.
2: También se trabajará sobre la cultura organizacional y situaciones de la vida cotidiana relacionadas con la alimentación, el manejo del dinero, la medicación, la intimidad, la actividad, la sexualidad, las salidas y la participación comunitaria.
3: La primera jornada será el martes 29 a la hora 14, mientras que el miércoles 30 las actividades comenzarán a la hora 9:30 y continuarán desde la hora 14.
2: Nueva Helvecia será sede de un encuentro de aeromodelismo. Esto será este fin de semana. Se realizará aquí en Nueva Helvecia el tercer encuentro de aeromodelismo organizado por el Club Los Cuatro Vientos.
3: La actividad tendrá lugar en el predio del Aeroclub, ubicado sobre ruta 53 a unos 4 kilómetros de la ciudad.
2: Hablamos ahora de actividades de la Biblioteca Popular de aquí de Nueva Helvecia, porque invita a una feria de libros que se llevará adelante mañana sábado 26 de septiembre de 10 a 12 horas. Habrá además venta de libros desde 100 pesos.
3: Seguimos con otras actividades. El Club de Leones filial El Nido organiza una tarde de juegos, gastronomía y música.
2: El Club de Leones filial El Nido prepara una nueva actividad denominada Jugate, una propuesta pensada para compartir una tarde de juegos, gastronomía y entretenimiento.
3: La actividad se realizará el sábado 10 de octubre de 16 a 19 horas en el Club Universal.
2: Durante la jornada habrá servicio de canilla libre con café, té, chocolate y aguas saborizadas, además de una propuesta gastronómica que incluirá sándwiches, medialunas, scones, alfajores y otras opciones de copetín.
3: También se organizarán juegos y sorteos con distintos premios, acompañados de música y entretenimiento.
2: El ticket tiene un valor de 850 pesos y las reservas se pueden realizar a través del 099-505-737.
3: Fiesta del Santuario en Nueva Helvecia. El próximo domingo 18 de octubre se realizará la fiesta del Santuario de Schwestadt en Nueva Helvecia, con una jornada de actividades religiosas y de celebración comunitaria.
2: La programación comenzará a las 10:15 horas con la procesión y continuará a las 11 con la celebración de la misa.
3: Posteriormente se compartirá un almuerzo y a la hora 13:30 se anuncia un show musical. También habrá un momento de Rezo del Rosario.
2: La jornada incluirá además un festejo especial por los 100 años de las Hermanas de María.
3: La organización de Schoestadt invita a la comunidad a participar de esta celebración bajo el lema Unidos en la Fe, celebramos a nuestra Madre y Reina.
2: Hablamos ahora de deportes porque este fin de semana comenzará el Campeonato Departamental de Clubes de la Federación Liga Mayor en las divisionales A y B con varios equipos de la Liga Helvética en el torneo.
3: En la divisional A, en el grupo 1, Artesano recibirá Atlético Colonia Valdense. Esto será el domingo a la hora 16 en el Parque Raúl Guggenmeyer.
2: Por el grupo 2, Nacional de Nueva Albicia será local ante Esparta a las 16 horas en el Estadio de Nacional.
3: En tanto, en el grupo 3, Nacional de Cardona enfrentará a Nacional de La Paz en duelo de tricolores a la hora 15 en cancha de Colón de Cardona. Colegiales de Rosario recibirá a Peñarol de Ombúes de la Valle desde la hora 14:30 en el Parque Eufronio Cabrera.
2: Por el grupo 4, Universal de Concordia enfrentará a Santa Emilia de Cardona también a las 16 horas en el Parque Raúl Brunner.
3: En la divisional B, la actividad comenzará el sábado a la hora 19:30 con el partido entre Estudiantes El Colla de Rosario y Libertad de Pueblo Agraciada en el complejo Deportivo 5 de octubre.
2: El domingo se jugarán el resto de los encuentros de la primera fecha. En el grupo 1, Rosario Atlético recibirá a Chacarita de Agraciada a las 16:30 en el Parque Eufronio Cabrera.
3: En el grupo 3, Plaza de Tarariras se enfrentará a Racing de Pantanoso a la hora 16:30 en cancha de Plaza.
2: En el grupo 4, Zapicán de Costas del Rosario enfrentará a Santos de Agraciada a las 16 en el Parque Francisco Roaina.
3: Finalmente, por el grupo 5, Nacional de Ombúes de la Valle recibirá Nuevos Horizontes de Colonia Española. Esto será a partir de la hora 17.
2: Se juega este sábado la cuarta fecha del Campeonato Departamental de Clubes Sub-17, Oscar Ariel Maciel Power, El Negro.
3: En el grupo 1, Colonia Valdense, Santa Emilia, en Cardona, a la hora 15, en cancha de Esparta, Rosario Atlético y Nacional de Cardona, a la hora 14, en cancha de Estudiantes El Colla.
2: En el grupo 2, Uruguayo de Liga Centro ante Artesano de la Liga Helvética. Esto será el sábado 26 de septiembre a las 15:30 horas en el Parque Alejandro Pintalúa.
3: Estudiantes El Colla, que recordamos juega en la Liga Helvética, y Colonia, el Atlético Colonia de la Liga de Cardona, a la hora 16 en el Complejo Deportivo 5 de octubre.
2: En tanto, en el grupo 3, Esparta de la Liga Helvética enfrenta a Nacional, también de la Liga Helvética, a las 17 horas en el Emilio Andreón. Él tiene libre Colegiales, también de la Liga Helvética.
1: Valdense.
3: La Comisión de Cultura del municipio realizó una propuesta de teatro infantil este día jueves, enmarcada en las vacaciones de primavera, con la presentación de los cuentos de la Abuela Blanca de la Comedia Departamental de Colonia, dirigida por Lorena Rochón.
2: La actividad con entrada libre se desarrolló en el Club Atlético Valdense y contó con una muy buena concurrencia de niños junto a sus familias, además de residentes del hogar valdense El Sarandí.
3: Hoy, viernes, a partir de la hora 19, a Jupén Valdense será sede de un taller comunitario sobre bienestar emocional en el adulto mayor, promovido por el Club de Leones de Colonia Valdense.
2: La propuesta contará con la participación de Celia Bonet, terapeuta floral, Evangelina Constantino, coach ontológico senior, y Elisa Bartinat, licenciada y facilitadora de expresión corporal. De hacer tener un espacio de encuentro, intercambio y aprendizaje con entrada libre y gratuita.
3: A la hora 20:30 de hoy viernes, el Club Atlético Colonia Valdense recibirá la compañía teatral Sarita y Michelle de Nueva Albesia, que presentará la comedia Un Poco de Suerte de Omar Varela bajo la dirección de Candela Bonjour.
2: La obra contará con las actuaciones de Miriam Collazo, Álvaro Irigoy, Verónica Costa Bell, Carolina Báez. El equipo se completa con Julio Turconi en luces y sonido, Kela Núñez en coordinación artística. La propuesta cuenta con el apoyo de Cofonte y ATI.
3: Comenzaron los trabajos para la instalación de iluminación en la rotonda ubicada en el kilómetro 120-500 de la Ruta 1, en uno de los principales puntos de acceso y circulación de Colonia Valdense.
2: La obra era esperada por vecinos de la zona y permitirá mejorar la iluminación del sector y las condiciones de circulación en este punto de la ruta.
3: El grupo de canto Voces Ciudad Jardín de Colonia Valdense participará este día domingo del segundo encuentro regional de coros La Primavera que Canta, que se realizará en la ciudad de Dolores con la participación de agrupaciones del departamento de Colonia, Río Negro y Soriano.
2: La actividad comenzará a partir de las 15 horas en el Club Unión de Dolores. La entrada es libre y gratuita. Se reunirá a 7 coros de los 3 departamentos.
3: El coro de la Iglesia Evangélica Valdense de Colonia Valdense viajará el día domingo a la ciudad de Lascano, departamento de Rocha, para participar de la tradicional fiesta del canto de la Iglesia Evangélica Valdense que este año llega a su edición 133ª en lo que va de esta historia linda de la comunidad valdense.
2: La actividad comenzará a las 14:30 horas en el Salón Parroquial de Lascano, con la participación de coros de la Iglesia Valdense de Colonia Valdense, Colonia del Sacramento, Miguelete, Cosmopolita, Fray Ventos y Montevideo, además del coro anfitrión, la coral lacanense, Dr. Roberto Intrioni, dirigida por Pablo Carrasco de Armas. La jornada cuenta con el apoyo del municipio de Lascano.
1: Costa del Emigrante.
3: Mañana, este sábado, se realizará una actividad de caminata metabólica en Playa Fomento con una propuesta de movimiento y ejercicio al aire libre sin costo.
2: La actividad comenzará a las 16 horas en la bajada principal y se solicita concurrir 10 minutos antes. Los participantes deberán llevar colchoneta, agua y ropa y calzado cómodos. Para confirmar asistencia, se puede comunicar al WhatsApp 091-658-085.
3: Este sábado, mañana, también se realizará una reunión informativa sobre los pasos que se vienen dando en torno a la propuesta de creación de un municipio propio para Costa del Inmigrante por parte del denominado Grupo Pro Municipio.
2: El encuentro será a las 17 horas en el Club Brisas del Plata, con la participación de vecinos interesados en conocer los avances de la iniciativa, tanto de Brisas del Plata como de Santa Regina.
1: Tarariras.
3: Tarariras estará comprendida dentro de los nuevos planes integrales de MEVIR que desarrollará durante este quinquenio.
2: La planificación fue presentada ante el Congreso de Intendentes, donde MEVIR anunció que llevará adelante 26 nuevos planes integrales con presencia en 78 localidades de 18 departamentos a partir del análisis de las necesidades de cada territorio y las demandas recogidas durante la gira territorial realizada durante el primer semestre del año.
3: En el departamento de Colonia, el nuevo despliegue contempla un plan integral para Tarariras, mientras que otro plan abarcará las localidades de Cardona y Florencio Sánchez.
2: La inclusión de Tarariras en este plan responde a una demanda habitacional planteada durante años por familias de la localidad y que fue acompañada desde distintos ámbitos, incluyendo vecinos y organizaciones que impulsaron la necesidad de generar nuevas alternativas.
3: El municipio de Tarariras informa a la comunidad que en el día de hoy, en el horario comprendido entre la hora 10 hasta la hora 12, se está realizando maniobras de entrenamiento del Cuerpo de Bomberos de Tarariras.
2: Las actividades se desarrollarán en la intersección de las calles Rincón y Libertad, por lo que la circulación vehicular en la zona podrá verse afectada durante ese periodo.
3: Se solicita a vecinos y conductores circular con precaución y atender las indicaciones correspondientes. La Asociación Civil Dientitos de Leche, institución responsable de la gestión del CAIF, Dientitos de Leche de Tarariras, convoca a sus socios a participar de una asamblea con el objetivo de conformar una nueva comisión.
2: La instancia se realizará el próximo jueves 1 de octubre a las 19 horas en las instalaciones del centro.
3: Homenaje a Carlos Moreira por sus 80 años de vida.
2: Esto será el próximo domingo 4 de octubre, este homenaje a Carlos Moreira con motivo de sus 80 años de vida, en reconocimiento a su trayectoria y su recorrido en la vida política del departamento de Colonia.
3: La actividad reunirá autoridades, referentes y vecinos que acompañarán este encuentro, previsto como una instancia de reconocimiento a quien ha tenido una extensa participación en la vida pública departamental.
2: El homenaje se llevará a cabo el domingo 4 de octubre a las 12 horas en el gimnasio del Club Peñarol de Tarariras.
1: Juan Lacase.
3: Infancias participaron del denominado taller Raíces en la Biblioteca Rodó.
2: Durante la tarde del miércoles se llevó adelante en la Biblioteca Popular José Enrique Rodó de Juan Lacase el taller para Infancias Raíces, una propuesta de trabajo en madera impulsada por el Museo Arqueológico Mora con el apoyo de las Comisiones de Turismo y Cultura del municipio de Juan Lacase.
3: La actividad se enmarcó en la temática del Día del Patrimonio 2026 y permitió a niñas y niños acercarse al trabajo artesanal con madera, experimentar con el material y conocer diferentes técnicas.
2: El taller estuvo a cargo de los artesanos Pedro Larrama y Susana Riva, quienes compartieron sus conocimientos y experiencias con los participantes.
3: La propuesta generó un espacio de aprendizaje, creatividad y encuentro, acercando a las nuevas generaciones a los saberes vinculados al trabajo artesanal y a la importancia de preservar y transmitir estos conocimientos.
2: El CAIF Olof Palme invita a instituciones de la primera infancia y a las familias a participar del desfile para recibir la llegada de la primavera. Esto será este martes 29 a partir de la hora 15, realizando un recorrido desde la Plaza Rodó, recorriendo el centro de la ciudad.
3: Teatro Comunitario en Santa Ana y El Ensueño presenta El Herrero y la Muerte, leyenda criolla de Mercedes Rain y Jorge Curi, con la dirección de Jorge Pérez Escala. Esto será mañana a la hora 20 en la Sala Don Bosco.
2: Recordamos que la entrada es libre y a la gorra.
3: Vamos al deporte. Con la participación de los cuatro clubes lacasinos, comienza este fin de semana el Campeonato Departamental de Fútbol Liga Mayor 2026.
2: Independiente Reformers y La Granja lo hacen en la Divisional A, mientras que Peñarol en la B.
3: En el Parque Lustenberg habrá doble jornada este domingo a partir de la hora 14. Por el grupo 2, La Granja recibe a Colón de Cardona a las 16, y por el grupo 1.
2: Independiente hace lo propio ante Colonia de la Liga de Cardona. Por su parte, Reformers y viaja a Miguelete para enfrentar a partir de la hora 16 a Uruguayo de Liga Centro por el grupo 4.
3: Peñarol tiene fecha libre en esta primera jornada.
2: Un grupo de socios, vecinos y allegados buscan recuperar el Club Isla Mala. Con tal motivo se convoca una reunión abierta para este lunes 28 de septiembre a la hora 17 en las instalaciones del club para analizar la situación actual de la institución y ver propuestas para recuperar su funcionamiento.
1: Rosario.
3: En Rosario vamos al teatro. No hay remedio, suma nuevas funciones.
2: La compañía de teatro independiente La Pérgola estrenó con sala llena la comedia No hay remedio, presentada en Farmacia Antares.
3: Tras el éxito del estreno, habrá funciones el 27 de septiembre a la hora 20:30 en la Farmacia Antares y el 1 de octubre a la hora 20:30 en la Sociedad de Jubilados y Pensionistas, en la celebración del Día del Adulto Mayor.
2: Las entradas son limitadas y se pueden adquirir en Farmacia Antares o con integrantes de dicha compañía.
3: El Liceo Agustín Urbano Indar Curuchet de Rosario realizará una jornada por la Semana de el Corazón.
2: Esto será este próximo lunes 28 de septiembre de 10 a 15 horas. Se llevará adelante la cuarta edición de Corazón Conciencia, con propuestas sobre salud cardiovascular, actividad física y alimentación saludable.
3: Actividad organizada por el Liceo Agustín Urbano Indar Curuchet y Cultura Científica Colonia.
1: Hasta aquí, Panorama Informativo, punto a punto en la región.
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